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1: Ahora, el judío primeramente baja del cielo, Dios encarnado en Jesús. Y para ellos primeramente es para que sean bendecidos. Pero no es el tema cómo es que esto brinca a nosotros. Pero ¿qué pues tiene más el judío? ¿O qué aprovecha la circuncisión, que es una práctica judía hasta hoy en día? Mucho. En todas maneras, dice el verso 2 de Romanos 3, lo primero ciertamente que la palabra de Dios les ha sido confiada. Si es la primer bendición que tiene el pueblo judío sobre los demás pueblos, que es el pueblo que Dios eligió para hacer bajar su palabra a la tierra a través de patriarcas y profetas. Son los depositarios, el depósito de la revelación divina que bajó del cielo a la tierra. Y es al pueblo judío. Así que tenemos Biblia, lo que hoy en resumen llamamos Biblia, Antiguo, Nuevo Testamento, gracias a Dios por el depósito que Dios usó, que son los judíos. Entonces, es lo primero, que la palabra de Dios les fue revelada, confiada. Verso 3, pues que si algunos de ellos han sido incrédulos o no lo creen, la incredulidad de ellos habrá por eso hecho vana la verdad de Dios. Eso es como los necios supuestos ateos, ¿no? No creo en Dios. Y piensan que su necedad es como acabar con el mundo. Entonces, que si algunos judíos, porque hay judíos ateos, por si no lo sabe, han sido incrédulos, la incredulidad de ellos no hace vana la verdad de Dios. Dios bajó a la tierra encarnado. Dios reveló y confió su palabra en ellos como depositarios de esa palabra, ¿verdad? Que algunos han sido incrédulos, eso no hace vana la verdad de Dios. Verso 4, en ninguna manera, porque Dios es verdadero y todo hombre es mentiroso, como está escrito, para que seas justificado en tus dichos y venzas cuando juzgares. Romanos 9, 4 y 5, que son israelitas, de los cuales es la adopción como hijos, y la gloria, y los pactos, y la data de la ley, y el culto, y las promesas, cuyos son los padres, de los cuales es el Cristo según la carne, el cual es Dios sobre todas las cosas, bendito por los siglos. Amén. Entonces, la bendición de ser

0: judío, le guste o no al diablo, Dios lo dice y así es y así será. La bendición, sin embargo, más allá de ser judío, Romanos 2:28, pues no es judío el que lo es exteriormente, ni es la circuncisión la que se hace exteriormente en la carne, verso 29 de Romanos 2, sino que es judío el que lo es interiormente, y la circuncisión es la del corazón, en espíritu, no en la letra, la alabanza del cual no viene de los hombres, sino de Dios. Por lo menos en dos o tres ocasiones me ha tocado que cuando estamos por allá en Israel y alguien de alguno de las gentes que tienen cierta importancia en el gobierno o en la agencia que maneja nuestros viajes, le pregunta a cualquiera, a nuestro guía o al presidente de la agencia, ¿y este señor quién es? Y he oído que la respuesta es más judío que tú y yo. Porque no es judío el que lo es exteriormente, sino el que lo es interiormente. Y en más de 50 ocasiones ellos me han oído hablar sobre estas cosas y sobre lo que la Biblia habla respecto al pueblo judío. Entonces, Abraham es su padre según la carne de los judíos, pero Abraham es nuestro padre según el Espíritu, según la fe y según las promesas de Dios. Reconocemos que los judíos o el pueblo judío es como nuestro hermano mayor. Y tristemente nuestro hermano mayor está ciego porque el velo es quitado en Cristo. Y al no recibir a Cristo como el Mesías, sino que lo siguen esperando, para nosotros ya vino y mora en nosotros. Bien, Gálatas 3:29 dice, y ahora que ustedes pertenecen a Cristo, son verdaderos hijos de Abraham. ¿Quiénes pertenecen a Cristo? Esos son hijos de Abraham. Entonces, ya no solamente Abraham tiene aquellos hijos según la carne, los judíos, sino que ahora la familia se le engrandeció. Ahora somos judíos interiormente, los que somos de Cristo. Y ahora que pertenecen a Cristo, Gálatas 3:29, según la nueva traducción viviente, son verdaderos hijos de Abraham, son sus herederos, y la promesa de Dios a Abraham les pertenece a ustedes. O sea que todo lo que Dios prometió en Abraham y al pueblo judío, ahora también nos pertenece a nosotros, porque somos miembros de la misma familia. Somos de circuncisión del corazón. Efesios 2:11 al 18 dice, no olviden que ustedes, los no judíos o los gentiles, antes estaban excluidos, eran llamados paganos, incircuncisos por los judíos, quienes estaban orgullosos de la circuncisión, aun cuando esa práctica solo afectaba su cuerpo, no afectaba su corazón. En esos tiempos, ustedes, los que no eran judíos según la carne, vivían apartados de Cristo, no se les permitía ser ciudadanos de Israel y no conocían las promesas del pacto que Dios había hecho con ustedes. Ustedes vivían en este mundo sin Dios y sin esperanza. Así viven las gentes que no conocen a Cristo, sin Dios y sin esperanza. Así vivían las naciones antes que Cristo viniese y derribase la pared intermedia de separación entre judíos y gentiles, sin Dios y sin esperanza. ¿Qué hace una gente que no conoce los principios divinos, las verdades fundamentales de Dios reveladas? sencillamente adora imágenes, ídolos, inventa sus propios dioses, son adoradores de Satanás, las culturas son corruptas y horribles, pero en Cristo el velo es quitado. Pero ahora, verso 13, han sido unidos a Cristo Jesús. Ustedes que antes estaban lejos de Dios, pero ahora en Cristo han sido acercados por medio de la sangre. Pues Cristo mismo nos ha traído la paz. Él unió a judíos y a gentiles en un solo pueblo, cuando por medio de su cuerpo en la cruz derribó el muro de hostilidad que nos separaba. Lo logró al poner fin al sistema de leyes, de mandamientos y ordenanzas. Hizo la paz entre judíos y gentiles al crear de los dos grupos un nuevo hombre, un nuevo pueblo en él. Y así Cristo reconcilió a ambos, a judíos y a gentiles, por medio de su muerte en la cruz, y esa hostilidad que había entre unos y otros fue destruida. Cristo fue quien trajo la buena noticia de paz, tanto a ustedes los judíos como a ustedes los gentiles, que estaban lejos y los judíos solo se sentían cerca. Ahora en Cristo podemos tener acceso al Padre por el mismo Espíritu. Aleluya. Gracias al Cristo que lo hizo por nosotros. De ahí entonces que en Hechos 3, 25 y 26, Pedro dice con toda certeza: ustedes los judíos, que son los hijos de los profetas y del pacto que Dios concertó con nuestros padres, que le dijo Dios a Abraham: en tu simiente van a ser benditas todas las familias de la tierra, a ustedes primeramente fue enviado Jesús, y fue enviado para que os bendijese, a fin de que cada uno se convierta de su maldad. Entonces, si esta bendición es para cualquiera que lo cree, que lo abrace, debemos entonces rebelarnos, cada familia de sobre la faz de la tierra, contra todo lo que sea miseria, dolor, enfermedad, desgracia, pobreza, y no admitir en nosotros y en nuestras familias más que el ser bendecidos, de bendecidos para arriba. Bendito sea el Señor. Ahora, note, esta elección que Dios ha hecho no es un asunto de ocurrencia divina. Dios es el Dios que habita la eternidad, que no conoce principio ni conoce fin. Que Dios no estuvo en el pasado nuestro, Él sigue estando allá. Dios no va a estar en el futuro nuestro, ya está allá. A Dios no lo podemos sorprender de ninguna manera. Los sorprendidos somos nosotros de lo que Dios hace. Note que dice Efesios 1, 3 al 6. Bendito el Dios y Padre de nuestro Señor Jesucristo, el cual nos bendijo. Diga conmigo: nos bendijo. Esto tiene que ver con el pasado. ¿Cuándo Dios le bendijo a usted y bendijo a su familia? ¿Cuándo Dios me bendijo a mí y bendigo a mi familia? Pero veamos la medida primero con la que Dios nos bendice, el cual nos bendijo con toda bendición espiritual. ¡Aleluya! O sea, la dimensión de la bendición de Dios para nuestra vida y nuestras familias fue con toda bendición. El límite se lo pone usted. El límite me lo pongo yo. Ahora dice dónde: en lugares celestiales en Cristo.
1: ¿Qué mensaje tan interesante nos está enseñando el apóstol y maestro Amador Valenzuela? 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
1: 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Ahora continuamos con el mensaje de hoy.
0: Celestiales en Cristo. Quiere decir que usted y yo estábamos en lugares celestiales en Cristo y que fuimos enviados a este mundo para tomar este velo de carne, este forro de carne. Pero en esencia somos espíritu. Y en esa esencia que somos espíritu, estábamos en lugares celestiales en Cristo. Y ahí fuimos bendecidos con toda bendición espiritual. ¿Y por qué hizo Dios eso? El verso 4 dice, porque nos escogió en Él. Nos eligió en Él. ¿Por qué nos eligió? Pregúnteselo a Dios. Es un asunto de Dios. Y yo le respondería en términos llanos, porque a Él le dio la gana. Y yo solo tengo gratitud en decirlo, y se lo he dicho mil veces, Señor, gracias por el privilegio, número uno, de la existencia. Gracias, número dos, por el privilegio de la elección. Tú me elegiste a mí, yo no te elegí a ti. Y no voy a menospreciar esta elección. Según nos eligió en Él, antes de la fundación del mundo, para que fuésemos santos y sin mancha delante de Él en amor. Dios no me eligió hace 53 años que vine a este camino. No, ya me había elegido desde antes de la fundación del mundo. Ahí fue cuando yo me di cuenta que era un elegido, como le pasó lo mismo a usted. Y ya venía bendecido con toda bendición espiritual. Entonces, ¿por qué voy a permitir que el diablo venga y me arrebate eso? Y que en lugar de ser una vida bendecida y miembro de una familia bendecida, sea una persona en desgracia y de una familia en desgracia. Y que diga que ese es mi destino y que Dios así lo quiere. Mentiras del diablo. Somos bendecidos. Ahora el verso 5 dice que nos predestinó, nos dio un destino anticipado. Nos predestinó para ser adoptados hijos por Jesucristo, asimismo, según el puro afecto de su voluntad. Si alguien no entiende esa expresión, que Dios ha hecho todo esto, de habernos creado en lugares celestiales en Cristo, de habernos bendecido con toda bendición espiritual en lugares celestiales en Cristo, desde antes de la fundación del mundo, y permitió que viniésemos a este mundo dándonos un destino anticipado. ¿Y por qué hizo esto? Pues porque lo hizo según el puro afecto de su voluntad. Y si no entiende la expresión, es lo que ya dije, porque a él le dio la gana. ¿Y quién va a decirle que no? Y gracias a Dios que somos parte de esos elegidos. Pero dice que somos para alabanza de la gloria de su gracia, con la cual nos hizo aceptos en el amado. No entro más en detalles porque se va el tiempo. 1 Pedro 3:9, Dios mío, que se pare el reloj. 1 Pedro 3:9. No volviendo mal por mal, ni maldición por maldición, sino antes, por el contrario, bendiciendo. Diga conmigo, bendiciendo. Apunte al que está al lado con mucho respeto y dígale, siempre tienes que bendecir, nunca maldigas. ¿Por qué? Muy sencillo. Si usted es un heredero de estas promesas y usted es un bendecido, ¿qué hay en usted? Bendición. ¿Cómo usted puede maldecir si todo lo que está en usted es bendición? ¿Sí? Si usted es una persona bendecida y todo lo que está en usted es bendición, usted no puede soltar nunca maldición. Cada uno damos según tenemos. Entonces, si usted es un bendecido, usted está para bendecir. Bendecidos para bendecir. Ahora, si usted se atreve a quebrar este principio, siendo un bendecido y soltando maldición, eso es inapropiado. No puede soltar maldición cuando solo lo que está en usted es bendición. Pero además, cuando usted maldice, la maldición está fuera de Cristo. Se mete a terreno del enemigo y le da legalidad a Satanás para que entre a su vida. Desde el momento que dice vida maldita, y que maldito acá y maldito allá, y maldito mi trabajo, y hasta los hijos los maldicen. Maldito este chamaco, maldito. ¿Cómo pueden ser gentes bendecidas? ¿Cómo pueden ser esas familias? Familias bendecidas, y todo lo que confiesan es maldición. Dice, primero hay que estar en Cristo y tomar ese legado, esa promesa, esa herencia de bendición. Y ser un bendito, y como bendito nunca puede maldecir. A veces me han dicho, ¿qué acaso no hay alguien que hable mal de usted? No, hay toneladas, ni me conocen algunos. Y otros me lo han dicho. ¿Y usted cómo reacciona? ¿Los bendigo? Mi parte es bendecirlos. Yo no tengo otra cosa para ellos. Y Dios, estoy seguro que me mandó a este mundo para bendecir a la gente, no para maldecir a la gente. Bendecid. Bendecid y no maldigáis. Sino antes, por lo contrario, bendiciendo, sabiendo que vosotros sois llamados para que poseáis bendición en herencia. ¿Cuál es su herencia? ¿Cuál es mi herencia? La bendición. ¿Cómo debo estar yo? Bendecido. ¿Qué debe salir de mí? Bendición. Son principios divinos que si los vivimos, vamos a cambiar nuestra condición personal, familiar, es la manera de cambiar al mundo. Así que lo único que podemos recibir y ser es de bendecidos para arriba. Esa es nuestra posición, es nuestra posesión, es nuestra herencia, bendición. de ser el ser bendecidos. Ahora, si no se siente así y no cree estar así, es tiempo de activar su fe, de creerlo, de confesarlo. Le voy a dar ejemplos porque el tiempo ha transcurrido y creo que con esto paro sin terminar. Hebreos 11, 20 y 21 dice: por fe, diga conmigo, por fe, bendijo Isaac a Jacob y a Esaú respecto a cosas que habían de ser, cosas que todavía no ocurrían, cosas que todavía no sucedían, las cosas, el futuro de sus hijos. Por fe bendijo Isaac a Jacob y a Esaú. ¿Qué debe hacer usted? ¿Qué debo hacer yo? Por fe bendecir a nuestros hijos. Por fe bendecir a nuestros nietos. Aparte de que somos benditos y esa es nuestra herencia y posesión, la Biblia nos provoca a bendecir por fe. Verso 21. Por fe, Jacob muriéndose, bendijo a cada uno de los hijos de José. Por fe bendiga. Por fe confiese bendición. Por fe bendiga a sus hijos. Aunque sus hijos anden ahorita de lo peor. Les contaba uno de tantos testimonios que hay. Estando, creo que en Phoenix, Arizona, en una actividad, pasó un hombre y empezó a tocar el teclado y a cantar maravillosamente. Y empezó a dar su testimonio. Y dijo: yo nací en una familia cristiana. Llegué a dormir de niño en las bancas. Aprendí a tocar para Dios. Me convertí en un músico profesional. Canté para Dios. Me llamaron a la guerra, creo que la de Vietnam. Y por lo que quiera, temores, amistades, alejamiento de Dios, terminé siendo un drogadicto. Un drogadicto. Caí en lo peor y en lo más bajo. Uno y otro crimen, hasta que me arrestaron y me metieron a un penal de alta seguridad. La única manera que yo podía ver a mi madre cuando me tocaba cita con ella es salir atado con cadenas al cuarto donde la veía. Así de reo peligroso lo consideraban. Hasta que un día tomé una decisión y le dije: madrecita, me duele el alma mirar tu tristeza, o por lo menos, si no estás triste, de verme en estas condiciones. He tomado una decisión. Es la última vez que te voy a ver y voy a conceder el permiso de la prisión de que me dejen verte. Yo estoy destinado a morirme con estas cadenas. Su madre le dijo: cancelo esas palabras. Yo no voy a morir hasta verte detrás de un púlpito predicando a mi Señor Jesucristo. Y ahí lo teníamos. Confesión. No puede mentir. Si yo soy un bendecido en Cristo, yo no voy a admitir nada que sea menos que eso, de bendecido para arriba. Así que, basados en la fe, vamos a declarar bendición a nuestras vidas, a nuestras familias, a nuestra descendencia, tal como lo hizo Isaac, como lo hizo Jacob, como lo hicieron estos hombres. Sus hijos no eran de lo mejor, pero en fe los bendijeron para un futuro glorioso. un principio divino es, según Hebreos 7:7, que sin contradicción alguna lo que es menos es bendecido de lo que es más. Y ustedes como padres, en este sentido de herencia y legado, son más que sus hijos. En ustedes y nosotros está la capacidad de bendecir. Y la palabra bendecir, etimológicamente hablando, viene del griego eulogeo. Es un término compuesto que significa literalmente hablar bien de, decir bien de, bendecir, bendecir. Está escrito que debemos hablar así siempre, esto es bendecir siempre. Tanto que Romanos 12:14 dice: bendecid aún a los que os persiguen, bendecid aún a los que os maldicen. Yo les comenté que una madrugada, estando orando en casa, en el closet, ahí me encerré para orar, orar, orar, orar.
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como cordero fue llevado al matadero. Delante de sus trasquiladores enmudeció y no abrió su boca. Yo era el que debía estar en esa cruz. Yo era el que debía pagar por mis pecados. Pero Jesucristo, en su infinito amor, me redimió. Me dio la vida, la libertad.

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En esos momentos difíciles de mi vida, he aprendido a refugiarme en ti, porque junto a ti, Señor, yo me siento seguro.

Señor, no importa lo que pase, siempre voy a confiar en ti, mi precioso Jesús. Confiar en ti, mi precioso Jesús.

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3: A nuestro programa radial Nuevas de Gran Gozo, bajo la dirección de Galván Revival Church y el reverendo Baltasar Dueñas. Damos gracias a Dios por el privilegio de llegar hacia ustedes a través de este su programa radial. Es un placer y gran honor poder publicar las grandes maravillas y milagros que Cristo Jesús está haciendo el día de hoy a través de este ministerio. La Biblia dice en Marcos 16:15, ir por todo el mundo, predicar el evangelio a toda criatura. Cristo dio el mandamiento de que se predicara su palabra por todo el mundo, y este es el trabajo número uno. San Lucas 8:1. Y aconteció después que Cristo caminaba por todas las ciudades y aldeas, predicando y anunciando el evangelio del reino de Dios. Lucas 10:1. Y después de estas cosas, designó el Señor a otros 70, los cuales envió de dos en dos delante de Él a toda ciudad y lugar. Únase con nosotros para hacer posible este trabajo que Cristo mandó, mandando sus diezmos y ofrendas. Para tiempos como estos se necesitan hombres como estos. Ahora con ustedes, el hombre que Dios ha ungido para traer bendición a la gente enferma y necesitada, Reverendo Baltasar Dueñas.
4: Muchas gracias. Recuerde que conforme a nuestro calendario, hoy es día miércoles, día 13 de mayo del año 2026, y estamos con servicios especiales viniendo. Recuerde que los invito el día sábado 16 de mayo, estaré en la comunidad Vicente Guerrero, en el Tablón, municipio de Zimapán, Hidalgo. En el lugar del hermano Francisco Trejo, a las 2 de la tarde estaré con servicio especial de milagros. Y el día domingo 17 de mayo estaré en El Betí, en la comunidad de El Betí, municipio de Chilcuautla, Hidalgo, en el auditorio municipal, por la calle Leona Vicario sin número. Estaré con 4 servicios, a las 9 de la mañana, a las 11 de la mañana, a las 2 de la tarde y a las 7 de la noche, con servicio especial de milagros. Ahí donde administra el reverendo Leopoldo Pérez. Ahí estaremos con servicio especial de milagros. Recuerde, en el Betín, en el auditorio municipal, desde las 9 de la mañana, horario corrido, en el Betín. No deje pasar esta oportunidad. También los invito, el día viernes 22 de mayo estaré en la comunidad La Herradura, en el edificio Vida Victoriosa, ahí donde administra la mujer de Dios Dora Domingo. Estaré a las 6 de la tarde, y el día sábado 23 de mayo estaré en la comunidad de Limontitla, en el edificio Vida Victoriosa, donde administra el reverendo Fernando Rubio, a las 2 de la tarde, con servicio especial de milagros. Y el día domingo 24 de mayo estaré en Huejutla, Hidalgo, en el auditorio de la ganadera local, desde las 11 11 de la mañana, horario corrido, orando por la gente enferma y necesitada. Cuando la unción del Espíritu Santo cae sobre la vida del reverendo Baltasar Dueñas, mucha gente al instante recibe sus grandes milagros. Venga por el suyo, no se quede cruzado de brazos en la casa, su vida lo vale todo. Claro que sí, por eso le hace la lucha por todos los medios, pero también haga la lucha por medio de Cristo, y Cristo les quita ese diablo de encima y deja de sufrir. Así de fácil, porque Cristo Jesús dijo, porque para los hombres imposible es esto, más para Dios no. También los invito, muy especialmente el día 30, el día sábado 30 de mayo, estaré en Tempoal, Veracruz, en el edificio Vida Victoriosa, ubicado por la 5 de mayo, desde las 11 de la mañana, horario corrido, orando por la gente enferma y necesitada, ahí donde administra la mujer de Dios, Dora Cruz. Y el día domingo 31 de mayo estaré en Tantoyucan, Veracruz, en el auditorio de la ganadera, Tantoyucan, ahí donde administran los profesores Ramírez. Estaré desde las 11 de la mañana, horario corrido, orando por la gente enferma y necesitada. No deje pasar esta oportunidad. Recuerde que Cristo los estará esperando para hacerles un milagro en su vida. También les invito a que se unan con nosotros para seguir salvando muchas almas para el reino de los cielos. Haga una promesa a Dios. Haga una promesa a Dios de $1,000 mexicanos o de $100 para Estados Unidos. Recuerde que tenemos programas de radio en Estados Unidos y tenemos programas de radio en México, muy especialmente. El único propósito es de salvar muchas almas para el reino de los cielos. La Biblia dice que Cristo Jesús vino a esta tierra, vino a buscar y a salvar lo que se había perdido. Únase con nosotros para salvar muchas almas para el reino de los cielos. La Biblia dice en Proverbios 11:30, dice: el que salva almas es sabio. Únase con nosotros. Recuerde que la Biblia dice en el libro de San Lucas, en el capítulo 8, en el verso 1, 2 y 3, dice: y aconteció después que Cristo caminaba por todas las ciudades, aldeas, ejidos, comunidades, como lo andamos haciendo nosotros el día de hoy, predicando y anunciando el evangelio del reino de Dios, y los doce con él, y algunas mujeres que habían sido curadas de malos espíritus y de enfermedades, María Magdalena, de la cual habían salido 7 demonios, y Juana, mujer de Chuza, procurador de Herodes, y Susana, y otras muchas que le servían de sus bienes, de sus haciendas, de su dinero, respaldaban al Señor Jesús para seguir salvando muchas almas para el reino de los cielos. Escuchen esto. El Señor Jesús muchas veces rentó casas para predicar. Y ahí el ejemplo está del hombre que metieron por arriba de un techo, muy especialmente, que venía imposibilitado. Lo metieron en esa casa. Cristo la estaba rentando para hacer los servicios. Muchas veces rentó sinagogas, muchas veces rentó salones, como en el aposento alto donde Cristo hizo la santa cena la última vez, gloria a Dios. Él estaba rentando ese salón, gloria a Dios, ese lugar donde él tuvo la santa cena, y les dijo a los apóstoles: no se vayan de aquí, sigan rentando, no se vayan de aquí hasta que venga el día de Pentecostés, que venga el Espíritu Santo de lo alto, gloria a Dios. Y de ahí en adelante es cuando fueron desparramados por todas partes, y entonces es cuando dejaron de rentar el lugar, pero también siguieron rentando otros lugares donde quiera que iba el apóstol Pablo para ir y salvar muchas almas para el reino de los cielos. Y por eso todas estas personas lo respaldaban a Cristo con su dinero, respaldaban, gloria a Dios, a Cristo para poder hacer, mis hermanos, los movimientos que Cristo Jesús tenía que hacer para predicar el evangelio del reino de Dios. Escuchen esto. La Biblia dice en el libro de Romanos capítulo 10, del verso 13 en adelante, y dice la Biblia: porque todo aquel que invoque el nombre de Cristo será salvo. Pero ¿cómo van a invocar a alguien en quien no creen? Una pregunta. ¿Y cómo van a creer en alguien de quien no han oído hablar? ¿Sí? ¿Y cómo van a oír de él, de Cristo, si no se les habla? ¿Y quién puede ir a hablarles si no lo envían nadie? O sea, aquí está diciendo, ¿y cómo pueden ir a hablarles si no hay quien los respalde? O sea, financieramente, para los movimientos que tiene que hacer, para rentar salones, hacer volantes, poner anuncios en la radio, los programas de radio, todo eso tiene que ver. Dice, ¿y quién puede ir a hablarles de Cristo si no lo envía nadie? Gloria a Dios. Aquí lo dice muy claro, que ustedes son los que nos envían para predicar el Evangelio del Reino de Dios a través de los programas de radio, a través ahora de la televisión que tenemos en Guadalajara, que sale a nivel mundial. Todo esto, y ahí les presento y les muestro en video los milagros que Cristo está haciendo en cada servicio, no cada año, cada servicio, cada semana, donde quiera que estoy, cientos de milagros acontecen. Gloria a Dios, y mucha gente salva, mucha gente es sana. Gloria a Dios. Y dice la Biblia, dice, de esto hablan las Escrituras cuando expresan qué hermosos son los pies de los que proclaman el Evangelio de la paz con Dios y que pregonan sus buenas noticias. En otras palabras, dice el Espíritu Santo, benditos los que van pregonando las buenas noticias de Dios. Únase con nosotros, haga una promesa, gloria a Dios, para seguir salvando muchas almas para el reino de los cielos. Escuchen esto, en el libro de San Mateo, en el capítulo 6, dice, en el verso 19, dice, no acumules tesoros en la tierra, donde la polilla y el orín y los ladrones corrompen, oxidan o roban. Acumula tesoros en el cielo, donde las cosas no pierden valor. Gloria a Dios, donde las cosas no pierden valor. Y donde no hay polilla, ni orín, ni ladrón que pueda corromper, oxidar o robar. Pues donde esté tu tesoro, ahí también estará tu corazón. Escuchen esto, las almas tienen un valor altísimo delante de la presencia de Dios. Y es la mejor inversión en salvar almas para el reino de los cielos. Porque como las almas tienen un valor altísimo delante de la presencia de Dios en el cielo, ahí está la inversión, ahí está la inversión, ahí está su tesoro, gloria a Dios, invertido en los cielos, gloria a Dios. Y la Biblia dice en el libro de Apocalipsis, y fue escrito libro de memoria delante de la presencia de Dios en el cielo para los que piensan en Dios en la tierra. Y pensar en Dios en la tierra es pensar en salvar muchas almas para el reino de los cielos. Y dice la Biblia en el libro de San Lucas capítulo 12, en el verso 21, dice, el hombre que acumula riquezas en la tierra y no las acumula en el cielo es necio. ¿Escucharon eso? Gloria a Dios. Y así es como se invierten, se hacen los tesoros en el cielo, invirtiendo en las almas, gloria a Dios, que tienen un valor altísimo delante de la presencia de Dios. Y la Biblia dice en el libro de San Lucas capítulo 12, en el verso 13, dice, ahí cualquier tesoro, o sea, ahí en el cielo, cualquier tesoro está seguro, porque ahí no hay ladrón que robe ni polilla que destruya. Además, el corazón del hombre está siempre donde está su tesoro. Gloria a Dios. Recuerde, ahí en el cielo, cualquier tesoro que usted envíe está seguro. Gloria a Dios. Y así es como se hacen los tesoros en el cielo, invirtiendo en salvar almas para el reino de los cielos. Gloria a Dios. Y como las almas, repito, y como las almas valen, tienen un valor altísimo, ahí está la inversión en el cielo. Gloria a Dios. Y ahí tiene, cuando usted acepta a Cristo como su Salvador, usted inmediatamente tiene una corona en el cielo. Pero esa corona también se puede ir adornando con cada diamantito que le pone el Señor a esa corona. El diamante significa un alma que salvó. Ahora, si en esta tierra salvamos muchas almas, gloria a Dios, pues va a estar llena la corona de puros diamantitos que significan las almas que usted y yo hemos salvado. Y Cristo dice en el libro de San Lucas capítulo 11, en el verso 23, dice, el que no está a mi favor está en contra mía. El que no ayuda a mi causa, o sea, de salvar almas para el reino de los cielos, le hace daño. Gloria a Dios. Oh, gloria a Dios. El que no está a mi favor, dice el Señor Jesús, palabras del Señor Jesús, el que no está a mi favor está en contra mía. El que no ayuda a mi causa en salvar almas para el reino de los cielos, le hace daño. Haga su parte y Dios los bendecirá eternamente para siempre. Por eso dice en el verso 21 del capítulo 12, dice, el hombre que acumula riquezas en la tierra y no las acumula en el cielo es necio. Y recuerde que dice en Proverbios 11:30, el que salva almas es sabio. Gloria a Dios. Haga su parte y Dios lo va a bendecir eternamente en esta tierra. Y Cristo dice en el libro de San Marcos, en el verso 10, en el capítulo 10, en el verso 30, dice, conforme a la versión al día, dice, el que da por amor a mí y por amor al extendimiento del evangelio del reino de Dios, dice, yo les garantizo una recompensa de 100 veces más en esta tierra y aparte garantizada la vida eterna. Eso yo llamo ganarla aquí en esta tierra y ganarla allá en el cielo. Sea uno de los ganadores eternamente y para siempre. Gloria a Dios. Ahora quiero llevarlos para que escuchen ustedes un canto con el reverendo Baltasar Dueñas.

Escuchen esto. Escuchen esto. Dice que él tuvo un sueño. Y yo venía y oraba por él. Ese es el cumplimiento del sueño. Dice que oraba por él y que le echaba saliva en su pierna. Y él se recuperaba. Escuchen esto. Lo voy a hacer. Hace unos días atrás, unos meses, estaba en Guadalajara. Un joven tuvo un accidente y se quebró el pie, uno de sus pies. Y es un profesionista. Él ya no estaba trabajando y se angustiaba en toda forma llorando como un niño. ¿Por qué? Porque lo estaban presionando el patrón, porque él manejaba varios negocios. Y le estaba diciendo el patrón que si ya no iba a regresar para conseguir otro. En otras palabras, estaba perdiendo también hasta su trabajo. La salud, mis hermanos, le afecta también las finanzas o le benefician las finanzas. Gloria a Dios. Escuchen esto. Entonces, cuando iba a orar por él, así como él, este hombre de Dios, cuando iba a orar por él, por ese joven, él tiene una, bueno, tenía ya ahora esa esposa, una doctora cirujana, era su novia. Y esa doctora cirujana fue la que le operó su pierna, porque se le había trozado la pierna. Aquí en el pueblito, Patricia Santos. Gloria a Dios. Ok, hermana Patricia, empieza a hacer la terapia. Tu pie izquierdo, comenzamos con el pie izquierdo. Levántalo siete veces. Siete veces. Ahora el otro. Ahora el otro. Siete veces.

0: 3, 4 y 5 y 6 y 7. Gloria a Dios. Ok, dale. Es la terapia con tus dedos. Gloria a Dios. ¿Todo está bien? Todo está bien. Todo tu sistema. Gloria a Dios. Gloria a Dios. Ella tenía ese problema de sus dedos, de artritis reumático, como dicen los médicos. Gloria a Dios. Pero ella le molestaba. Gloria a Dios. Ahora, ¿todo va a estar bien?
1: Sí, pero
0: todo va a estar bien.
1: Sí, porque a mí ya me habían dado pastillas para tomar.
2: Pero... Jesús, virtud salió de él. Yeah.

0: Mira, Katoko Yamasana. Sí, Señor. En el nombre de Jesús, espíritu de dolor, de molestia, de infección, de inflamación, fuera en el nombre de Jesús de Nazaret. Te destruyo, te deshago y te mando que te largues. Suelta su vesícula, suelta los riñones, suelta la vejiga. En el nombre poderoso de Cristo Jesús de Nazaret. Gracias, Señor Jesús. Gracias, Señor Jesús. Gracias, Señor. ¿Vas a empezar a mover este brazo?
1: Este,
0: pero yo quiero comenzar con este. No te preocupes por el otro, también lo vas a poner a trabajar. Levanta tus manos hacia arriba 7 veces. Recuerden que el cuerpo está formado de ramas. Gloria a Dios, y Dios sabe por qué lo hace. ¿Cuántas llevamos? ¿Cuántas llevamos?
1: 4, 5, 6.
0: El número 7 es el número perfecto de Dios. Y está comprobado bíblicamente. Dios le dijo al profeta Eliseo, dile a Naamán que se sumerja 7 veces en el río del Jordán y va a recibir su sanidad. No le dijo 5, no le dijo 6, dijo 7. Gloria a Dios. Y en la séptima, cuando se metió, se sumergió y salió, la piel estaba nueva, la de él como la de un niño. El milagro aconteció en el nombre de Jesús. Ok, esta es, son 7. Vamos con esta, 7. Una. Levántala. 1, 2. Cuéntele conmigo. 3. No saben contar los de atrás, ¿eh? 4, 5, 6 y 7. Gloria a Dios. Santo es el nombre de Cristo. Ahora mueve tu mano. Gloria a Dios. Sí, muévelo, muévelo, muévelo, muévelo. No te detengas ahí. No te detengas ahí. Tú mueve también esta, así la que no podías hacer. Haz lo mismo con las dos manos. Gloria a Dios. Gloria a Dios. Santo es el nombre de Cristo. ¿Cuántos dan gloria a Dios?
2: Gloria a Dios.
0: ¿Cuántos dan gloria a Dios?
2: Gloria a Dios.
0: ¿Cuántos dan gloria a Dios? ¿Cuántos dan gloria a Dios?
2: Gloria a Dios.
0: ¿Cuántos dan gloria a Dios? ¿Cuántos dan gloria a Dios? ¿Cuántos?

0: Dan gloria a Dios, gloria a Dios. ¿Cuántos dan gloria a Dios?
1: Gloria a Dios.
0: Gloria a Dios. Mientras que le estaba estirando, estaban tronando los huesos de aquí. Gloria a Dios. Santo es el nombre de Cristo. Gloria a Dios. Ya no te molesta. Dice que ella se cayó, tuvo un accidente. Gloria a Dios. Ya no te molesta, madre. Ya no te molesta.
2: No lo puedes hacer así.
0: Tú no lo puedes hacer así, lo estás haciendo, mira. Dice, no lo podía hacer así, lo está haciendo. Gloria a Dios. Gloria a Dios. Ya olvídate de eso, madre. Ya tú lo puedes hacer. ¿Ok?
3: Media hora. Gloria a Dios. Y simplemente porque tienes fe, por eso estás aquí. A la fe le pusiste pies para encontrar a Cristo una vez más. ¿Ok? Checa tu pierna 7 veces, levántala 7 veces hacia arriba. Siete. ¿La otra? Una, dos. Siete. ¿Qué pasó? ¿Todo está bien? ¿Todo está bien? ¿Funcionas bien? Es que Dios sabe que necesitas funcionar bien para el trabajo. Dios te bendiga.
4: Ahora es tiempo de hacer la oración de fe a favor de usted. Ponga el aceite, ponga cualquier prenda de su hijo o de su hija arriba de la radio. Cristo no tiene límite. Él va a llegar por obra del Espíritu Santo en su vida y le va a hacer un milagro. Recuerden, logre el tiempo cuando el hermano Galván hace la oración de fe a favor de usted. Haga lo que el hermano Galván le recomienda. Místese con Dios, con el Dios que hizo el cielo y la tierra. Dele una oportunidad al eterno Dios y Dios se va a mover a favor de usted. No importa la enfermedad que tenga o el problema que tenga o los vicios que usted tenga, Cristo se los puede quitar. Cristo lo hace una nueva persona. Él llega para que tenga vida y vida en abundancia. Esta es la diferencia del ministerio del hermano Galván. Aleluya, en primera de Juan 3:8. Para esto apareció el Hijo de Dios, para deshacer las obras del diablo. Ahora ponga cualquier prenda, yo voy a hacer la oración de fe. Cristo Jesús va a llegar por obra del Espíritu Santo y le va a hacer su milagro. No me importa cuál sea su condición, nomás dele a Dios una oportunidad en el nombre de Jesucristo y usted va a ver la diferencia. No tiene que hacer nada, todo lo que tiene que hacer es nomás creer y dale a Dios una oportunidad. Él se muestra, Él se manifiesta y Él llega y le hace su milagro. Padre, en el nombre de Jesucristo, yo como tu siervo tomo autoridad sobre todo espíritu de enfermedad. Yo le hablo a los demonios de enfermedad y de miseria, los reto y los mando fuera en el nombre de Jesús, el nombre que es sobre todo nombre, el cual dijiste es en mi nombre, echarán fuera demonios. Y yo echo fuera a los demonios de enfermedad, demonios de miseria, les hablo en el nombre que es sobre todo nombre, en el nombre de Jesús, fuera. Yo los doy libre en el nombre de Jesucristo. Padre, santifica el agua, el licor, la prenda que tengan arriba en la radio, santifícalo para la gloria de tu nombre y tu nombre será glorificado. Ahora, Padre, yo te ruego en el nombre de Jesús a favor de cada persona que paga sus diezmos y ofrendas en señal que están amistados contigo para llevar el trabajo número uno. Yo como tu siervo te ruego en el nombre de Jesús, al que esté enfermo, sánalo. Al que esté necesitado, sople sus necesidades conforme a tus riquezas en gloria. Te lo ruego en el nombre de Jesús. Ahora, Padre, te ruego por el padre en su trabajo, la madre en el hogar, los hijos en la escuela, en sus colegios. Pon tu mano de bendición al entrar y al salir en el nombre de Jesucristo. Les doy la bendición del Dios Padre Todopoderoso, de Jesucristo tu Hijo y del Espíritu Santo. Yo los dejo en tu mano porque sé que tú eres bueno en el nombre de Jesús. Les doy la bendición del Dios Padre Todopoderoso, de Jesucristo tu Hijo y del Espíritu Santo. Ahora no diga no puedo, diga todo lo puedo en Cristo que me fortalece y espere su milagro de parte de Dios.
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5: Y hermanos y amigos, dice la Biblia, en el primer libro del profeta Samuel, capítulo 15, que Dios le habló a Samuel y lo envió donde el rey Saúl. Y Samuel llegó donde el rey y le dijo, oh rey, Jehová, el Dios que te ungió para ser rey sobre todo Israel, me manda a hablarte a ti y a traerte palabra de él. Porque así dice Jehová de los ejércitos, que Amalek se opuso a los hijos de Israel en el desierto y los entorpeció en el camino. Por eso ve ahora y destruye a Amalek y somete todo al anatema y no dejes a nadie vivo. Y mata y destruye hasta las vacas, los asnos, las ovejas y todos los animales en el campamento. Y Saúl reunió su ejército y marchó contra Amalek. ¿Y por qué Dios ordenaba una matanza como esa? Dios sabe lo que hace. Y Dios es justo. Dios sabía que Amalek estaba pervertido. Dios sabía que Amalek era un pueblo pecador, que era una maldición para la tierra. Y por amor tenía que destruirlos para que no fueran a contaminar el resto de las multitudes. Bueno, ¿y por qué tenían que matar las vacas también? ¿Qué culpa tenían las vacas? Es el problema con el pecado, que cuando el pecado se arraiga de los pueblos, contamina todo, y todo luce inmundo delante de Dios, y todo trae a la memoria de Dios el pecado y la maldad de ese pueblo, y todo tiene que desaparecer para que se borre de la mente de Dios la maldad, la perversión, la depravación de esos que pecaban contra él. Por eso, amigos, que hay que apartarse del pecado a tiempo. Hay que apartarse a tiempo del pecado. Porque llega un momento en que se hunde uno a tal profundidad que ya no hay salvación ni para uno, ni para la familia que vive con uno, ni para el perro que vive en la casa, ni para la cabra que está en la finca. Todo el mundo que ha contaminado, todo queda bajo el anatema del Dios de la gloria. Por eso usted en esta noche, sálgase a tiempo. Y si usted está aquí, es porque usted tiene oportunidad todavía. Si usted está aquí, es porque Dios tiene sus ojos puestos todavía sobre usted en misericordia. Y en esta noche lo trajo para salvarle. Y en esta noche lo trajo para librarle de la ira que viene. ¡Alabado sea Dios! Pero según usted en esta noche tiene oportunidad, aquel pueblo de Amalek ya se había hundido hasta tal profundidad de maldad que ya ni las vacas tenían oportunidad. Y Dios le habló clarito a Saúl. Le dijo, yo te ungí por el rey. Levanta el ejército y pelea contra Amalek y destrúyelos. Y somete al anatema a todo. Que no quede un sobreviviente ni entre los animales. Bueno, Saúl marchó. Entabló batalla contra Amalek. Imagínense, Dios en la batalla, ¿quién fue contra uno? Claro, lo dice la Biblia, si Dios con nosotros, ¿quién contra nosotros? Amalek peleó, pero no era contra Saúl, era contra Dios que estaban peleando. Cada soldado de Israel valía por miles de los de Amalek. Los hicieron pedazos. Pero cuando terminó la batalla, Saúl tuvo compasión del rey de Amalek y se lo trajo vivo. Y cuando vio ciertas vaquitas que estaban medias gordas, y ciertas ovejitas muy gorditas, y ciertos corderos gorditos, tampoco los destruyó y se los trajo. y cogieron botín de entre los despojos de Amalek. Y apenas regresaron a tierra de Israel, Dios le habló a Samuel y le dijo: Samuel, Saúl me ha desobedecido y me arrepiento de haberlo puesto como rey. Mi alma te alaba, Jehová. Oiga bien, no ahora los amigos que están aquí, sino los hermanos que están aquí. Y cada siervo de Dios que está aquí. Si nosotros desobedecemos a Dios, y si Dios nos habla esto y no lo hacemos, haz esto otro y no lo hacemos, ve allá y no vamos, puede que llegue un momento en que Dios diga: me arrepiento de haberlo llamado a servirme. Me arrepiento de haberlo honrado poniéndolo en mi pueblo. Me arrepiento de haberlo honrado lavándolo con la sangre de mi hijo. Me arrepiento de haberlo honrado trayendo mi espíritu sobre él. Y ay de ti entonces. Por eso, hermano, vivamos en humildad, vivamos en mansedumbre, vivamos en obediencia, vivamos en temor de Dios, hagamos lo que Dios nos dice, guardemos la palabra y atento a la voz de Dios para que cualquier dirección, cualquier instrucción, cualquier orden que venga, corramos a obedecer al Dios de la gloria. ¡Alabado sea Dios! Y Samuel se fue con otro mensaje para Saúl. El mensaje de Aarón no era tan lindo como el primero. Y lo llamó y le dijo: cuando Dios te ungió como rey, tú te mantuviste pequeño ante tus propios ojos. No hay secreto más grande que ese para alcanzar gracia con Dios y mantenerse en victoria. Te mantuviste pequeño ante tus ojos. Pero cuando ahora te envió a destruir a Amalek, ¿por qué desobedeciste a Jehová? ¿Por qué cuando te dijo que destruyeras todo, regresaste con el rey y te lo trajiste vivo? Y regresaste con las vacas gorditas y con las ovejas gordas, trastaíste vive, desobedeciste a Dios. Y Saúl hizo lo peor que pueden hacer los siervos de Dios hoy en día. Y lo peor que pueden hacer los evangélicos hoy en día. Y lo más que hacen los cristianos hoy en día, justificarse delante de Dios. Mi alma te alaba. Hay quien peca, hay quien desobedece, hay quien comete una u otra torpeza. Y entonces se justifica. Si usted en vez de justificarse se arrepiente y se humilla a Dios, Dios lo perdona instantáneamente. Pero el que se justifica se echa un lazo de muerte en el cuello. Porque ninguna carne jamás se podrá justificar delante del Dios del cielo. Dios sabe muy bien lo que hay en cada corazón. Y Saúl se justificó. Y le dijo: no, yo lo que hice fue que obedecí a Dios. Destruí todo. Pero sentí lástima por el rey y me lo traje vivo. Lo tengo ahí preso. Y las vacas más gorditas y los terneros más gordos, el pueblo sintió lástima y nos los trajimos. Y se los vamos a ofrecer en sacrificio a tu Dios, Samuel. Samuel le dijo: ¿y qué le importa más a Dios? ¿Los sacrificios o la obediencia? Mi alma te alaba, Jehová. Mire, hermano, y mire cada siervo de Dios que está aquí. Podemos trabajar desde las 5 de la mañana hasta las 12 de la noche todos los días. Podemos derramar gotas de sudor de tanto esfuerzo material para la obra de Dios. Y si no obedecemos la palabra, estamos liquidados como Saúl. Mi alma te alaba. Podemos predicar todos los días. Podemos visitar los hogares. Podemos ir a los hospitales. Podemos ir a las cárceles. Y si no nos ceñimos y obedecemos esa palabra que es ley, estamos liquidados delante de Dios del cielo. ¡Alabado sea Dios! Porque la Biblia dice claro: obediencia quiero. Más que cualquier sacrificio, sea bendito el nombre de Dios. Y Saúl se justificó, y Samuel le dijo: Saúl, el pecado de la desobediencia es como el pecado de la adivinación. Le dijo: y el pecado de la obstinación es como el pecado de la idolatría. Quiere decir que Saúl era un idólatra y un adivino delante de Dios. Es decir, que si usted desobedece la palabra de Dios, desobedece el llamado que Dios le puede haber hecho para una u otra encomienda, usted delante de Dios luce como un hechicero y como un idólatra. Mi alma te alaba, Jehová. Sea bendito el nombre de Dios. Y las últimas palabras fueron las más terribles. Le dije: por cuanto has desobedecido a Dios y lo has desechado, el que desobedece a Dios, desecha a Dios. Él te ha desechado a ti para que siga siendo rey de Israel. Y el que lo puso, lo quitó. Y hoy hay quien predica la doctrina de la predestinación. y andan por ahí sembrando esa cizaña en el corazón de tantos hermanos y diciendo, solamente se salvarán los que están predestinados y que desde antes de la fundación del mundo Dios los señaló. Bueno, hay un grupo de predestinados, está en la Biblia clarito, y se van a salvar de cualquier manera. ¿Para quién me puede decir a mí que está seguro que es de los predestinados eso? ¿Quién me puede decir a mí, levantar la mano? Yo estoy seguro que soy de los predestinados. Ahora, Cristo dijo, el que a mí viene, no lo echo fuera. La Biblia dice, Cristo por todos murió, por todos. Dios dice, deseo que todos procedan al arrepentimiento y que ninguno perezca. Dios no es un hipócrita para decir eso. Y que tenga un grupo ya señalado para salvarse y los demás no tengan oportunidad. Hipócritas son los hombres que predican eso. Pero Dios no es, Dios es sincero. Dios es honesto. Los brazos de Dios están abiertos. Si tú el que está aquí en esta noche, todo, desde el más grande hasta el más pequeño, desde el más viejo al más joven, desde el más pobre al más rico, se arrepienten y vienen a Dios, todos los que están aquí se salvan, porque Cristo salva, y Cristo murió por todos los pecadores, por todos Cristo murió. Amén. Y mi Biblia dice que Dios no hace acepción de personas. Y mi Biblia dice que algunos de los predestinados, que con todo ser predestinado no están viviendo la palabra con la deben vivir, se van a quedar en la tribulación aquí abajo. Eso lo dice la Biblia. Que a causa del grupo de los escogidos, los días terribles de la tribulación serán acortados. Ahora también la Biblia dice que si el justo, oiga bien, se apartare de él, él borrará su nombre de su libro. Póngase desobediente como Saúl. Y póngase muy changuito, como hacen muchos evangélicos hoy en día, y usted va a ver lo que le va a pasar. Mi alma te alaba. Mary, abájese, quedaría más delante de Dios. Humíllese, quedaría más a Dios. Conságrese, quedaría más a Dios. Esté más atento cada día a la voz de Jehová, su Dios, para obedecerlo y honrarlo y hacer lo que Él diga, y usted tendrá gracia y honor con el Dios de la gloria. Bendito sea Jesús. Mi alma te glorifica, Señor. Allá acá muy fue un día un hermanito, yo aprecio mucho. Dios lo usa en forma muy especial. Y él estaba pastoreando una iglesia allá en un campo en Camuy. Y fue a casa, me dijo, yo quiero que tú ores por mí. Y dije, ¿oramos los dos? Me dijo, ores por mí en forma especial. Porque yo estoy pastoreando una iglesia. Y los otros días Dios se me reveló y me dijo, ¿quién te llama pastoreando? Y él le dijo, Señor, hay tantos hermanitos ahí, yo estoy alimentándolos, estoy atendiéndolos, los estoy doctrinando. Y el Señor le dijo, qué lindo lo hiciste, te pusiste pastor tú mismo. Mi alma te alaba, Jehová. Le dijo, avanza y salte, y vete a evangelizar, que te llamé a predicar el evangelio, o vas a ver lo que te va a pasar. Alabado sea Dios. Allí estaba el hermano todo nervioso, medio enfermo. Y oramos por él, le prometió al Señor hacer lo que Dios le había llamado. Mire, no basta pastorear, ni basta evangelizar. Hay que estar en el centro de la voluntad de Dios. Hay que estar en lo que Dios nos llamó. Lindo que yo ahora diga, me voy a pastorear, Señor. Pongo una iglesia. Y montones de hermanos que conocen el ministerio, vengan y al momento tenga 400 o 500 hermanos. Y Dios me da la gasnata en mi vida. Me voy a la nariz en su sitio. Dios no me llamó a eso. Dios llamó a los varones que están aquí a eso. Ahí me llamó a predicar el evangelio. Ahora lindo que el que Dios llamó pastorear, que tiene su iglesia y está doctrinando y está ungido para eso, diga, no, no pastoreo más, me voy a predicar el evangelio. No se salvan ni las moscas. Mi alma te alaba, Jehová. ¡Alabamos a Dios! A Saúl Dios lo llamó. A Saúl Dios lo ungió. A Saúl Dios lo puso. Samuel con aceite lo ungió. Era un ungido de Jehová. Se puso desobediente. Traicionó a Dios en su desobediencia y Dios le dijo, por cuanto tú me has desechado, yo te he desechado a ti y no serás más rey de Israel. Y Samuel se fue y lo dejó. Bendito el nombre de Jesucristo. Así hay multitudes hoy en día que en cualquier momento los puede desechar Dios porque no están en la voluntad de Dios. Y siguen obstinadamente como Saúl, tratando de hacer lo que se les antoja y como se les antoja. Y no es como se le antoja a usted, es como se le antojó al jefe de nosotros. Ciñase a los antojos de Dios y caminará en victoria. ¡Bendito sea Jesús! Dice en la Biblia, capítulo 16, de primera de Samuel, que Samuel lloraba por Saúl. Samuel lo había ungido, era como el padre espiritual de Saúl. Samuel lo había puesto por órdenes de Dios como rey. Ahora Samuel sentía dolor profundo y lloraba por Saúl. ¿A nosotros nos pasa lo mismo? Podemos ver al hermano más desobediente que Dios le da un azote bien dado y lloramos por él. Y podemos ver que se caen a la larga en el pecado más asqueroso y lloramos por ello. Sentimos ese dolor, es el mismo dolor de Dios que no se goza en el asunto. Y Samuel lloraba, pero Dios le habló y le dijo: Samuel, ¿por qué insistes en seguir llorando por Saúl cuando tú sabes que yo lo deseché? Mire, cuando Jehová cierra la puerta, no es Samuel el que la puede abrir. Cuando Jehová cierra la puerta, no hay hombre que la pueda abrir, ni diablo que la pueda abrir, ni nadie que la pueda abrir. Por eso cada hermano viva con temor y temblor. Porque si usted, hermano, sigue desobedeciendo a Dios en sus entretenimientos carnales, y en sus vanidades, y en su desobediencia, y en su falta de oración, y en su falta de ayuno, y en su falta de lectura de la Biblia, y en su falta de trabajo para la obra del Señor, llega un momento en que Dios lo puede desechar como a Saúl. Y aunque el pastor llore y grite por usted, le va a decir el Señor al pastor: ¿por qué sigue llorando por él? Lo deseché, me cansé ya de llamarlo. ¡Alabado sea Dios! ¡Bendito sea Dios! Y el Señor le dijo a Samuel: agarra tu cuerno y llénalo de aceite. Y camina para la casa de Isaí de Belén. Vete allá a Belén, a casa de Isaí. Y allí, entre los hijos de Isaí, he encontrado uno para ser rey de Israel. Tengo ya mi rey. Sea bendito el nombre de Dios. ¿Usted sabe lo que es eso? Que uno tenga un ministerio y por estar desobedeciendo, y por estar jugando a media, y por estar más pendiente de lo material que de lo espiritual, de momento venga Dios y diga: ahora tengo aquel que te va a sustituir. Alabado sea Dios. Y lo quiten a uno y pongan a otro en el lugar de uno. Dios lo hace porque Dios necesita en su obra gente responsable, gente fiel, gente sincera, gente dispuesta a hacer la voluntad de Dios. Hoy en día hay gente con ministerio que está más pendiente de lo material que de lo espiritual. Tiene más codicia del dinero que de las almas que están perdidas. Y no saben que Dios está a punto de poner otro por él. Porque estamos en los días finales y Dios no va a seguir de ninguna manera soportando un codicioso, alguien materializado, cuando hay gente capacitada, hay gente hambrienta de Dios que está dispuesta a trabajar por las almas y a tener la fe de esperar en Dios sabiendo que Dios es fiel y es justo. ¡Alabado sea Dios! ¡Bendito sea el Señor Jesucristo! Y Samuel se movió hacia Belén y el Señor le dijo: al que yo te diga, a ese únicamente ungirás. Y llegó a casa de Isaí. Y llamó a Isaí y le preguntó: ¿dónde están tus hijos? Le dijo: aquí están, siete. Trajo siete. Cuando le presentó el primero, dijo Samuel: seguramente que este es el ungido de Jehová. Jehová le dijo: has visto su estatura elevada, pero no le has visto el corazón. Yo le veo el corazón y lo rechazo. ¡Alabado sea Dios! Mi alma te alaba, Jehová. No es que lo de afuera no tenga ninguna importancia, pero lo de adentro es lo más importante. Lo de adentro, ahí está el corazón, ahí está. Verdaderamente la base de la victoria. Cuando la persona está limpia por dentro, mire, se limpia por fuera también. ¿Y de qué le vale a la mujer cristiana o al varón cristiano que esté limpiecito por fuera y muy atractivo por fuera y muy decente y honesto por fuera y tenga un corazón lleno de rencores y lleno de altivez y lleno de ira, y lleno de celo, y lleno de envidia, y lleno de codicia, y lleno de mezquindad? ¡Alabado! ¿De qué le vale, hipócrita? Limpia primero el interior del vaso, y también se limpiará el exterior, dijo Cristo Jesús. ¡Gloria sea Dios! Los fariseos eran así. Los fariseos lucían por fuera muy religiosos, y tenían túnicas largas, y estaban vestidos en forma muy honesta y muy religiosa. Y Jesús le dijo: vosotros sois hijos del diablo, señora terrible, porque hacéis las obras de vuestro padre el diablo. Es decir, que el diablo a veces se disfraza de religioso y se pone vestiduras resplandecientes, y se pone vestiduras que parecen muy atractivas, y muy impresionantes, y muy eclesiásticas, y por dentro es el diablo. Mi alma te alaba, Jesús. ¡Alabado sea Dios! Es el diablo vestido con vestiduras resplandecientes. Pero como ese no se convierte, sigue siendo el mismo. Y así estaba aquel primer hijo de Isaí. Y Samuel lo vio por fuera, pero cuando Dios le habló, le dijo, no, échale un ladito, que ese no es. Y vino el segundo, no era. Y el tercero, no era. Y los siete primeros, no era ninguno. Ninguno de esos es. Samuel le dijo a Isaí, primero, no era ninguno. Ninguno de esos es. Samuel le dijo a Isaí, pero ¿y qué pasa? No hay más hijos. Dijo, bueno, tengo uno.

gracias a Dios. Mire, no menosprecie la juventud de nadie. Hoy en día hay organizaciones religiosas que menosprecian la juventud de muchos. Y lo ven joven, no, usted es muy joven, usted todavía no puede ministrar, usted es muy joven, usted no puede evangelizar, usted es muy joven, no puede pastorear. Y puede pastorear y evangelizar mejor que muchos viejos que no tienen verdaderamente amor de Dios, ni tienen realmente la unción de arriba. ¡Alabado sea Dios! ¡Mírelo por dentro! ¡No lo mire por fuera! ¡Busque la dirección de Dios! ¡Pregúntele a Dios! ¡Dios sabe lo que hay! ¡Dios sabe lo que hay! Y Dios está levantando, así dice el Espíritu de Dios, Dios está levantando multitud de jóvenes llenos del Espíritu Santo que van a sustituir los viejos que están ahora mismo materializados, los viejos que ahora mismo están apegado a lo material, a lo que pasa, aleluya, y lo va a usar con poder. ¡Gloria a Dios! ¡Y a Samacalaya Chima! ¡Gloria a Dios! ¡Joven que me escucha, afírmate en Cristo! ¡Joven que me escucha, aprovecha tu oportunidad! Que tú estás en la nómina de Dios para entrar en ministerio de poder de los últimos días. ¡Gloria sea Dios! Porque como a Saúl hay muchos que ya están desechados. Dios desechó a Raúl y Saúl siguió siendo rey un tiempo. Y hay muchos que están ahora mismo en su ministerio y están desechados ya. Y ya está ungido el que viene por ellos. Están quitados ya por mezquinos que han sido y por ladrones que han sido. ¡Alabado sea Dios! Se roban hasta la ofrenda. ¡Mi alma te alaba, Jehová! ¡Bendito sea Dios! Es época final peligrosa y decisiva. El que venga a jugar con Dios como jugó Saúl tiene una sentencia de muerte sobre la cabeza. Lo van a quitar en vergüenza más grande que la que quitaron a Saúl. Si alguien fue quitado en vergüenza grande fue Saúl. Y así serán quitados en vergüenza similar a la que fue quitado Saúl. Muchos de los llamados ministros hoy en día que no están realmente honrando el nombre de Dios. Y por fuera sí, lucen, pero por dentro lo ve el Dios de la gloria. Por dentro es que los escudriña aquel que todo sabe. ¡Bendito sea Jesús! Y casaba, y calazabas aquí a Maya. Amarrasay aquí a la suava. Bendito sea el Señor Jesús. Bendito sea el Señor Jesús. El Espíritu Santo me dice que diga esto y lo digo, aunque reviente yo mismo. Alasaba aquí, Jalaya, suma. Amalaba, seca, laya, rajía, mai. Bendito sea Dios. Esta campaña no tiene el respaldo gigante que Dios quiere que tenga, porque esto no es campaña mía, esto es campaña de Dios. Esto es oportunidad decisiva para Nueva York, pero no tiene el respaldo gigante que debe tener, porque se han materializado tantos que están en lugar prominente, que piensan más en el dinero y la entrada material que en las almas que por millones están perdidas en la ciudad de Nueva York. Mi alma te alaba. Así dice el Espíritu Santo a la iglesia. ¡Alabado sea Dios! ¡Sama Jacaya! ¡Y que la sacó a más! ¡Bendito sea Jesucristo! Dice en la Biblia que después que Samuel ungió a David, que era el nombre del jovencito aquel rubio, allá en el palacio el Espíritu Santo se apartó de Saúl. Hay que eso con cuidado. Y lo tomó un espíritu maligno. Y ese espíritu satánico venía sobre Saúl y lo enloquecía. Y Saúl se llenaba de ira y se desesperaba. Y lo aterraba, le ponía un terror terrible a aquel espíritu malo que venía sobre él. Antes tenía el Espíritu Santo y profetizaba. Antes tenía el Espíritu de Dios y era el ungido de Jehová sobre los millares de Israel. Ahora venía un espíritu del diablo y lo cogía y lo llenaba de terror, lo llenaba de ira y lo oprimía de una forma terrible. ¿Entendamos eso claro, hermano? Cuando usted se pone desobediente, el Espíritu Santo se aparta.

0: está usted. Y cuando se aparta el Espíritu Santo, usted es una puerta abierta para el diablo. Cada hermano que está aquí y cada siervo de Dios que está aquí, porque hay siervos de Dios que están aquí que están en esa misma situación. Que usted pasan semanas y semanas y no siente una bendición del Espíritu Santo, usted está mal delante de Dios. Póngase a buscar a Dios de corazón. Saque más tiempo para orar. Saque ratito para apartarse solo con Dios, a gemir delante de Dios. Usted debe sentir la bendición del Espíritu Santo todos los días. Todos los días sienta las caricias del Dios del cielo. ¡Alabado sea Dios! Si usted no siente la bendición del Espíritu Santo continuamente, algo no está bien. Pues tenéis papá, ni aun los papás malos de la tierra que no acaricien continuamente a sus hijos. Dios quiere acariciar a sus hijos continuamente para mostrarles que están en su amor, que están en su voluntad, que están realmente, realmente están en su bendición. Y el Espíritu Santo se apartó de Saúl, y el Espíritu de Satanás lo comó. Y la consternación y el terror de Saúl era tan terrible. Usted sabe lo que es sentir la bendición de Dios y después sentir la opresión del diablo. Es mejor morirse uno, hermano. Y dice que algunos de los siervos de Saúl lo aconsejaron, le dijeron, consíguete a alguien que sepa tocar muy bien el arpa. Unas traducciones dicen la cítara, es lo mismo. Y tráelo aquí para que cuando toque el arpa con la mano, ese espíritu maligno se aparte de ti y tengas paz y tranquilidad. Mire qué medicina le recetaron. Y él dijo, pues, envíen a alguien, dijo Saúl. Así es cualquier cosa, Saúl. Cuando el hombre se aparta de Dios y desobedece a Dios, mire, hace cualquier cosa con tal de conseguir lo que antes tenía, pero no lo puede conseguir. Después que Dios desecha y cierra la puerta, mire, se acabó. Y los que están aquí, cuídense. Y los que estamos aquí, incluyéndome a mí, cuidémonos cada día más. Porque Pablo lo dice, que algunos reciben una mente reprobada. Quiere decir que son desechados. Y jamás Dios le vuelve a abrir la puerta. Aunque gima Saúl, aunque gima Samuel, aunque gima David, aunque gima todo el mundo, se acabó. Se le cerró la puerta. Hay que vivir en armonía con Dios y buscarle cada día más y amarle cada día más. Y dice que uno de los siervos le dijo, mire, allá en Belén, en casa de Isaí, hay un joven muy valiente y muy fuerte y muy prudente que toca el arpa con una habilidad maravillosa y Jehová está con él. Que tocara el arpa era lindo, que fuera fuerte, muy lindo, que fuera valiente, precioso, pero lo más lindo era que Jehová estaba con él. ¡Aleluya! Porque si usted es valiente, y usted es fuerte, y usted es inteligente, y usted tiene dinero, y es el mejor músico de la ciudad, y no está Dios con usted, usted no es nadie, usted es un mendigo desnudo. ¡Alabado sea Dios! ¡Bendito sea el Señor! Que está sin Dios, está huérfano aquí abajo, perdido. Pero lo lindo era que Jehová, le dijeron, está con él. Y bien que estaba, dice la Biblia, que en el minuto en que Samuel ungió a David y le vació el cuerno de aceite en la cabeza, dice que el Espíritu de Jehová vino sobre David. Y ahora no era solamente el pastor de las ovejitas de Isaí, no era el muchacho joven valiente que se enredaba con cualquier animal salvaje allí en el campo, ahora era un ungido del Dios de la gloria, con un ministerio gigante. ¡Bendito sea Dios! Dice que Saúl inmediatamente mandó mensajeros a casa de Isaí y le mandó a decir, hazme el favor y envíame inmediatamente a tu hijo David para acá con tu arpa. Ahí se ve que no había titubeo. Isaí buscó un asno, lo cargó de pan, mandó una vasija de vino y mandó un cabrito con David como regalos al rey, y David llegó cargado con todos sus regalos allá al palacio. Y cuando lo vio Saúl, dice que David cayó en gracia con Saúl. Y Saúl sintió tanto cariño por él que le mandó una razón a Isaí y le dijo, déjamelo conmigo que lo voy a coger como mi escudero. El que tiene a Dios cae en gracia inmediatamente. Dios pone gracia en sus ungidos. Dios pone gracia en sus hijos. Dios pone gracia en los que le obedecen y le aman y le llevan en sus corazones, pone gracia para que puedan llevar la bendición de Dios a tantos que no conocen al Dios de la gloria. ¡Alabado sea Dios! ¡Bendito sea Dios! Y cada hermano que está aquí, usted trabaja, pida a Dios que le dé gracia con el jefe de su trabajo, pida a Dios que le dé gracia con los compañeros del trabajo, pida a Dios que le dé gracia con los más impíos, para que usted pueda moverse entre ellos como una antorcha, llevándoles esperanza en el Evangelio. No se mueva ahí como un desconocido, no se mueva ahí en la fábrica, en el trabajo, como un cualquiera, no. Muévase como el ungido de Dios, muévase como la antorcha encendida en ese lugar, muévase como el único que tiene al Dios de la gloria. Pida gracia con ellos. No haga como tantos evangélicos que están en los lugares, trabajan y nadie los quiere cuenta con ellos. Y él es el siervo de Dios y él es el aleluya ahí y nadie lo puede ver. Porque no sonríe ni saluda a nadie, es un repugnante. Arrepiéntase y conviértase otra vez. Mi alma te alaba, Jehová. Mira, hermano, yo sé lo que le hablo. Cuando yo me convertí, Dios me llamó a predicar inmediatamente, pero no me sacó de mi trabajo. Y el Señor, sácame. No me sacaba, yo no me atrevía a salir ni por mi cuenta. Me tuvo 7 años trabajando y predicando. Y predicaba arriba y abajo por mi país. Y por todos lados, en vacaciones salía fuera de Puerto Rico a predicar, a República Dominicana y otros lugares. Pero en mi año escolar, allí yo estaba, de 8 de la mañana a 4 de la tarde trabajando. Allí en el trabajo yo daba testimonio. Allí yo le predicaba al principal, allí yo le predicaba a los maestros, allí yo le predicaba a los estudiantes. Se convirtieron tantos estudiantes que algunos son ministros del Evangelio hoy en día. Y se convirtieron maestros que están sirviendo a Dios ahora mismo todavía. Porque donde uno está, tiene que alumbrar y tiene uno que, con gracia de Dios, alcanzar la simpatía de los demás para llevarle el Evangelio. Ese es su negocio principal. Yo en la escuela enseñaba química y biología, pero mi negocio principal en la escuela era enseñar a Cristo. Y hablar de Cristo. Y decirle a los estudiantes que sin Cristo se perdían con tu química y biología. Y cuando enseñaba biología, todas las mentiras que hay en esa ciencia, esto dice la biología, pero la Biblia dice así. Le enseñaba las dos ciencias, la del tercer cielo y la de los hombres aquí abajo. ¡Alabado sea Dios! Y allí Dios me honró. Me quisieron votar porque hablaba de Cristo. Me llevaron allá donde los grandes del comisionado de instrucción. Y allí yo fui con mi Biblia en la mano. Y un paquete tratado en la otra, armado hasta los dientes. ¡Alabado sea Dios! Me entrevistaron y al que me entrevistó le repartí tratado. Y le dije, nunca he hablado de religión en la escuela, es una mentira, hablo de Cristo. Cristo no es una religión, es una persona. No me votaron nada, seguí predicando ahí hasta que Dios me sacó. Cuando Dios me sacó, salí muy tranquilito para afuera. No me sacó nadie. Y cuando Dios está con usted, no lo mueve nadie, a menos que no sea la voluntad de Dios. Y Dios lo honrará. Pero ponga primero a Cristo, y ponga primero que nada hablar de Cristo a todo el mundo. Para que usted alcance gracia con Dios ante los hombres. Dice la Biblia que David alcanzó una gracia tan grande con Saúl, que lo puso como escudero de él. Y allí estaba en el palacio. Y cuando el espíritu malo venía sobre Saúl, y Saúl sentía aquel terror terrible y aquella consternación irresistible, David cogía el arpa y empezaba a tañer. Y según David tocaba el arpa, el diablo lo resistía. El diablo se tenía que ir. Y cuando el diablo se tenía que ir, Saúl recobraba la paz y la alegría y el gozo nuevamente. ¿Había algún poder en el arpa? No había ningún poder en el arpa. Pero había un ungido de Dios tocando el arpa. Y la Biblia dice que la unción rompe el yugo del diablo. Mire, según tocaba el arpa, llegaban aquellas melodías ungidas, el diablo no resistía. El diablo le gustan sus melodías. El diablo tiene sus melodías. El diablo tiene su musiquita. El diablo tiene sus alabanzas para él. El Dios del cielo tiene su música. Cuidémonos hoy en día, que se está mezclando mucho la música del diablo con la música de Dios. Mi alma te alaba, sama, jacaya, sema, ramen, sacalaya. La música de Dios es una música de un ritmo celestial, es una música espiritual, es una música que inspira a saltársele lágrimas a uno, una música que inspira a mirar hacia arriba, no es una música que inspira al pueblo de Dios a moverse como se mueve en el mundo la gente, como si estuvieran tocando una música mundana. ¡Líbrese de esa música vulgar! ¡Oiga música del cielo! ¡Hay música de arriba todavía! ¡Alabado sea Dios! ¡Hay ungidos de Dios que tocan todavía en el espíritu como tocaba David! ¡Alabado sea Dios! Mi alma te alaba, Jesús. Sea bendito el nombre de Jesucristo. La música de Dios echa fuera al diablo. La música del diablo atrae los demonios. David tocaba música de Dios y el diablo tenía que hacer así, irse. Y Saúl quedaba por lo menos temporalmente en paz, porque él estaba desechado del de arriba. Sea bendito el nombre de Dios. Y dice la Biblia que para aquellos días se levantó el ejército de los filisteos y entraron en tierra de Israel y especialmente en el territorio de Judá acamparon. Y cuando entró el ejército de los filisteos, Saúl levantó sus hombres e Israel se movió contra ellos. Dice que los dos ejércitos quedaron en posición de batalla. Israel y Saúl ocupaban un monte y frente a ellos los filisteos ocupaban otro monte y en el medio había un valle para la batalla. Dice la Biblia, alabado sea Dios, primera de Samuel capítulo 17, que cuando los dos ejércitos estaban a punto de entrar en batalla, de entre las filas de los filisteos salió un campeón que se llamaba Goliat. Y se movió con una clase de lanza en la mano que ni dos o tres hombres podían con ella. Y con una jabalina al hombro de bronce que era enorme de grande. Y una espada que pocos hombres la podían levantar. Y armado con un yelmo de bronce y una coraza llena de escamas. Y se movió para el frente y caminó hacia adelante. Y dice la Biblia que tenía 6 codos de estatura. Y si alguien no sabe lo que es eso, son más de 10 pies de estatura. ¿Qué clase de nene? ¿Usted sabe lo que es eso? Que hoy en día mirar a un hombre 7 pies es que uno bobo. Y son muy pocos que él. Y tenía más de 10 pies de estatura aquel gigante. Y caminó para el frente. Y se movió. Y cuando estuvo relativamente cerca del ejército de Israel, les gritó y los desafió. Y le dijo, envíenme aquí uno de vuestro ejército a pelear conmigo. Uno que trabe combate conmigo. Si me derrota y me mata, nosotros seremos siervos de ustedes y esclavos de ustedes. Pero si yo lo derroto y lo mato, ustedes serán nuestros siervos y nuestros esclavos. Y cuando terminó, miró con aquella cara y terrible y pagana y dijo, yo desafío en esa forma al ejército de Israel. Dice que le entró una clase de temor a Saúl y a todos los soldados de Israel, que se echaron hacia atrás en presencia de aquel hombre. Oiga eso bien. Oiga lo que le pasa al que se mueve con la confianza en su espada, y la confianza en su lanza, y la confianza en su jabalina, y no en la confianza en el Dios de la gloria. ¡Alabado sea Dios! Cuando Jehová envió a Saúl contra Amalek, Saúl se movió y hizo pedazos a Amalek. Ahora viene y se enfrenta a los filisteos, y cuando ve que el gigante, Saúl es el primero que estaba muerto el miedo. Pero cuando Saúl marchó contra Amalek, era un ungido de Jehová. Iba en la obediencia de Dios. Iba enviado por Dios. Ahora el Espíritu Santo se había apartado de él. Ahora no era el ungido. Ahora era Saúl. Lleno de miedo. Usted, amigo, nunca podrá tener victoria a menos que no tenga Dios. Amigo, usted nunca podrá vencer en esta tierra perdida, en esta tierra terrible, trágica, podrida, a menos que usted no se refugie en Dios y Dios le dé a usted la protección del Espíritu Santo y la protección de los ángeles del cielo que se mueven aquí abajo ministrando para los siervos del Dios de la gloria. Pero en esta noche, amigo, Dios lo ha traído, porque en esta noche Dios quiere hacer con usted lo que hizo con David. Cuando Samuel ungió a David, dice la Biblia que instantáneamente el Espíritu Santo vino sobre él. Y en esta noche usted tiene la oportunidad aquí de ser ungido por el Dios del cielo. Porque en esta noche usted tiene aquí una promesa más grande que la que le dieron a David. Y es que si usted en esta noche acepta a Cristo Jesús como su Salvador, acepta al Mesías de Israel, acepta al Redentor del mundo, acepta al Hijo de Dios, al enviado por el Padre a salvar toda la humanidad, en el segundo en que usted lo acepta, Cristo lo va a lavar con sangre. Y en el segundo en que se lave con sangre, el Espíritu Santo vendrá y estará con usted para guiarlo, para ayudarlo, para orientarlo, para insinuarle las cosas, para darle valor. Para que usted se mueva en victoria. Si usted sigue moviéndose sin Dios, usted tendrá derrota peor que la de Saúl. Pero si usted en esta noche viene a Cristo, usted como David se moverá en el corazón de Dios. ¡Alabado sea Jesús! Y allí estaba el ejército de Israel, el ejército del Dios del cielo, muerto del miedo delante de los filisteos, delante de un hombre de 10 pies de estatura. Dice la Biblia que por 40 días, oiga eso bien, como el diluvio, le cayó otro diluvio encima a Israel. Por 40 días, mañana y tarde, cuando los ejércitos se ponían en movimiento de batalla, salía el gigante y paraba los movimientos. Y miraba para allá y decía, manden uno. ¡Cobarde! ¿Por qué no mandan uno para que me mate? Somos esclavos de ustedes. ¡Manden uno que pelee conmigo! Y Saúl era el primero que se escondía. Mi alma te alaba, Jehová. Dice la Biblia que mientras estaban en esos movimientos de batalla, David estaba en casa de sus padres, porque David iba y venía. Y estaba unos días acá con Saúl tocándole el arpa y libertándolo. Y otros días se iba a la casa de sus padres a pasar sus ovejitas. Y en esos días de la batalla estaba en casa de su padre allá pastoreando las ovejas. Y mientras estaba pastoreando las ovejas, Isaí se inquietó porque tenía 3 hijos en la batalla. Y le dijo, David, vete allá al frente de batalla donde Israel está peleando con los filisteos. Y llévamele este grano tostado. Y llévamele estos panes a mis hijos que están allá en la batalla. Y llévale este otro alimento, estos quesitos que tengo aquí preparados, al capitán de los 1000 del batallón donde están mis hijos. Y David, que era de esos humildes que se movía corriendo, por eso era que conforme el corazón de Dios, según obedecía a Dios, obedecía a su padre en la tierra también. ¿Quién de los claros que están aquí? Usted es cristiano, honre a su padre y a su madre aquí abajo. Sea bendito el nombre de Dios. Y David, mire, con todo y ser el escudero del rey, agarró los panes y agarró los quesitos y agarró el grano tostado e iba corriendo en obediencia a su anciano padre que lo mandaba al frente de batalla a llevar el alimento a los hermanos. Y cuando David llegó al campamento de guerra, en ese momento los dos ejércitos se levantaban para enfrascarse en la batalla, ejército contra ejército. Y David llegó y corrió al campamento de los israelitas y habló con los hermanos y les trajo los alimentitos. Pero cuando estaba en ese asunto, apareció Goliat con su lanza enorme y su jabalina en el hombro y su yelmo de bronce y un escudero frente a él y una espada que no la podía cargar fácilmente nadie, y lanzó su reto otra vez para allá arriba. Y el desafío, si hay uno de ustedes que se atreve a venir y pelear conmigo, ¡venga! Si me mata, seremos esclavos de ustedes. Pero si yo los mato, ustedes serán esclavos de nosotros. Y dice que los israelitas dieron para atrás todo y un temor terrible los invadió. Y cuando estaban en ese temor tan terrible, alguien que estaba al lado de David dijo, el israelita que mate a ese hombre, el rey dijo que lo colmará de riqueza y que le dará a su hija por esposa y que en la casa de su padre no tendrán que pagar contribución. ¡Alabado sea Dios! Y David oyó aquello y dijo, ¿cómo fue que dijo el rey? Repítemelo otra vez. Y volvieron y repitieron lo mismo, que lo va a llenar de riqueza y lo va a colmar de honores. Y David miró para abajo al gigante que venía y dijo, ¿quién es ese filisteo incircunciso que se atreva a desafiar el ejército del Dios vivo? ¡Alabado sea Dios! Y mientras Saúl estaba muerto del miedo, y mientras todo el ejército de Israel armado hasta los dientes estaba muerto del miedo, el jovencito aquel rubio, de ojos hermosos y de lindo aspecto, miró al gigante como si fuera un enano. ¿Y cómo es eso? Los hombres armados lo miraron llenos de miedo, y el muchachito aquel lo mira como si no fuera nadie. Porque el nene aquel tenía el Espíritu de Jehová, el nene aquel estaba ungido por el Dios del cielo, el nene aquel estaba lleno de la gloria del de arriba. ¡Bendito sea Dios! Y Dios no nos ha dado espíritu de cobardía, ni nos ha dado espíritu de timidez, nos ha dado espíritu de fortaleza. El que tiene el Espíritu Santo no le tiene miedo a Goliat, no le tiene miedo a nadie, no le tiene miedo al diablo, no le tiene miedo a nada. Dios con nosotros, ¿quién contra nosotros? ¡Alabado sea Dios! Mire, cuando David habló de esa forma, corrieron varios soldados donde Saúl y le dijeron, mire, ahí hay uno que dijo estas palabras. Y Saúl lo mandó a buscar. Cuando llegó se encontró que era el jovencito escudero de él, el que tocaba el arpa. Y David le dijo, rey, no se consterne más, ni se deprima más. Yo voy a pelear con el filisteo ese. Saúl le dijo, David, tú eres muy joven. No tienes la experiencia. Ese hombre ha sido entrenado en la guerra desde muy joven. Un filisteo guerrero de su juventud. David le dijo, rey, cuando yo pastoreaba las ovejas de mi padre, y se apareció un león, y se apareció un oso, y me robaba una ovejita, yo me le tiraba atrás, y lo agarraba y lo hería, y cuando se lanzaban contra mí, lo cogía por las quijadas, y lo desgarraba y lo mataba, porque Jehová estaba conmigo. ¡Alabado sea Dios! Le dijo, por lo tanto, rey, no temas, no mire mi juventud. Como le hice a los leones y a los osos, le voy a hacer al filisteo incircunciso ese que ha insultado al ejército de Dios vivo. ¡Gloria sea Dios! Y fíjense que mientras Saúl y el ejército de Israel lo que pensaba en la batalla y en la fuerza y el combate, David lo que pensaba era en Jehová, que él no podía resistir el insulto a Jehová. Lo único que le preocupaba era el insulto al Dios de él, su celo por Dios. Por eso la Biblia dice que David era un hombre conforme al corazón de Dios. Porque en todo miraba a Dios, cómo estaba el asunto con Dios. Han insultado a Dios, ahí voy yo a acabar con este abuso. Mi alma te alaba, Jehová. Y hermanos, si queremos tener victoria, tenemos que vivir como David. Pensando si agradamos o no agradamos a Dios. Pensando si la situación en que estamos agrada o no agrada a Dios. Pensando si la alternativa en la cual estamos nosotros relacionados verdaderamente está en la voluntad de Dios o no está. Para ver si nos podemos mover ahí o no nos podemos mover. Bendito el nombre de Dios. A Saúl y a Israel se le fue la visión de Dios. Iban en la carne. De ver un gigante estaban muertos en miedo. Pero el David jovencito que venía en el espíritu vio al gigante como una hormiguita. Dijo, ¿quién es ese infeliz? Mi alma te alaba. ¿Quién es ese enanito, esa hormiguita que viene a insultar el ejército de Jehová? Le voy a hacer peor que al oso. Le voy a agarrar peor que al león y le voy a romper las quijas. ¡Alabado sea Dios! ¡Mi alma te alaba, Jesús! Y David le dijo a Saúl, porque el Dios que me libró a mí del león, y el Dios que me libró a mí del oso, me librará a mí del gigante ese incircunciso que está retando a Israel. Y Saúl le dijo, pues vete y marcha contra él y que Jehová sea contigo. Bueno, Saúl le recomendó a Jehová que ya él no tenía. ¡Qué tragedia! Al Dios que antes había tenido y ahora no tenía. Que Jehová sea contigo porque conmigo ya no está. Miren, no hay cosa más triste que esa. Que cuando usted oye hablar de siervos de Dios que usted conoció, que ministraban con poder, que ministraban con autoridad y están en el fango, el corazón se le quiere salir del pecho aún. Cuando usted oye hablar de aquel pastor que pastoreaba con tanto amor, que tenía aquella congregación y ahora está hundido en la miseria del pecado, se le quiere salir el corazón del pecho aún. Por eso es que cada siervo de Dios hoy en día tiene que cuidarse cada día más. Esta es la época más peligrosa, la época más terrible, la época más mala que jamás el pueblo de Dios ha vivido. Esta es una época en que el siervo de Dios que se descuide se cae. Siervo de Dios que no viva en temor y en temblor y en comunión con Dios y buscando a Dios conforme a su palabra, mire, no le va a dar ni para empezar al diablo. Y cada siervo de Dios entienda, ¿por qué se cayó Saúl? Por desobediente. Y la desobediencia más grande hoy en día en la iglesia del Señor es la desobediencia en lo espiritual. En lo espiritual. En lo espiritual la Biblia ordena claramente que nosotros tenemos que orar continuamente. Que tenemos que ayunar. y que el llamado más grande de Dios en esta época es convertirnos de todo nuestro corazón, con ayuno y con lágrimas y con lamentos delante de Dios. Joel capítulo 2, verso 2. Llamado para este último tiempo. Y ahí está en desobediencia multitud de siervos de Dios que están tan atareados en lo material que no tienen tiempo para orar. Le va a pasar como a Saúl. Le va a pasar como a Saúl. Porque por mucho uno trabaje materialmente, si uno no ora para romper las trabas del diablo, y si uno no ayuna para romper las trabas del diablo, mira, el trabajo de uno es inútil, el diablo lo desbarata. Según usted lo hace por un lado, el diablo lo rompe por el otro. Sea bendito el nombre de Dios. Pero David vivía en comunión con Dios. Cuando David estaba pastoreando las ovejas, estaba pensando en el Dios que estaba en su corazón. Cuando estaba pastoreando las ovejitas, estaba tratando de agradar a Dios y meditando en Dios. Y ahí estaba continuamente inspirando salmos gloriosos de alabanza al Señor. Su comunión era tanta que continuamente venía un salmo. ¿No escribió más que 150? Mi alma te alaba, Jehová. Y venía el león y decía, mira que ese perrito que vino a jugarme una oveja, le caía atrás como si fuera un perrito faldero. Y venía el oso terrible, pero mire qué animalito atrevido y que robarle una oveja al siervo del Señor. Le caía atrás y lo hacía pedazo. No era él, era la fuerza del Dios de la gloria. Con su fuerza podemos. Ahora vio al gigante como si fuera nadie. Entonces Saúl le dijo, toma mi armadura. Y Saúl le puso la coraza de bronce. Y Saúl le puso toda la armadura, el yelmo en la cabeza. Y le dio la espada y lo vistió. Y cuando David fue a caminar, dijo, un momento, yo nunca he caminado con esto y no me puedo mover casi. ¡Alabado sea Dios! Con esto sí es verdad que no tengo oportunidad. Y se quitó el yelmo y la coraza y tiró la espada y salió corriendo hacia el filisteo y agarró su cayado de pastor, una varita. Y en la otra mano cogió una honda y antes de correr para abajo se metió en el arroyo y cogió 5 piedras lisecitas y se las metió en la bolsa de pastor. Con 5 piedritas y la vara de pastor y la honda en la mano, se fue para encima el filisteo que tenía 10 pies de estatura y venía con una lanza enorme de grande y una jabalina más grande todavía y una espada que solo él podía con ella y una armadura como una coraza y un yelmo de bronce en la cabeza y David con 5 piedritas. Mi alma te alaba. Y una hondita y una varita en la mano y se fue para el frente. Y cuando el filisteo vio a aquel que venía, vio para adelante. Hacía 40 días que estaba desesperado porque venía alguien encima de él. Todos los demonios que estaban encima de él estaban locos por decirle a la pelea. Echó para adelante y cuando vio a aquel nene, jovencito y rubio y de hermoso aspecto, con un garrote en la mano, con un cayado en la mano, le dijo, ¿te crees tú que yo soy acaso un perro para venir contra mí con un cayado en la mano? Voy a coger tus carnes, le dijo, y te las voy a echar a las aves del cielo y a las bestias del campo. Y David le dijo, tú vienes contra mí con espada y con lanza y con jabalina, pero yo vengo contra ti en el nombre del Dios de los ejércitos, el Dios del Dios vivo, Jehová, alabado sea Dios. Mi alma te alaba, Jesús. Amigo, ahí que está la victoria. En sus empresas, muévase en el nombre de Jesucristo. Porque, amigo, entiéndalo, en aquellos días de Israel, Jehová era el Dios. Pero ahora, para llegar a Jehová, para tener a Dios, hay que venir por Cristo. Ahora, amigo, en todas sus empresas, muévase en el nombre de Jesucristo. No se mueva con su fuerza, no se mueva con su inteligencia. El diablo lo va a engañar, lo va a enredar. Pero muévase en el nombre de Jesucristo. Ríndase a Cristo Jesús y muévase en victoria. Que aunque haya gigantes contra usted, en el nombre de Jesús, usted lo vencerá. ¡Gloria sea Dios! ¡Bendito sea el Señor! Vengo contra ti, filisteo incircunciso, en el nombre de Jehová, el Dios de Israel. Y dice que lleno de ira, Goliat se lanzó contra David, con su enorme lanza en la mano y la jabalina en la otra. Y dice que David corrió hacia él a toda la velocidad que corrían las piernas de aquel muchachito ágil y fuerte. Y sacó la piedra lisa, la escogió lisecita. Lisecita que sí, que cortan el aire a una velocidad, no hay fricción que la pare. Mi alma te alaba, Jehová. Y la puso en la onda, y a la velocidad que iba corriendo, Ahí mismo le lanzó la pedrada con la onda. Y la piedra iba derechita hacia el gigante. La piedra lanzó David con su mano y con su onda. Pero había otra mano invisible, había otra mano espiritual, había otra mano infalible, había otra mano preciosa que llevaba la piedra derechita. ¡Alabado sea Dios! La piedra iba por el aire, pero había una mano que la llevaba. La piedra iba sumando victoria para Israel, pero había una mano que la conducía. La piedra iba en la mano del Dios de la gloria, con el cual David, aleluya, peleaba. ¡Gloria sea Dios! ¡Bendito sea Jesús! Y Goliat tenía yelmo que le cubría prácticamente toda la cara, le dejaba un pedacito de la frente por fuera y cubría todo. Y una coraza que dice que era como escamas de tan gruesa. Todo armado y protegido. Y la piedra fue derechita, derechita, y se incrustó en el único gatito visible que tenía, la frente que tenía ahí. Oiga, el que tiró la piedra tenía puntería, y no fue David exactamente el que tiró. ¡Alabado sea Dios! Y la piedra se le incrustó en la misma frente a Goliat. Y dice que Goliat cayó de rostro al piso, según de grande era, así de duro se dio cuando cayó al piso. Mi alma te alaba, Jehová. Alabado sea Dios. Y cuando cayó al piso, David se le enroscó encima, le sacó la espada, con la espada lo acabó de matar y le cortó el cuello y levantó la cabeza en alto. Y cuando los filisteos vieron la cabeza de Goliat en las manos del muchachito, dice que le entró un temor tan terrible que dieron la espalda a Israel y salieron corriendo. Y los hijos de Israel, que estaban muertos del miedo con Goliat, ahora cogieron un valor sobrenatural y se lanzaron detrás de los filisteos. Y tanto Judá como Israel los perseguían y los hacían pedazos en el camino. Dice que cuando un hombre ungido por el Señor entra en la batalla, todo el mundo entra en victoria. Cuando alguien revestido por el Espíritu de Dios entra, imparte valor, imparte unción, todo el mundo se le va el miedo, a todo el mundo se le contagia el poder, aleluya, y la fuerza de Dios y el valor de Dios, y entra en victoria y se va el diablo. ¡Alabado sea Dios! La unción que estaba sobre la vida era tanto que el demonio de miedo que había sobre todo los israelitas se fue. Y Saúl entró en la batalla, y todos los israelitas y los de Judá entraron en la batalla y persiguieron a los filisteos por todos los caminos y lo hicieron pedazos. Y David, con la cabeza de Goliat en la mano, siguió hasta Jerusalén. Llegó a Jerusalén con la cabeza del gigante en la mano. Bendito sea el nombre de Jesucristo. Mire, amigo, puede ser un gigante el que pelee contra usted. Puede ser el gigante aparentemente más indestructible y más temeroso. Y si usted tiene al Dios de David, usted lo hará pedazo. ¡Alabado sea Dios! No es con espada, no es con jabalina, no es con ejército, no es con fuerza humana. Es con el Espíritu de Dios que tenemos la victoria. Pero amigo, oígalo y entiéndalo. ¿Por qué triunfó David? ¿Por qué la piedra que lanzó David, la única que lanzó, derribó al gigante? Porque David no venía con sus fuerzas ni en su voluntad ni con confianza en él. David dijo claro, para que aprendan que no es con lanza ni es con ejército, es con el poder del Dios que está en las batallas, que se gana las batallas. En todo momento, todo movimiento de David fue en el nombre del Señor. Todo movimiento de David fue honrando a Dios. Todo movimiento de David fue glorificando a Dios. En todos los salmos que escribió, glorificó a Dios. ¡Alabado sea Dios! Y cuando vino contra Goliat, venía glorificando al Dios de la gloria. Amigo, empieza a glorificar a Dios en esta noche como David. Empieza a moverse en victoria, amigo, en esta noche como David. Empieza a moverse en esta noche derribando a los gigantes que el diablo le pone.
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0: del Señor mi Cristo demostró su dolor. ¡Sí, Señor!
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1: Gracias, Señor, porque a través de tu Espíritu Santo te podemos adorar, Señor. Gracias.

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3: A nuestro programa radial Nuevas de Gran Gozo, bajo la dirección de Galván Revival Church y el reverendo Baltasar Dueñas. Damos gracias a Dios por el privilegio de llegar hacia ustedes a través de este su programa radial. Es un placer y gran honor poder publicar las grandes maravillas y milagros que Cristo Jesús está haciendo el día de hoy a través de este ministerio. La Biblia dice en Marcos 16:15, ir por todo el mundo, predicar el evangelio a toda criatura. Cristo dio el mandamiento de que se predicara su palabra por todo el mundo, y este es el trabajo número uno. San Lucas 8:1. Y aconteció después que Cristo caminaba por todas las ciudades y aldeas, predicando y anunciando el evangelio del reino de Dios. Lucas 10:1. Y después de estas cosas, designó el Señor a otros 70, los cuales envió de dos en dos delante de Él a toda ciudad y lugar. Únase con nosotros para hacer posible este trabajo que Cristo mandó, mandando sus diezmos y ofrendas. Para tiempos como estos se necesitan hombres como estos. Ahora con ustedes, el hombre que Dios ha ungido para traer bendición a la gente enferma y necesitada, Reverendo Baltasar Dueñas.
4: Muchas gracias. Recuerde que conforme a nuestro calendario, hoy es día jueves 14 de mayo del año 2026 y estamos con servicios especiales viniendo. Recuerde que los invito el día sábado 16 de mayo. Estaré en la comunidad Vicente Guerrero, en el Tablón, municipio de Zimapán, Hidalgo, en el lugar del hermano Francisco Trejo. Estaremos a las 2 de la tarde, con servicios especial de milagros. Y el día domingo 17 de mayo estaré en la comunidad El Betí, municipio de Chilcuautla, Hidalgo, en el auditorio municipal por la calle Leona, vicario sin número. Estaremos a las 9 de la mañana, primer servicio, el segundo a las 11 de la mañana, el tercero a las 2 de la tarde y el cuarto a las 7 de la noche en El Betí, en el auditorio municipal. No deje pasar esta oportunidad. Ahí donde administra el reverendo Leopoldo Pérez. No deje pasar esta oportunidad. También los invito el día viernes 22 de mayo. Estaré en la comunidad La Herradura, en el edificio Vida Victoriosa, ainda ministra la mujer de Dios Dora Domingo. Estaremos a las 6 de la tarde. Y el día sábado 23 de mayo estaré en Limontitla, San Luis Potosí, en el edificio Vida Victoriosa, ainda ministra el reverendo Fernando Rubio. Estaremos a las 2 de la tarde en servicio especial de milagros. Y el día domingo 24 de mayo estaré en Huejutla, Hidalgo, en el auditorio de la ganadera local de Huejutla. A las 11 de la mañana iniciamos el servicio, muy especialmente ahí en la también está la mujer de Dios, Lorena. No deje pasar esta oportunidad. También les invito el día sábado 30 de mayo. Estaré en Tempoal, Veracruz, en el edificio Vida Victoriosa. Está ubicado por la 5 de mayo, por la calle 5 de mayo. Ahí donde administra la mujer de Dios, Dora Cruz. Estaré desde las 11 de la mañana, horario corrido, orando por la gente enferma y necesitada. Grandes milagros acontecen cuando la unción del Espíritu Santo cae sobre la vida del reverendo Baltasar Dueñas. Mucha gente al instante recibe sus milagros. Venga usted también por el suyo. No se quede cruzado de brazos en la casa. Escape por su vida. Su vida lo vale todo. Por eso les da la lucha por todos los medios, pero también hágale la lucha por medio de Cristo, y Cristo les quita ese diablo de encima y deja de sufrir. No deje pasar esta oportunidad. También les invito el día domingo 31 de mayo. Estaré en Tantoyucan, Veracruz, en el auditorio de la ganadera de Tantoyucan, Veracruz, desde las 11 de la mañana, horario corrido, orando por la gente enferma y necesitada. Ahí donde administran los profesores Ramírez. No deje pasar esta oportunidad. Recuerde que Cristo los estará esperando para hacerles un milagro en su vida. También les invito a que se unan con nosotros para seguir salvando muchas almas para el reino de los cielos. Haga una promesa a Dios. Haga una promesa a Dios de $1,000 mexicanos o de $100 para Estados Unidos. Recuerde que tenemos programas de radio en Estados Unidos y tenemos programas de radio en México, muy especialmente. El único propósito es de salvar muchas almas para el reino de los cielos. La Biblia dice que Cristo Jesús vino a esta tierra, vino a buscar y a salvar lo que se había perdido. Únase con nosotros para salvar muchas almas para el reino de los cielos. La Biblia dice en Proverbios 11:30, dice: el que salva almas es sabio. El que salva almas es sabio. Únase con nosotros. Recuerde que la Biblia dice en el libro de San Lucas, en el capítulo 8, en el verso 1, 2 y 3, dice: y aconteció después que Cristo caminaba por todas las ciudades, aldeas, ejidos, comunidades, como lo andamos haciendo nosotros el día de hoy, predicando y anunciando el evangelio del reino de Dios, y los 12 con él, y algunas mujeres que habían sido curadas de malos espíritus y de enfermedades, María Magdalena, de la cual habían salido 7 demonios, y Juana, mujer de Chuza, procurador de Herodes, y Susana, y otras muchas que le servían de sus bienes, de sus haciendas, de su dinero, respaldaban al Señor Jesús para seguir salvando muchas almas para el reino de los cielos. Escuchen esto. El Señor Jesús muchas veces rentó casas para predicar. Y ahí el ejemplo está del hombre que metieron por arriba de un techo, muy especialmente, que venía imposibilitado. Lo metieron en esa casa. Cristo la estaba rentando para hacer los servicios. Muchas veces rentó sinagogas, muchas veces rentó salones, como en el día en el aposento alto donde Cristo hizo la santa cena la última vez. Gloria a Dios. Él estaba rentando ese salón, gloria a Dios, ese lugar donde él tuvo la santa cena, y les dijo a los apóstoles: no se vayan de aquí, síganos rentando, no se vayan de aquí hasta que venga el día de Pentecostés, que venga el Espíritu Santo de lo alto, gloria a Dios. Y de ahí en adelante es cuando fueron desparramados por todas partes, y entonces es cuando dejaron de rentar el lugar, pero también siguieron rentando otros lugares donde quiera que iba el apóstol Pablo para ir y salvar muchas almas para el reino de los cielos. Y por eso todas estas personas lo respaldaban a Cristo con su dinero, respaldaban, gloria a Dios, a Cristo para poder hacer, mis hermanos, los movimientos que Cristo Jesús tenía que hacer para predicar el evangelio del reino de Dios. Escuchen esto. La Biblia dice en el libro de Romanos capítulo 10, en el libro de Romanos capítulo 10, del verso 13 en adelante, y dice la Biblia: porque todo aquel que invoque el nombre de Cristo será salvo. Pero ¿cómo van a invocar a alguien en quien no creen? Una pregunta. ¿Y cómo van a creer en alguien de quien no han oído hablar? ¿Sí? ¿Y cómo van a oír de él, de Cristo, si no se les habla? ¿Y quién puede ir a hablarles si no lo envían nadie? O sea, aquí está diciendo, ¿y cómo pueden ir a hablarles si no hay quien los respalde? O sea, financieramente, para los movimientos que tiene que hacer, para rentar salones, hacer volantes, poner anuncios en la radio, los programas de radio, todo eso tiene que ver. Dice, ¿y quién puede ir a hablarles de Cristo si no lo envía nadie? Gloria a Dios. Aquí lo dice muy claro, que ustedes son los que nos envían para predicar el Evangelio del Reino de Dios a través de los programas de radio, a través ahora de la televisión que tenemos en Guadalajara, que sale a nivel mundial. Todo esto, y ahí les presento y les muestro en video los milagros que Cristo está haciendo en cada servicio, no cada año, cada servicio, cada semana, donde quiera que estoy, cientos de milagros acontecen. Gloria a Dios, y mucha gente salva, mucha gente es sana. Gloria a Dios. Y dice la Biblia, dice, de esto hablan las escrituras cuando expresan qué hermosos son los pies de los que proclaman el evangelio de la paz con Dios y que pregonan sus buenas noticias. En otras palabras, dice el Espíritu Santo, benditos los que van pregonando las buenas noticias de Dios. Únase con nosotros, haga una promesa, gloria a Dios, para seguir salvando muchas almas para el reino de los cielos. Escuchen esto, en el libro de San Mateo, en el capítulo 6, Capítulo 6, dice en el verso 19, dice, no acumules tesoros en la tierra donde la polilla y el orín y los ladrones corrompen, oxidan o roban. Acumula tesoros en el cielo donde las cosas no pierden valor. Gloria a Dios, donde las cosas no pierden valor y donde no hay polilla ni orín ni ladrón que pueda corromper, oxidar o robar. Pues donde esté tu tesoro, ahí también estará tu corazón. Escuchen esto, las almas tienen un valor altísimo delante de la presencia de Dios. Y es la mejor inversión en salvar almas para el reino de los cielos. Porque como las almas tienen un valor altísimo delante de la presencia de Dios en el cielo, ahí está la inversión, ahí está la inversión, ahí está su tesoro, gloria a Dios, invertido en los cielos, gloria a Dios. Y la Biblia dice en el libro de Apocalipsis, y fue escrito libro de memoria delante de la presencia de Dios en el cielo para los que piensan en Dios en la tierra. Y pensar en Dios en la tierra es pensar en salvar muchas almas para el reino de los cielos. Y dice la Biblia en el libro de San Lucas capítulo 12 en el verso 21, dice, el hombre que acumula riquezas en la tierra y no las acumula en el cielo es necio. ¿Escucharon eso? Gloria a Dios. Y así es como se hacen los tesoros en el cielo, invirtiendo en las almas, gloria a Dios, que tienen un valor altísimo delante de la presencia de Dios. Y la Biblia dice en el libro de San Lucas capítulo 12 en el verso 13, dice, ahí cualquier tesoro, o sea, ahí en el cielo, cualquier tesoro está seguro, porque ahí no hay ladrón que robe ni polilla que destruya. Además, el corazón del hombre está siempre donde está su tesoro. Gloria a Dios. Recuerde, ahí en el cielo, cualquier tesoro que usted envíe está seguro. Gloria a Dios. Y así es como se hacen los tesoros en el cielo, invirtiendo en salvar almas para el reino de los cielos. Gloria a Dios. Y como las almas, repito, y como las almas valen, tienen un valor altísimo, ahí está la inversión en el cielo. Gloria a Dios. Y ahí tiene, cuando usted acepta a Cristo como su Salvador, usted inmediatamente tiene una corona en el cielo. Pero esa corona también se puede ir adornando con cada diamantito que le pone el Señor a esa corona. El diamante significa un alma que salvó. Ahora, si en esta tierra salvamos muchas almas, gloria a Dios, pues va a estar llena la corona de puros diamantitos que significan las almas que usted y yo hemos salvado. Y Cristo dice en el libro de San Lucas capítulo 11 en el verso 23, dice, el que no está a mi favor está en contra mía. El que no ayuda a mi causa, o sea, de salvar almas para el reino de los cielos, le hace daño. Gloria a Dios. Oh, gloria a Dios. El que no está a mi favor, dice el Señor Jesús, palabras del Señor Jesús, el que no está a mi favor está en contra mía. El que no ayuda a mi causa en salvar almas para el reino de los cielos, le hace daño. Haga su parte y Dios los bendecirá eternamente para siempre. Por eso dice en el verso 21 del capítulo 12, dice, el hombre que acumula riquezas en la tierra y no las acumula en el cielo es necio. Y recuerde que dice en Proverbios 11:30, el que salva almas es sabio. Gloria a Dios. Haga su parte y Dios lo va a bendecir eternamente en esta tierra. Y Cristo dice en el libro de San Marcos, en el verso 10, en el capítulo 10, en el verso 30, dice, conforme a la versión al día, dice, el que da por amor a mí y por amor al extendimiento del evangelio del reino de Dios, dice, yo les garantizo una recompensa de 100 veces más en esta tierra y aparte garantizada la vida eterna. Eso yo llamo ganarla aquí en esta tierra y ganarla allá en el cielo. Sea uno de los ganadores eternamente y para siempre. Gloria a Dios. Ahora quiero llevarlos para que escuchen ustedes un canto con el reverendo Baltasar Dueñas.

0: Yo molestaba todo eso. No de Dios. Ahora, búscate el problema que te molestaba. Agárrate, aunque aprieta. No de Dios. ¿Alguien tiene agua por ahí? ¿Algo? ¿Quiere probar esto con ella? Que Cristo ya la sanó a ella. Gloria a Dios. Gracias. Tómalo. Porque más lo experimentabas cuando tomabas algo que pasaba de garganta. Gloria a Dios. Te agradezco. Bien. Eso me recuerda, mis hermanos, de una mujer que todavía sale en Facebook, que lo puse, pegó mucho ese testimonio. Hay testimonios que pegan con ganas. Y era una mujer también, mis hermanos, que tenía un problema que no podía pasar, tragar, porque se atoraba aquí, tenía algo. Y es cuando le digo, ¿quién trae algo aquí para calarle? Alguien trajo un plátano y se lo dieron. Y ese plátano se hizo muy famoso.
1: Gloria a Dios.
0: Gloria a Dios.
2: Y fue aquí en Barrancón.
0: ¿Mandé?
2: Fue aquí en Barrancón.
0: No sé si está esa mujer aquí hoy en este día. Pero Cristo la sanó ahí, caradita. Gloria a Dios. Gloria a Dios. Ya no existe ese problema. Gloria a Dios. Cristo te ama. Tú fuiste libre también, aparte de que no fuiste libre de una opresión que estabas atravesando, o que era. Gloria a Dios. Cristo Jesús te hizo libre. ¿Cómo te llamas, amor? ¿Dónde vives?
3: De la Argentina.
0: Pues Dios ama a la Argentina. Porque te ama a ti. Gloria a Dios. Esto le dije, ya tenías tiempo con eso. Un año que te estaba estudiando eso. Pues dale gloria a Dios. Gloria a Dios. Al viendo por Facebook, Cristo le acaba de sanar un problema, una bola que su garganta, que no lo dejaba necesariamente pasar bien o funcionar bien su garganta al tragar o al tomar agua o al comer algo. Gloria a Dios. Cristo Jesús te acaba de sanar. Dios te bendiga. Aquí, ok. Héctor. Gloria a Dios. Ok, Héctor. Tóquete.
4: Ya no hay nada.
0: Ya no. Gloria a Dios. Cristo es verdad. Cristo es nuestro sanador. Cristo dijo, yo soy. Dios dice, yo soy Jehová tu sanador. Y Cristo dice, yo iré y lo sanaré. Gloria a Dios. Dios te bendiga.
5: De aquí. Está dañado y o te pega, ¿sí?
0: Sí, estaba dañado. Estaba tiempo pasado. Dios, Espíritu Santo, restaura. Dale vida, Señor. Dale vida, Señor. Y dale restauración en sus dedos de los pies. Fluye vida, Señor, que camina hasta los pies en el nombre de Jesús. Siete veces. 3, 4, 5, 6 y 7. Ahora el otro. 1, 2, 3, 4, 5, 6 y 7. Gloria a Dios. Cuando lo levantaron hizo gestos. Camínale, vamos a caminarle para allá. Levanta tus piernas. Él hizo gestos. Cuando la gente hace gestos es porque le duele. Pero cuando ya no hace gestos es porque ya no le duele. Gloria a Dios. Así es, hermano. Ya no está el problema. En una patada.
4: Aleluya.
0: De que te dé patadas, pues dale patadas mejor a ese demonio de dolencia. Gloria a Dios. Cristo te acaba de sanar. ¿Ok? Todo va a estar bien. Gloria a Dios.
1: Cristo te acaba de sanar, ¿ok? Todo va a estar bien también en tu páncreas.

0: Dicen los médicos que cuando una persona se lastima o se fractura, dice que otras ramas se dañan. Otras ramas, porque el cuerpo está formado de ramas y se daña, se perjudica. Gloria a Dios. Y por eso estoy probando para que las ramas, gloria a Dios, funcionen bien. ¿Cuántas llevamos?
1: 8.
0: Ah, 8. Bueno, vamos ahora con esta. 1, 2. Cuéntelo conmigo. 3, 4, 5, 6 y 7. El número milagroso. 7. Mira. No se quejó, no hizo gestos.
2: Aleluya.
0: Gloria a Dios. Bien. Ahora tú mueves las dos manos ahora. Ahí está, muévete.
2: Aleluya. Gloria a Dios.
0: Hasta le tronó una. Esto no, se hace como dijo, ahí nos vimos.
1: Gloria a Dios.
0: Y Cristo te está restaurando. Gloria a Dios. Y eso te traía una molestia a tu espalda en esta parte de aquí. Gloria a Dios. Bueno, muerta la araña, se acaba la telaraña. Gloria a Dios. Dios te bendiga. Y todo va a estar bien.
3: Ahora vamos a hacer la oración de fe a favor de usted. Y Cristo le va a hacer un milagro en su vida. Dele a Dios una oportunidad. No me importa la enfermedad que tenga. No me importa el problema que esté enfrente de usted. Dios es más grande que su problema. Y Él tiene el remedio. Dele a Dios una oportunidad. Ahora vamos a orar. Ponga el agua, el licor. Ponga la prenda de su hijo, de su hija. Ponga cualquier cosa arriba de la radio. Dios honra la fe de la persona. Él promete contestar la oración. Dice, pon tu delicia, Jehová. Y Él te da la petición de tu corazón. Padre, en el nombre de Jesús, como tu siervo me arrimo al trono de tu gracia y tomo autoridad en el nombre de Jesús sobre todo espíritu de enfermedad, le hablo y le mando fuera. Ahora yo doy libre al cautivo, sano al enfermo en el nombre de Jesucristo. Ahora, Padre, yo te ruego en el nombre de Jesús, santifique el aceite, el agua, el licor, lo que os tengan arriba de la radio, santifícalo para gloria de tu nombre, y tu nombre será glorificado. Ahora, Padre, yo te ruego a favor de cada persona de las cuales están unidos en este ministerio, trabajo número 1 que tú me has ordenado, yo te ruego en el nombre de Jesús, bendice al padre en el trabajo, la madre en el hogar, bendice sus hijos en la escuela, en el colegio, yo ruego por ellos, a favor de ellos, es lo que tú me has dado, la oración de fe, para traer liberación al cautivo, y traer bendición a mi pueblo, el cual puede creer tu palabra, en el nombre de Jesús, yo les doy la bendición del Dios Padre Todopoderoso, de Jesucristo tu Hijo y del Espíritu Santo. Yo los dejo en tu mano, sabiendo que tú eres bueno para cuidarlos, para guardarlos, para defenderlos y para prosperarlos. Bendice el hogar, bendice la familia en el nombre de Jesús. Ahora, Padre, yo los dejo en tu mano, porque sé que tú eres bueno en el nombre de Jesús. Ahora, mi hermano, reclame el milagro. No diga no puedo, diga todo lo puedo en Cristo que me fortalece.
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6: Salmo 149, verso 1. Cantad a Dios cántico nuevo. Su alabanza.

0: casa sea en la congregación de los santos. El verbo cantar y en forma imperativa. Hay quien canta al pájaro, a la mujer, al caballo. El mundo está loco, hasta las cucarachas le canta. Pero el texto provoca en forma imperativa, en forma de orden, cantad a Dios. Y si usted estuviera en medio de gente de mundo, de gente que no sirve a Dios como usted y como yo, y los ve como locos y al son de la copa y de la música cantarle, pero al caballo negro y a la cucaracha y luego si les dijese usted, momento, ¿por qué no le cantamos a Dios? No lo harían. Saldrían con cada disparate y con cada locura. Cantad a Dios, cántico nuevo, su alabanza. O sea, estos son cantos de alabanza, que alaban a Dios. Su alabanza sea en la congregación de los santos. ¿Dónde más puede Dios esperar que un pueblo le cante, que un pueblo le alabe, si no es en la reunión, en la congregación de los santos? Y si en un lugar como este no nos atrevemos a hacerlo, creo que menos lo vamos a hacer en algún otro lugar. Luego dice, alégrese Israel, o sea, el pueblo elegido, el pueblo de Dios, y usted es ese Israel espiritual en su Hacedor. La gente se alegra con la botella, se alegra con muchas cosas, con la droga, con cuantas cuestiones. Nosotros nos alegramos en nuestro Hacedor, en aquel que nos ha dado el privilegio de la existencia, en aquel que nos ha elegido, que nos ha salvado, que nos da vida, respiración y todas las cosas. Los hijos de Sión se gocen en su Rey. Alégrense y gócense. ¿En quién? En el Señor. Si no eres capaz de alegrarte en Dios, en quien te da todo, desde, repito, el privilegio de existir, de la salud, de la vida, de la respiración, todas las cosas que nos da el Señor, hay que alegrarnos y gozarnos en Él. Eso es tener una verdadera visión para cantar, para alabar, para alegrarse, para gozarse en Dios. El mundo está loco, lo hace, se alegra y se goza en carnalidades, en sensualismos, en torpezas. Alaben su nombre con danza. Tiene que ver con movimiento, la alabanza tiene que ver con movimiento corporal, con danza, alegría, gozo, danza. La Escritura lo marca así, con pandero y arpa a él cante. Y luego dice el verso 4, y luego entro al tema, porque Dios tiene contentamiento en su pueblo. ¿Cómo es que Dios tiene contentamiento con su pueblo? ¿Con cuál pueblo? Con el pueblo que lo alaba, con el pueblo que se alegra en pensar en su Hacedor, con el pueblo que se goza en pensar en su Rey, con el pueblo que danza en su presencia y lo hace para él. Dios toma contentamiento con su pueblo. Entonces, pensar que yo pongo contento a Dios con alegrarme en él, con gozarme en Él, con danzar para Él, lo voy a hacer. Sí, la gente del mundo lo hace para locuras, tonterías, idioteces inclusive, hasta para Satanás. ¿Por qué no hacerlo para Dios? Ahora, Dios toma un contentamiento tal que el verso 4 termina diciendo: hermoseará a los humildes con salud. Hermoseará a los humildes con salud. Salimos ganando. Dios nos trae salud. Dios nos trae sanidad. Dios nos trae bienestar. ¿Cuándo? Cuando lo alabamos. Y cuando lo alabamos tal como debe de ser, con la alegría, con el gozo, aún con los movimientos corporales que nada tienen que ver con movimientos exóticos. Entonces, regocíjense, dice el verso 5, los santos, por su gloria, y canten aún sobre sus camas, aún cuando estén dormidos, aún cuando se acuesten, sigan alabando. Él es digno de suprema alabanza. Ahora, vamos a decir algunos detalles sobre esto, porque es importante. Hágalo. Si usted no es el tipo de creyente o el tipo de persona que ha creado la cultura de alabar a Dios siempre en su mente y en su corazón, lo siento mucho, porque entonces su mente es una mente atrapada de cosas que no deben estar ahí, y por eso es que vive frustrado, tensionado, preocupado en demasía y hasta enfermo. Pero si usted crea la cultura de alabar a Dios siempre en su mente y en su corazón, va a salir ganando. Dios lo va a hermosear. Dios va a traer salud. Porque la Biblia establece que Dios habita en medio de la alabanza. La alabanza es un imán que lo atrae, que lo hace manifestarse. ¿Por qué no alabarlo? Ahora, si esto es así, por eso es que el salmista dice en el Salmo 34:1: bendeciré al Señor en todo tiempo. ¿Lo puede decir conmigo? Bendeciré al Señor en todo tiempo. En todo tiempo, en todo tiempo, cree esa cultura de alabar a Dios siempre, de bendecir a Dios siempre, y va a ver que usted nunca va a ser una persona tensionada, nerviosa, preocupada. No. Te va a sentir la salud de Dios en usted como resultado de la alabanza y de la presencia de Dios que es atraída hacia usted. Al acostarse, no se acueste pensando en mil cosas, nada gana con eso. No se levante pensando en mil locuras y mucho menos renegando. Alabe a Dios, bendeciré al Señor en todo tiempo. Su alabanza estará de continuo en mi boca, en mi boca. Bendito sea el Señor. Ahora, Dios dice, a través del profeta Isaías, en el capítulo 43, verso 21, este pueblo he creado para mí, mis alabanzas publicará, o mis alabanzas expresará. Entonces, Dios nos creó para Él, y nosotros manifestamos, testimoniamos, evidenciamos que somos parte de esos seres creados para Dios, porque publicamos, expresamos las alabanzas al Señor. Este pueblo he creado para mí, mis alabanzas publicará, o sea, me alabará, me bendecirá. Entonces la alabanza se encuentra por eso a través de las páginas de la Biblia, desde el Antiguo al Nuevo Testamento. La alabanza es un deber, no es una sugerencia. Por eso este Salmo 149 empieza en forma imperativa. Que cantad, es mandato, alabad, mandato. Es un deber alabar a Dios. La alabanza es la respuesta agradecida y gozosa del corazón que está en comunión con Dios. ¿Qué más puedo yo hacer si estoy agradecido con Dios? ¿Qué más puedo yo hacer si tengo su paz? Más que alabarle, alabarle. Muchas veces en el día quizá yo le digo: Señor, ni siquiera tengo palabras que equilaten, que valoren, que den la genuina apreciación de lo que tú eres, de lo que yo quisiera expresarte. No hay palabras, no hay dichos, pero por lo menos alabarlo, porque la alabanza es la respuesta agradecida, la respuesta gozosa del corazón, porque siente la paz de Dios, la comunión con Dios. La vida cristiana no es una fantasía, no es una falacia, no es una hipocresía, es algo tan real, tan genuino, y bendecimos a Dios por ello. Bendito el pueblo que sabe alabarte, oh Señor. Entonces, el alabarlo es un mandato. Y no solo porque Dios tiene derecho de ser alabado, sino porque el alabarlo nos abre el corazón para aún seguir recibiendo más y más de Él. Entonces, el propósito principal del hombre, de cualquier criatura.
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0: De cualquier criatura, de los mismos cielos, de los mismos astros, es expresar alabanza a Dios, es glorificar a Dios, es gozarse en Él, para siempre. Gozaos en el Señor siempre. Otra vez os digo que os gocéis. ¡Qué pérdida de tiempo! ¡Qué testarudez de la gente y tristemente de muchos cristianos que en lugar de gozarse en el Señor siempre, de alabar al Señor siempre, en lugar de alabanza es quejabanza, es estar ahí haciéndole al mártir, al sufrido, amargado, chismeando, hablando cosas que no pierda el tiempo. Por eso es que hay tanta enfermedad, tanta opresión, tanta tristeza, tanto desespero. Hay que enamorarnos de Dios, vivir enamorados de Él, expresándole diariamente con nuestro estilo de vida, con nuestros pensamientos y con nuestras palabras el cuánto lo amamos. La alabanza no es el indicador de nuestros sentimientos ni respuesta a nuestras circunstancias. La alabanza es un compromiso de la voluntad, aún en medio de privaciones personales que pudiéramos tener. El profeta Habacuc nos da una lección cuando dice en el capítulo 3, verso 17 al 19, aunque la higuera no florezca, ni en las vides haya frutos, aunque falte el producto del olivo y los labrados no den mantenimiento, y las ovejas sean quitadas de la majada y no haya vacas en los corrales. En otras palabras, si nos llegó una plaga, nos dejó pelados a los árboles, no hay cultivo, no hay alimento, los mismos animales han muerto. Y por eso dice el profeta, aunque la higuera no florezca, ni en las vides haya frutos, aunque falte el producto del olivo y los labrados no den mantenimiento, no nos den para comer, y las ovejas sean quitadas de la majada, y aunque no haya vacas en los corrales, con todo, yo me alegraré en Dios, me gozaré en el Dios de mi salvación. Si soy salvo, ¿qué puede haber algo más importante que eso? ¡Qué maravilloso! Fue lo que hizo Job. Después de que todo le fue quitado, él dijo, Dios me lo dio, Dios me lo quitó, sea su nombre bendito, y lo empezó a alabar. Gloria a Dios. Yo me alegraré en el Señor y me gozaré en el Dios de mi salvación. El Señor es mi fortaleza, el cual hace mis pies como de ciervas y en mis alturas me hace andar. ¿Qué podían hacer, por ejemplo, Pablo y Silas en la cárcel? Los metieron en la prisión de más adentro. Amarraron sus manos, sus pies con cadenas y en el cepo. Lo único que hicieron mal quizá estas gentes no haberles tapado la boca y más bien arrancado la lengua, ¿no? Porque allí en la prisión de más adentro y amarrados con cadenas, donde parece que no hay más respuesta o solución, ellos empezaron a alabar a Dios. Después, además, dice el capítulo 16, verso 23 al 25 de los Hechos, después de haberles azotado mucho, los echaron en la cárcel, mandando al carcelero que los guardase con seguridad. Piense por un momento, ¿qué hubiese hecho usted? ¿Qué hubiese hecho yo? Si por predicar el Evangelio, si por hacer el bien a la gente, si por llevarle sanidad a los enfermos, libertad a los cautivos, nos toman y nos azotan mucho. Y yo me imagino que a cuero pelón, marcados, ir a la cárcel y de esa manera tener sus manos atadas y ni siquiera poder hacerle una caricia a las heridas que tenían. Y lo más probable es que había moscos y había calor. Era algo tremendo. ¿Qué hacer? ¿Ponerse a llorar? ¿Hacerle al mártir? ¿A quejarse? Dice, el cual recibido este mandato los metió en el calabozo, en la prisión de más adentro, y las aseguró los pies en el cepo. Pero a medianoche, orando, Pablo y Silas cantaban himnos a Dios y los presos los oían. Maravilloso. Y ustedes saben lo que ocurrió. Una cárcel tembló, porque a la presencia del Señor tiembla la tierra. Aleluya. Gloria a Dios. Voy a decir algo. Estos días pasados estuvimos, el equipo profético y yo nos fuimos aquí a Ruidoso, unos 3 días a encerrarnos, a orar, y es el primer terremoto que yo experimento. ¿Cierto o no cierto, profeta? Estábamos ahí orando por algunas horas, literalmente tembló el cuarto, crujieron las vigas y apareció un ser. Dije, ay Señor Jesucristo, es el primer terremoto que yo experimento. Pero esto ocurrió aquí. La oración, el cántico a Dios puede hacer que la misma naturaleza se conmueva. Hebreos 13:15 dice, así que por esta razón ofrezcamos siempre a Dios, por medio de Él, sacrificio de alabanza, es decir, fruto de labios que confiesan su nombre. Ahora, note el término sacrificio o la frase sacrificio de alabanza. Miren cómo el diablo nos puede engañar de tantas maneras. Podemos llegar a este lugar que venimos a eso, a alabar, a adorar, a bendecir, a recibir también de su presencia. Pero luego no hacemos nada. ¿Por qué? Y luego digo, es que no quiero ser hipócrita, no siento alabarle. Y más me ata el enemigo y me dice, bravo, tú sí que eres inteligente. No lo alabes porque no sientes alabarle. Es que estoy muy cansado. Es cierto, tienes razón, eres muy trabajador, bravo. ¿Cómo nos tontea el diablo? ¿Y cómo nosotros nos dejamos? Porque si estuviéramos en medio de un juego de pelota, ¿no? Pues ya estarían gritando, qué cansados ni qué cansados. Gritando y como si estuviéramos para comernos una carne asada y cosas por el estilo. Ahí no hay cansancio, ¿no? No importa cuántas horas extras hayamos trabajado. Pero se trata de Dios y el diablo nos tontea tan fácilmente. En lugar de decir yo, pues con más ganas, estoy cansado, voy a hacer un sacrificio de alabanza. Sacrificio, un esfuerzo. Aunque la palabra sacrificio es profunda, tiene que ver con matar. Mata tu ego, mata tu yo, mata tu cansancio, mata lo que sea. Pero tú alaba. Ahora, si es un sacrificio, sacrificio de alabanza, pues todavía es más acepto. Porque es muy fácil alabar a Dios cuando tengo la energía, tengo la fuerza, siento la dinámica, bla, bla. Qué bien. Pero cuando me siento cansado, el sacrificio de alabanza. Entonces, el texto declara, pues, en el Salmo 149, cantad. No es una sugerencia, es una orden. ¿A quién? A Dios. Y enseguida hay una expresión, cántico nuevo. Esta palabra, cántico nuevo, la contienen seis salmos. De los 150, está en seis salmos. Cántico nuevo. Salmo 33, 1 al 6 dice, alegraos, oh justos, en el Señor. En los íntegros es hermosa la alabanza. Gloria a Dios. Alegraos. La palabra alegraos, ranán en el hebreo, es grítalo con alegría. Tiene que ver inclusive con aplaude, canta, muestra júbilo, regocíjate, porque tú eres uno o una de esos a quienes el Señor ha justificado por gracia. Eres uno de esos justos del Señor. Alégrate, alégrate, porque eres uno de esos íntegros, de esos rectos. ¿Ve? Alegraos, oh justos, en el Señor, en los íntegros es hermosa la alabanza. Y la palabra íntegros, yazar, eres uno de esos que caminan con rectitud, que caminan en el pacto que has hecho con Dios, que caminan derecho, que procuran vivir rectamente. Y la palabra es hermosa, la alabanza. Es lo apropiado para Dios, la alabanza. Es bella, es lo que conviene a Dios. La alabanza es deseada por Dios de parte de sus hijos. Aclamad a Dios con arpa, cantadle con salterio y decacordio. Y la palabra aclamad, yada, en el hebreo es extiende las manos, reverencia a Dios, adóralo con manos extendidas, celébralo, confiésalo, decláralo, exáltalo, glorifícalo. O sea, entrégate, suéltate, da. Cuando hagamos eso, oh Dios mío, vamos a conmover el cielo. Bien, cantadle, dice el verso 3 del Salmo 33, cantadle cántico nuevo. Hacedlo bien, tañendo con júbilo. ¿Por qué todo esto?
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4: Glory, glory, glory, glory, glory. Good morning, brother. Good morning, sister. Les saluda su brother William. Aquí los controles de 1340 Radio Victoria. Estamos contentos porque Cristo vive y ya es un hombre. You got it, brother. Vamos a orar para que el Señor lo bendiga en esta mañana, para que el Señor lo bendiga riquísimamente. Aleluya, lo llene lleno de gozo, de alegría. Padre, en el nombre de Jesús de Nazaret, en esta mañana los ponemos en tus manos. Ponemos en tus manos esta radiofusora, los hermanos Cabrera, el hermano Israel, hermano Pablo, la hermana Mónica, el hermano Yachua, Señor, cada uno de ellos. Padre, en el nombre de Jesús de Nazaret, Padre, por cada locutor, locutora de esta emisora, Señor, te pido que los bendigas riquísimamente. Padre, te pido por todo lo que se va a hacer en esta mañana, Señor, los cantos, las alabanzas que van a salir al aire, que sea de bendición para todo oyente. Te pido por los enfermos, nuestro hermano Gabriel, Señor, te pido por él, que siga sanando ese cuerpo, nuestro hermano Manny Ramírez, su esposa Conchita, Señor, nuestro hermano Víctor Prado, Salí Prado, César Prado, Señor, por cada uno de ellos, Padre, en el nombre de Jesús de la Salud, sigue sanando, Señor, en el nombre de Jesús de la Salud, por todos los enfermos, Padre. Reprendemos todo dolor de corazón, arterias tapadas, Señor, ahora mismo, Señor, en nombre de Jesús de la Salud, se destapan las arterias, en el nombre de Jesucristo, dolor de cabeza, dolor de pies, Padres, ahora mismo, Padre, se desaparece ahora mismo en el nombre de Jesucristo de Nazaret. Padre, por todo lo que se va a hacer en esta mañana, Padre, por cada enfermo, Señor, te pido por cada enfermo que está en los hospitales, Padre, que pongas tu mano de poder en cada uno de ellos, Padre, y empieces a sanar toda dolencia, Padre, en el nombre de Jesús de Nazaret. Por todo, Señor, lo que se va a hacer en esta mañana, que sea bendición para cada oyente, los trabajadores que vienen de Juárez, Señor, al paso, te pido por ellos, los estudiantes, que van a high school, los que van a la escuela, Señor, los que vienen a colegio, te pido por cada uno de ellos, Padre, los que van a su trabajo, los que están trabajando, te pido por ellos, Padre, en el nombre de Jesús de Nazaret, Señor, por la paz de Jerusalén, Señor, te pido por los presidentes, que toquen los corazones de cada uno de ellos, sus familias, Padre, en el nombre de Jesús de Nazaret, por todo lo que se va a hacer esta mañana, Padre, que sea de bendición para todo oyente que va a escuchar, por cada programación que va a salir al aire en este día. Que sea bendición para todo aquel que va a escuchar en esta mañana, Padre, en el nombre de Jesús de Nazaret, Padre, por todo lo que se va a hacer en esta mañana. Te pido por los huérfanos, las viudas, te pido por los presos, presas, Señor, que están escuchando la radio, quizás no están escuchando, por cada uno de ellos, Padre, en el nombre de Jesús de Nazaret, Padre, y todo te lo pido en el nombre de Jesucristo de Nazaret. Ya su nombre sea la gloria. Número para que lo siga marcando aquí en cabina es 772-8400-915-772. 8400, lo vamos con una cadena de coritos a través del 1340 Radio Victory. Y a su nombre, take it away, you got it, brother. 7:05 a.m. Y a su nombre.

0: En la voz y en las manos de Antonio, Antonio José, José José y Antonio, a través de 1340 Radio Victoria, es un hombre, Américas. 5 minutos caminando, línea estándar, 20 minutos, una línea abierta, Ready Line, 20 minutos. Y todas las líneas abiertas para que cruce el paso por el puente de las Américas, puente Santa Fe. 1 minuto caminando, línea estándar, 45 minutos. Y nada menos que la Ready Line, 42 minutos. Y todas las líneas abiertas para que cruce el paso por el puente Santa Fe. Mi brother, puente Zaragoza, 1 minuto caminando, línea estándar, 0 minutos. Y nada menos que la Ready Line, 40 minutos. Y todas las líneas abiertas para que cruce al paso por el puente Zaragoza, puente Santa Teresa. 0 minutos, caminando en línea estándar, 0 minutos. Ahí nada menos que Ready Line, 0 minutos para que cruce Santa Teresa y al paso, y al paso y a Santa Teresa. Camine con mucho cuidado y camine y también corre con mucho cuidado también, ¿ok? Ándele y maneje con mucho cuidado. A su nombre, amen, brother. Aquí lo esperamos en el Torting Folio. Vamos al reporte del clima en este momento. Vamos a ver cómo está el clima allá afuera en este momento. Ya que adentro también 72 grados tenemos en este día, en este momento. A ver, para esta noche vamos a tener la mínima para este día 95 grados. 95 degrees, brother. Para este día, para esta noche 72 grados. Y para mañana viernes 2x1, campaña. Tenemos campaña ahí en Ortiz. Aleluya, mañana bajo carpa. Mañana vamos a tener la mínima de 94 grados y nada menos que por la noche 72 grados. Sábado bonito, 96 grados. Sábado por la noche, 69 grados. Domingo, Día del Señor, 93 grados. A Franca por la noche, 70 grados. Lunes, la mínima de 93 grados. Por el día por la noche, 68. El martes, la mínima de 93 grados. Por el día por la noche, 64 grados. Este es el reporte de los puentes. El reporte de la temperatura por KBIB. KBIB 1340. Ya es un hombre. You got it, brother. Oh, man. Bueno, estamos contentos de estar aquí una vez más. Hasta el gallo está contento en esta mañana. Gallo Silver. Aleluya. Está el gallo. Tenemos al caballo también que está, pero beautiful, beautiful. Contento el brother. A su nombre. Gallo Silver. Ahí está el caballo echándole ganas a los cornflakes. Está contento porque se comió sus cornflakes en esta mañana. A su nombre. Cornflake time, brother. Aleluya. Bueno, me los piden música bonita. Los piden unos coritos. Aleluya, los coritos primeramente los piden. Los hermanos del segundo barrio ya se levantaron temprano. Los hermanos López, ahí del segundo barrio. Los hermanos García, los hermanos Telles, ahí del segundo barrio. También ya los marcaron. Quieren cantos, aleluya, bonitos, como los que ponemos aquí, dicen los hermanos. Aleluya, los piden tanto tiempo. Amén, ese canto está bonito también, ¿eh? Aleluya, los piden también. Háblame, háblame, porque queremos que los hable el Señor todos los días a su nombre. Aunque todos los días los hable el Señor, every day. Hey, Willy, hiciste esto. Hey, William, hey, Memo, hey, Guillermo. Aleluya, alabado sea Dios para siempre. Dios bendiga a los hermanos Benny Ramírez, que están por ahí trabajando ahorita por allí en la viña del Señor. Trabajar y orar en la viña del Señor, de trabajar. Tan, tan. Yo te seguiré, los piden ese canto. Y los piden también, vamos a ver. Damos gracias al Señor, damos gracias. Y nos vamos con música a través del 1340 y ya su nombre.
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0: En la voz y nada menos, y nada menos de la tierra prometida, allá en los olivos, allá en los olivos. Soy una plegaria a su nombre, amen, brother. Ah, para la hermana Julie, que está echándole ganas a los pancakes, a su nombre, Dios los bendiga. A los hermanos de Paraje del Sol, nuestra hermanita que está por ahí ahorita escuchándonos. Los pidió, los canto, los pidió, nada menos que, vamos a ver, aquí los tenemos. Allá, vamos a ver, un Dios que todo lo puede, tengo un Dios que todo lo puede con los hijos del rey. Luego los pidió a Rivers of Babylon, los ríos de Babilonia, claro que sí. Un saludo para todos los hermanos allá de Paraje del Sol, para allá que están echándole ganas a los panques. Hasta el elefante está contento en esta mañana, el elefante. ¡Hey, brother elephant! Ahí está el elefante contento en esta mañana. ¿Eh? También el tigre, el león. Quieto, león, a su nombre. Ahí está el león. Aleluya, bien contento. Se comió dos platos de pancakes, pero eso está contento. El león, el lion, aleluya. Dios bendiga a las hermanas allá de la colonia. Vamos a la colonia del Carmen, por allá las hermanas del Carmen. No, hermana, dije que las hermanas del Carmen por allá, su nombre. Y también los hermanos de la colonia, vamos a ver los hermanos de la colonia, vamos a ver. El barrio alto por allá, su nombre, Dios los bendiga.
1: ¿A mí, hermano? ¿A mí me está hablando?
0: No, hermano, dije que los hermanos, sí, ahorita hablo con los hermanos, ¿ok? Ándale, alábele con de palo, su nombre, aleluya. Bueno, pues ya son las 7:38, las 7:38, la hora de los pancakes, mi brother, pancake time, mi brother, with the sausage, with the bacon, con su orange juice, su cafecito bien calientito, no, hombre, y luego leyendo la Biblia ahí en un ladito en la mesa, muy, muy a gusto, con los lentes, se ponen los lentes para que mire bien las letras, no, hombre, qué bonita familia, a beautiful family, brother, amén, Dios los bendiga esta mañana, estamos contentos porque Cristo vive en nuestro corazón, a su nombre. Bueno, pues mañana viernes vamos a tener una campaña mañana de evangelística ahí en la iglesia donde nosotros atendemos, ahí nos hacemos miembros, vamos a poner la carpa en el parqueadero. Hoy vamos a empezar a ponerla. Cuando salga de allí me voy payado, luego agarro el basecito que tenemos, el basecito del evangelio, y vámonos a empezar a poner la carpa así para mañana que esté lista, ya para en la tarde, ya que esté todo bien listo. Tenemos que hacerlo con tiempo. A mí me gusta hacerlo con tiempo todo. Le digo a mi blanquita, mija, vamos a lo voy a hacer mañana, o sea hoy. Saliendo de la estación, me voy a la casa. Aleluya, agarro el basecito y vámonos a poner la carpa para que esté bien para el viernes ya en la tarde, porque va a empezar a las 6 de la tarde, para que esté todo perfectamente, poner los tubos, poner las luces, sí, porque se va a hacer noche y no vamos a mirar, ¿verdad? Vamos a estar ahí, hey, ¿dónde está el brother? Over here, brother, amén, hace un hombre, nos vamos a gozar, están invitados todos, ¿eh? Ahorita vamos a dar la dirección. ¿Dónde va a ser la campaña que vas a tener mañana? A las 6 de la tarde, allá en el noreste del Paso, aleluya, ya por casi como dos cuadras antes de llegar a la Trans Mountain, por ahí. Está entre medio de la McCombs y de la Dyer, la iglesia del linaje escogido, así se llama la iglesia del linaje escogido, para que vaya, hermano, para que vaya, para que el evangelista que va a predicar, ore por usted, aleluya, si está por ahí enfermo, bueno, pues él va a orar por usted y el Cristo de la gloria lo va a sanar a su nombre, aleluya. Así que ahorita vamos a dar los detalles, la dirección y todo para que vaya, los acompañe. Lo vamos a poner por cara de libro también, lo vamos a poner por Facebook Live ahí para que miren cómo está todo el asunto ahí. A ver los milagros que va a hacer el Señor a su nombre. Nos vamos con música a través del 1340 Radio Victory, ya a su nombre.
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0: En la bocina, menos de Marco Antonio, Aguirre, menos más, qué bonito, a Jesús, bonito tema, ah, para los hermanos del Second War, a su nombre, Dios bendiga, los hermanos del segundo bar, para ir, abres el primer corte y luego después regresamos con más música a través de Talking 40, take it away, you got it, brother, all right, my brother.
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3: Glory, glory, glory, glory. Estaba de regreso. One more time, my brother. Hace un hombre. You got it, brother. Bueno, pues ahí está el burrito echándole ganas en esta mañana. Brother Donkey. Ahí está el brother Donkey. Amén. Aleluya. Bueno, pues Dios los bendiga riquísimamente. Bueno, pues Dios bendiga a los hermanos que lo están marcando en esta mañana. A los hermanos de Isleta. A los hermanos de Isleta. Ahí están los indios ahorita echándole ganas ahí. Los hermanos de Isleta echándole ganas a los indios. Un saludo para todos los indios de Isleta. Su nombre. Ahí están los indios de Isleta. Dice que Dios los bendiga a todos. Ahí los hermanos de Isleta. Dice que Dios los bendiga. Que se coman sus pancakes porque si no, no van a crecer grande y fuerte como el hermano Parra, dice el hermano indio. Que Dios los bendiga riquísimamente. A su nombre, amen. Brother Indian, ahí está. El indio, aleluya. Dios los bendiga, el indio va por ahí. El hermano indio conoce al hermano Parra re bien. Fueron en la escuela juntos cuando estaban chiquillos ahí en la Heart, ahí en el segundo barrio. Es su nombre. Brother Indian, Dios te bendiga. El hermano indio ahí está echándole ganas a los pancakes. A su nombre, aleluya. Ahí es Silvio, el caballo también está contento en esta mañana, ¿eh? Aleluya. Bueno, pues los pidieron los animalitos. Ahí está la vaquita. Ahí está la vaquita. Ahí está la Little Cow. Oh, wow. Ahí está la vaquita. Bien contenta también, ¿eh? La vaquita dorada. Aleluya. Vamos. Vámonos con los cantos y luego regresamos con más música a través de 1340 Radio. Unos cantos, William. Come on, brother. Unos cantos y luego más música a través de Totin Forilla. Su nombre.

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1: El voz y nada menos de Juan Agüero a través del Talking 40. Jesús, qué lindo es tu amor a su nombre. Mira lo más bonito canto, Ah, para los hermanos de Canutillo, un saludo para los hermanos de Canutillo, para allá que están escuchando la radio a través de 1340 Radio Victory. También los hermanos allá de Vinton, que los escuchan por internet, www.kbab1340.com. La familia, vamos a la familia Hernández, dijo Hernández, es hijo. Hey, brother, familia Hernández, ok, brother. Un saludo para la familia Hernández, allá de por allá de Vinton, para allá que Dios los bendiga riquísimamente. A los hermanos del Cerro, Nuevo México, también lo están escuchando por internet, www.kbab1340.com. A su nombre, por allá están los hermanos arriba del Cerro. Por eso se llama el Cerro Nuevo México, se llama por allá, porque está un cerro en medio. Ahí se suben los hermanos a escuchar la radio. A su nombre, para agarrar mejor recepción del radio, para allá arriba del Cerro Nuevo México. Ahí están los hermanos ahorita echándole ganas a los pancakes. A su nombre. Bueno, ya son las 8:28. Tenemos aquí una hermana, una niña que quiere hacer un texto. Adelante, adelante, niña.
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1: A su nombre. Parece que comió pancakes muy rápido la hermanita, ¿verdad? Dale. A su nombre. ¿No? Tenemos aquí un hermano también que quiere hacer un texto. Adelante, brother.
3: Con todo mi corazón.
1: A su nombre, Bruno Mazal, la verdad, Jehová, con todo mi corazón. Él comió con flakes, de eso del tigre de Toyo. They're great, brother. Amén. Aleluya, Dios los bendiga. Bueno, pues tenemos aquí la información de la campaña que vamos a tener mañana. Ministerio Juan 14:6. Ministerio Juan 14:6 presenta campaña evangelística viernes 15 de mayo a las 6 p.m. Amén. Predicando el evangelista Oscar Rincón de México. Fíjense, hermano, viene desde México a predicar el paso, a predicarnos aquí el paso, a su nombre, a su nombre, el paso desde allá, viene el brother Oscar Rincón, amén, a las 6 de la tarde en el, vamos a ver, en el 5710 de la calle Sauda Doctor, en el Northeast, el paso, lo vamos a ver, va a ser bajo carpa, ahí va a ser bajo carpa, y vamos a dar hot dogs gratis, fíjense nomás, hot dogs gratis, a su nombre, miren nomás, hot dog. Free hot dogs, brother. A ver, usted que va a ir, ahí le vamos a dar sus hot dogs. A su nombre, ahí para que permite personas que no conocen a Cristo. Llévese ahí a los que viven en la vecindad, ahí enseguida usted, llévese a todos los que están allí. Venga, se van a dar hot dogs, aleluya, para que van a la campaña, se comen unos hot dogs. Pero primero tienen que escuchar la palabra, ¿ok? Y luego espellar los hot dogs, a su nombre. Va a estar bonita la campaña, así que les hacemos una invitación mañana viernes a las 6 de la tarde. En el 5710 de la calle Sauda Doctor, ahí en Northeast El Paso, está entre medio de la Macombs y la Dyer, casi como dos cuadras antes de llegar a la Trent Mountain. Ahí estamos, ahí se va a mirar la carpa, ahí se va a escuchar la música y todo, ahí se va a escuchar todo. Así que le hacemos esa invitación este viernes a las 6 de la tarde en el 5710 de la calle Sauda en Northeast El Paso. Para más información me puede hablar a mí a 915-256-4600, 256-4600, amén, para más información. ¡Vámonos al aire! Vamos a ver qué nos marca. ¡Vámonos al aire, al aire, al aire! ¡Dios lo bendiga, Padre Cristo, adelante! ¡Dios lo bendiga! Bueno, bueno.
4: Amén,
1: amén, adelante, mi sister, adelante, díganos.
4: Hermano, ¿me puede poner una alabanza?
1: Ah, sí, hermana, claro que sí. ¿Cuál alabanza quieres escuchar?
4: Creo que se llama Abrázame, Señor.
1: Abrázame, Señor. Aleluya. Bueno, pues aquí la buscamos con Abrázame, Señor. Abrázame, Señor.
4: Oye, hermano, ¿quién lo canta? Porque lo anduve buscando en YouTube y no lo encontré.
1: Ah, ok. Ah, oh, sí. Ya sé cuál es el canto que quiere. Ok, ya sé cuál es. Bueno, lo canta, vamos a ver qué lo canta. La canta Los Caminantes de Cristo. Los Caminantes de Cristo la cantan ese canto. Abrázame, Señor. Ahorita se la pongo, hermana, para que se goce. A ver, déjala.
4: Sí, hermano, sí, claro que sí.
1: Amén. Ahorita se la ponemos para que se goce ahí con todos los hermanos. ¿Ok?
4: Amén, hermano. Bonito día y bendiciones.
1: Amén. Dios la bendiga, sister. Ahorita le complacemos, ¿ok?
4: Amén, amén, hermano.
1: Ándele. Dios la bendiga, ¿eh?
4: Bye.
1: Amén, bye, bye. Abrázame, Señor. Sí, ya sé cuál.

Es el canto que quiere el hermano. Aleluya. Me sacó. Aleluya. Me sacó así fue de onda. Me dije, abrázame, Señor. El Señor, bueno, el Señor los abraza. Ahí va, hermana. Se la vamos a poner enseguida porque. Porque usted es en la llamada número 100. Se ganó un canto para que se goce con el Señor a través del 1340 Radio Victoria.

0: Pósate, oh hija de Sion, hace un hombre, you got it, brother. Nos vamos a otro corte de comerciales y luego regresamos con más música a través de Talking 40 y ya es un hombre.
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3: Glory, glory, glory, glory. Estamos de regreso one more time, brother. A su nombre, hasta el burrito está contento. Ahí está el brother Donkey. Ahí está el burrito. Aleluya. Se comió por ahí unos pancakes. Aleluya. Bueno, pues todavía es el tiempo de los pancakes. Se acaba hasta las 11. Recuerde que a las 10 de la mañana viene su programa Buscando un Corazón. Hay dos hermanos de Bethesda en el South Central, allí en el segundo barrio. Dios los bendiga. Los hermanos ahí de Bethesda, Iglesia Bethesda. Amén. Ahí es 602 de la calle Hill Street, brother. Usted que vive en el segundo barrio para que vaya allí a la iglesia. ¿Qué andamos con una iglesia ahí cerquita? Bueno, pues ahí está ella en el 602 Hill Street. El pastor es el hermano Quijas, que ahorita va a predicar. Ahorita va a traer la segunda parte de la predicación que predicó el lunes, claro que sí, el lunes. Amén. Bueno, pues despide música bonita. Era uno más con Marino. Y no tengo con qué pagarle con Felipe Solano. Amén. Claro que sí. Los hermanos Martel que están echándole ganas a los pancakes. Ahí, aleluya, con cafecito. Ahí, Cotera. A su nombre, Dios los bendiga riquísimamente. Recuerde que a las 11 viene oración. Viene un pastor a orar. De 11 a 12, a veces una hora de oración. Para que los marque 772-8400 por su petición, y el hermano va a estar orando por usted a su nombre. Bueno, pues los piden música bonita, los piden ese canto, y luego los piden también Jesús pronto viene, con la generación de Jesús. Familia Pedales, Someone in Heaven, aleluya, qué bonito canto ese. Someone in Heaven, I see you over there, aleluya. Algo para el estilo por ahí, ¿verdad? algo por ahí, amén. Y luego los piden unos coritos, claro que sí, unos coritos. Ahorita vamos a ir con unos coritos que los pidieron los hermanos allá de Westway, para que los escuchen por internet, www.kbib1340.com. Ahí la familia, vamos a familia López, los López de por allá, miren nomás, donde quiera el López. Aquí el López, allá hay López, allá en el cielo, quién sabe si hay López por allá. Pero quizás sí, por allá. Aleluya, alabado sea Dios para siempre. Y los vamos con más música a través del 1340 Radio Victory. Ya su nombre, take it away, you got it, brother, alright.
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0: en la voz y nada menos de Marino y nada menos que Más Allá del Sol. Aleluya. Bueno, más que bonito canto, ¿eh? Ah, para nuestro hermano Ever Ramírez, que está trabajando ahorita echándole ganas. Brother Ever, God bless you, brother. Hermano Ever Ramírez, Dios lo bendiga riquísimamente. Por ahí anda en la construction echándole ganas ahí, poniendo piedra, quitando piedra, quitando tierra. A su nombre, un saludo a la familia Ramírez. Para allá, un saludo a los varones ahí de Linaje Escogido, que hoy vamos a trabajar ahí poniendo la carpa. Gracias, hermano, gracias hermanos por su cooperación. Gracias, mis hermanos. Nos vamos a gozar, hermano Herbert, nos vamos a gozar poniendo la carpa ahí para mañana, que vamos a tener la campaña allá en la iglesia Linaje Escogido. Aleluya. Aquí tenemos toda la información, a qué hora va a ser la campaña, donde vamos a poner la carpa ahí en el Northeast, El Paso, en la iglesia Linaje Escogido. Ahí donde pastorean los hermanos García, la hermana Mireya, el hermano Mario García, su nombre. Bueno, pues la campaña va a ser mañana 15 de mayo a las 6 de la tarde en el 5710 de la calle Sauda Doctor a las 6 de la tarde. Amén. Así que, pues ahí vamos a estar predicando el evangelista de allá de la Ciudad de México. Viene aquí al paso a predicarnos Oscar Rincón, va a ser el evangelista que va a estar predicando mañana bajo carpa. Su nombre, Ministerio Juan 14:6, Linaje Escogido presentan carpa evangelística, campaña evangelística, viernes 15 de mayo a las 6 de la tarde en el 5710 de la calle Sauda Doctor. Bueno, pues se van a obsequiar hot dogs gratis, hot dogs gratis. Así que invite ahí a los de la vecindad que iban a cruzar la calle, invítelos, vámonos a los hot dogs, a su nombre. A su nombre, lo vamos a usar, hermano, lo vamos a usar. Y luego bajo carpa, no, hombre, más, va a estar más suave porque vamos a estar bajo carpa, vamos a estar ahí al aire libre. Aleluya, alabando al Señor, al Señor de señores, aleluya. Ahí en el norte es El Paso, está entre medio de la McCombs y la Dyer. Casi como una cuadra antes de llegar a la Trent Mountain, por ahí. Aleluya, estar a la iglesia Linaje Escogido. 57 días de la calle Sauda, en Northeast, El Paso. Los invitamos, les hacemos una cordial invitación para que vayas, llévese personas que no conocen a Cristo, para que el evangelista ore por ellos. Claro que sí, y Dios se va a manifestar, aleluya, en sus vidas. Aleluya. El número para que lo siga marcando aquí en cabina es 772-8400-915. 772-8400, ahí está el elefante. Bueno, pues el elefante está contento en esta mañana porque ya se comió sus cornflakes. Aleluya, Dios los bendiga riquísimamente. Aleluya. Bueno, pues piden música bonita, los piden Someone in Heaven con la familia Pedales. Pedales Family, amén. Ricardo Durán, enamorado, para todos los enamorados de Cristo, claro que sí. Amén. Y luego los pupurrí, un pupurrí mexicano de mariachi. Aleluya. Bueno, más que... Qué bonitos cantos están pidiendo. Llevar la cruz de Cristo. Amén. A los hermanos que lo están escuchando allá en la colonia Barrio Azul, los hermanos de Barrio Alto, los hermanos de La Chaveña, a los hermanos de la Mariano Escobedo, también por allá están escuchando la radio también, los hermanos de la Anáhuac, los hermanos de la colonia Anáhuac, también por allá del Arroyo Colorado, también por ahí un saludo para toda la gente bonita de Juárez que los escuchen a través de 1340 Radio Victoria. Y nos vamos con más música a través del 1340 Radio Victoria. Ya su nombre.
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0: En la voz y nada menos de Marino y nada menos a la panería del diablo, así se llama este canto, ¿eh? Allá por el hermano Alberto, allá de Finca Bonita, que está escuchando la radio 3 de 1340 Radio Victory. Ya su nombre, You Got It Brother. Bueno, nos vamos con su programa Buscar un Corazón, media hora de predicación y luego nos vamos con más música a través del 1340 Radio Victory. Take it away, brother, you got it all right, brother.
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3: Hay veces que nuestros hijos necesitan, hermanos, la vara. No, hermanos, ¿dónde está en la Biblia? ¡Qué bueno que me preguntó! Porque si usted es obediente, usted va a obedecer la palabra de Dios. Proverbios capítulo 22, versículo 15, por favor. ¡Qué bueno que usted me hizo esa pregunta! Dice, la necedad está ligada. Proverbios 22, I'm going to go to my Bible. Proverbios 22, versículo 15. La necedad está ligada en el corazón del muchacho. En otras palabras, ya viene con eso el muchacho. Y dice la palabra de Dios, dice, mas la vara de la corrección que hace, hermanos, la alejará de él. ¿De qué lo va a alejar? De la necedad, de lo malcriado que es, de lo malo que es, de lo irrespetuoso que es. Paz de Cristo, hermanos. Ahora no es día de amigo, ¿verdad? Sí. Es importante entender esto. Y estoy ligando estos versículos porque muchos lo toman a otro extremo y dicen, ah, entonces tengo que dar a mi hijo a varazos. No estoy diciendo eso. Estoy diciendo que hay ocasiones, mientras hay tiempo, que yo tengo que aprender a corregir a mi hijo con vara. Tengo que hacerlo. Porque si no lo hago, va a seguir en una necedad y se va a empeorar. Qué bueno fuera que nuestros hijos se quedaran de 3 meses toda la vida. Pero crecen. Y entre más crecen, menos podemos nosotros controlar nuestros hijos. Por eso, corrige, la Biblia dice, corrige al hijo mientras hay tiempo. Tú no quieres que tu hijo sea un delincuente. Tú no quieres que tu hijo no obedezca a la autoridad. Los delincuentes se hacen porque no aprenden a obedecer la autoridad. ¿Y cuál es la primera autoridad que un hijo mira? A su padre y a su madre. Si su hijo no está obedeciendo la autoridad que está en casa, déjeme le digo algo, cuando salga de casa no va a obedecer ninguna otra autoridad. Y si usted ahorita no le está enseñando a obedecer a la autoridad que es usted como padre, usted va a batallar con su hijo. Es mejor que ahorita lo empiece a corregir. Proverbios 13:24, le tengo que dar otro versículo para que a ese nomás es uno, hermano. Aquí le voy a dar otro. Proverbios 13:24. Y si no me cree, lea todo el libro de Proverbios, ahí le va a enseñar cómo guiar sus hijos. Proverbios 13:24 dice, el que detiene, this is powerful. Este versículo, si ya no lo despierta, yo no sé qué lo puede despertar. El que detiene el castigo a su hijo aborrece. A ver, levanten la mano aquí. ¿Cuántos aman a sus hijos? Dice, dijo, está esa pregunta está medio, porque si después nos va a agarrar el pastor y va a decir algo. Si usted no está corrigiendo a su hijo y usted levantó hoy la mano, la Biblia dice, no lo digo yo, no lo digo yo, la Biblia dice, el que detiene el castigo a su hijo aborrece. Y mira lo que dice, mas el que lo ama desde que tiene 15 años, ¿desde cuándo, mis hermanos? Desde que nace lo empieza a corregir. Desde que nace le empieza a decir, yo soy tu papá, yo soy tu mamá, yo, hermano, y tú me vas a hacer caso a mí porque yo te amo. Ay, es que está niño y es tan gracioso lo que hace cuando le pega en la cara al abuelito. La Biblia dice, el que lo ama. Y yo miré muchas manos levantadas aquí. El que ama a su hijo desde temprano empieza a corregirlo, empieza a decirle, mijo, eso está mal, eso no se hace, así se hacen las cosas, así le vamos. No, es que no quiero, no te estoy preguntando si quieres, te estoy diciendo que así se hace. Es increíble ver. Oh my God, I'm going to preach today. I am going to preach today. Let me tell you. Es increíble creer cómo hijos ahora quieren gobernar a padres. Yo me recuerdo si yo creciendo le hubiera contestado algo así a mi papá, yo tenía que ir al dentista muchos días. Y muchos concuerdan conmigo y dicen, amén. Sí, no, lo olvídese. Y hermanos, porque Efesios habla, dice, criarlos en disciplina y en amonestación del Señor. Está hablando la crianza debe de crearse en la corrección, hermanos, en la formación, en la enseñanza de la palabra de Dios. Es importante nosotros tener la palabra de Dios en nuestros corazones. Estar en la casa de Dios es algo, hermanos, todos nosotros debemos dirigir a que nuestros hijos conozcan y amen al Señor. Todos debemos dirigir a que nuestros hijos tengan una relación desde temprano con nuestros hijos, con el Señor Jesucristo, desde temprano, no una relación con el celular, no una relación con el iPad. No, y usted me ha escuchado decir esto varias veces, hermanos. Yo ahorita ando viendo a mi hijo, no está aquí como quieren, están allá ellos dos y están en el culto de inglés, así que puedo decir, hermano, y yo los estoy viendo y estoy viendo a ver cuándo le van a dar el teléfono para tener que reprender a mi hijo, porque su niña no necesita un teléfono, su niña necesita a su padre y a su madre que lo esté ayudando. Su hijo necesita una relación con usted, no necesita una relación con el celular, no necesita una relación con el iPad. Su hijo necesita que usted le atienda y le diga, así mijo, esa es la huella que yo te dejé. Hoy en este tiempo los iPads, los iPhones, los Androids están corrigiendo, guiando a nuestros hijos. Y si usted ve todas las suciedad que hay en el teléfono, y no me voy a meter a eso, pero este versículo nos enseña un equilibrio de amor y de firmeza. Tiene que haber amor en la disciplina, no abuso. Estoy en contra del abuso, porque hay padres que nomás ellos andan frustrados. Oh my God. Andan frustrados y ahí es cuando quieren agarrar al niño a morir. Y él no tiene la culpa. Hay padres que por eso Efesios está hablando, la corrección es con amor, pero con firmeza. El Señor nos ama y nos corrige con amor y con firmeza. Por eso nos dejó su palabra. Para que nosotros podamos hacer, es nuestra responsabilidad como padres, mis hermanos, que nuestros hijos sean obedientes. Dígale a su vecino, es tu responsabilidad. Si es su esposo o su esposa, dígale, es tu responsabilidad. Dígale, es tu responsabilidad. Tú eres el papá, y luego usted dígale, tú eres la mamá. Esposa, es tu responsabilidad. Y si no está haciendo esto, usted tiene que empezar a hacer esto. Y estoy hablando de ustedes. Ustedes tienen unos bebés pequeños que todavía pueden ustedes manejar y poder ustedes decir, así tenemos que cambiar. Si se tiene que cambiar, hermanos, gracias a Dios que tenemos tiempo de hacerlo. Amén. Es mi responsabilidad como padre que mi hijo sea obediente, responsable y respetuoso. Es mi responsabilidad. Vayamos al Salmo 127. I got a few minutes left. Salmo 127. El versículo 1 está hablando de edificar la casa. Dice, si Jehová no edifica la casa, en vano trabajan los que la edifican. Se empieza a hablar de una casa, de una formación de un hogar. Empieza a hablar, si Jehová no la guarda la ciudad, en vano vela la guarda. So, está hablando del hogar, está hablando de una formación de un hogar. Que el centro de nuestro hogar debe de ser el Señor. So, empieza a hablar, dice, si el Señor no está en medio de tu casa, en vano todo lo que tienes. Todo. Tú puedes tener mucho dinero, muchas cosas. En vano es lo que dice la Biblia. Dice, en vano trabajan. Dice, por demás que os... Y luego el versículo 2 dice, por demás os que os levantéis de madrugada y vayáis tarde a reposar y que comáis pan de dolores. En otras palabras, de nada sirve que te levantes tan tempranito, te vayas a trabajar, llegues bien tarde, hagas mucho, porque lo único que estás haciendo es sufriendo muchos dolores. Está hablando de la formación del hogar. Está hablando que, y el versículo 1 habla que Jesús, que Dios debe de ser el centro de nuestro hogar. Padres que están aquí hoy que vamos a presentar y orar por estos hijos. Jesús tiene que ser el centro de su hogar. Tiene que ser la esencia de su hogar. Si, desde temprano enseñar que enseñarlos a edificar. Estamos edificando una casa y que Jesús es el centro de esto. Y el versículo 3 habla y dice, he aquí, versículo 3 dice, he aquí herencia de Jehová son los hijos. Cosa de estima el fruto del vientre, como saetas en las manos del valiente, así son los hijos habidos en la juventud. Dice, bienaventurado el hombre que llenó su aljaba de ellos, no será avergonzado cuando hablare con los enemigos en la puerta. Ya lo mencionaba al inicio, de ahorita del Salmo 127, versículo 1, está hablando de la formación de un hogar, que todo lo que viene del Señor, todo lo bueno viene de Dios, habla de la prosperidad de Dios en el hogar. Y este versículo, este Salmo, el versículo 3, nos enseña que nuestros hijos tienen un valor muy grande en nuestras vidas. Todos entendemos lo que es una herencia. Y el versículo 3, 4 y 5 describen a nuestros hijos de una manera, dice, primero como una herencia, después como unas flechas y como una bendición, porque dice, bienaventurado el hombre. Amén. Versículo 5 dice, bienaventurado el hombre que llenó su aljaba de ellos. Entonces, este versículo, hermanos, habla de tres principios muy importantes que aquí es donde me voy a enfocar. So, apenas voy a empezar a predicar. Ay, todo se queda así como que, ¿cómo? No es cierto. Ya voy a terminar. Sí. Este versículo habla, y lo primero que dice es que nos dice, versículo 3 nos dice, que es una herencia de Jehová son los hijos. Y quiero aclarar esto, los hijos no son un accidente. Los hijos no son un accidente. Los hijos son el resultado de dos seres humanos. Esos son los hijos que Dios determinó darle esa bendición. No es un accidente. Dice, ay, este salió por accidente. No, no es un accidente. Y digo esto, hermano, es muy importante porque nuestros hijos muchas veces nos escuchan y decimos nosotros, este fue el pilón. Este salió por accidente. Este, no estaba planeado. Ah, no. Le soplaron y ya salió. No, no, no son un accidente. Y enfatizo esto porque la Biblia nunca marca a los hijos, hermano Gabriel, como un accidente, sino que los marca como una herencia. Y es importante nosotros entender esto, porque si nosotros cambiamos la mentalidad de que qué es mi hijo o qué es mi hija, entonces voy a cambiar la manera que voy a disciplinarlo. Si yo entiendo que mi hijo es una herencia, que así es el valor que Dios le da a los hijos, los pone como una herencia, algo de mucho valor, porque dice cosa de estima, es el fruto del vientre, o sea, no es cualquier cosa lo que usted tiene ahí en sus brazos ahorita, es una herencia que Dios le dio, es un regalo de Dios, es algo estimado a los ojos de Dios, y si usted no lo está cuidando como tal, usted no está cuidando su herencia como debe de cuidar la herencia que Dios le dio. Si yo le diera una herencia de 10 millones de dólares, ¿verdad que usted la cuidaría con mucho? Présteme, hermano. ¿Cómo? Présteme, sí. No, ¿verdad que no? Usted la cuidaría. La metería en stocks, en bonds. Usted haría a retiros. Usted haría inversiones. Usted trabajaría en eso, ¿verdad que sí? Si me dice que no, está mintiendo. Su hijo es más que 10 millones de dólares. Su hijo es algo que Dios le dio como un regalo de una bendición que usted tiene que valorar. El salmista lo primero que dice es, tienes que entender que lo que tú tienes en tus manos, lo que tú tienes en tu casa, lo que yo te di, no es algo común, no es algo cualquiera, no es un carro, no es una casa, no es un árbol, no es un trabajo, es una herencia dada por Dios que tú tienes que cuidar, sea como sea. Tú tienes que cuidarlo y tienes que hacer el mayor esfuerzo para tú cuidarlo y procrearlo e instruirlo, porque es la herencia que Dios me ha dado, son un regalo, una bendición directa de Dios. Cuando habla cosa de estima, significa, hermanos, que son valiosos, son dignos de aprecio, son dignos de que yo los ame, que yo los cuide, que yo los proteja, que yo los guíe. Eso es lo que está hablando cuando es alguien estimado. Sus hijos, y perdone que use esta palabra, no son ningún tonto, ningún burro, ningún, no, no, son la herencia que Dios le dio. No maltrate la herencia que Dios le dio. No le llamen nombres a la herencia que Dios le dio. Usted debe de agarrar sus hijos y decir, esta es mi herencia, esto es lo que voy a cuidar, esto es lo que voy a amar, esto es lo que voy a corregir, esto es lo que voy a instruir, es la herencia que Dios me dio. Voy a invertir en ellos. Como padre es mi trabajo invertir tiempo, invertir amor. Es mi trabajo. No es el trabajo de la escuela, de la iglesia, del abuelito, de la abuelita. No es, padres que están aquí, ay, pues es que se lo voy a dejar al abuelito para que le dé todo el amor del mundo. No es el trabajo, es su trabajo como padre, usted darle todo, que desde niños ellos sientan el amor que usted le está dando. Pero tan chiquitos no sienten, sí sienten. En la herencia, el salmista dice en el Salmo 103, versículo 3, dice, como el padre se compadece, como el padre se compadece de los hijos, así se compadece el Señor de los que le temen. Nosotros tenemos que ser como el Señor. Instruirlos de esta manera. El versículo 4, la segunda cosa del versículo 4, y esto es lo que me llamó mucho la atención, que dice, como saetas o como flechas en mano, ¿de quién, hermanos? Del valiente. ¿Quién es el valiente? Primero vamos a descifrar esta partecita. Los hijos son como una flecha que están en las manos de ¿quién? ¿Quién es el valiente? El padre, la madre. Es el valiente. No está diciendo el tío, la tía o la... No. Es su responsabilidad, hermano Santiago. Oh, es que mi esposa... No, es su responsabilidad. Aquí es la cabeza del hogar. Hermano José Luis. Entonces, tenemos que entender esto para nosotros saber qué es lo que Dios, la herencia que Dios nos dio, dónde nos la puso. Nos la puso en las manos. ¿Sí? Isaac, ¿dónde te puso Dios la herencia? En tus manos. Jonathan, en tus manos. Y tú tienes que entender eso. Entender que Dios te ha dado eso. La cultura antigua, cuando se hacían las flechas, mis hermanos, las flechas eran armas poderosas para luchar. Mire cómo compara. Primero nos dice, es una herencia, y después dice, les he dado una arma poderosa. Porque la cultura antigua era lo que era la flecha, algo que se usaba para pelear. Y las flechas, cuando se creaban, las flechas, hermanos, eran muy cuidadosamente preparadas. Porque cuando las lanzaban, and I forgot, I was going to ask somebody to bring me the ark, I was going to ask Sister Anna, y se me olvidó. Ella tiene un arco, porque quería la ilustración. Pero la flecha tiene que estar muy delicada, tiene que estar muy derechita. El punto tiene que estar muy definido. Y el Señor compara a los hijos en esta escritura del salmista como una flecha. Está diciendo, tus hijos necesitan una crianza, escuche bien esto, muy delicada, que sea recta hacia donde van a ser lanzados. Porque están en sus manos como padre, sus hijos están en sus manos. Usted es el que tiene esa flecha en sus manos, no es la iglesia. Y no me estoy excusando de no ayudar. No, no, mi trabajo es darle el consejo. Mi trabajo es decirle a usted que lo que usted tiene es una flecha en sus manos y es su responsabilidad. Porque las flechas no se hacen solas. Las flechas no salió de la flecha. ¿De dónde salió? De allí. No, alguien tuvo que construir esa flecha. Su hijo, su hija es una flecha, y dice en las manos del valiente, en las manos del padre. Usted está construyendo esta flecha. Tiene que ser su flecha muy elaborada, con mucha delicadez. Porque va a llegar el punto, escuche bien esto, que esa flecha tiene que ser usada. No nomás va a estar guardadita ahí. En otras palabras, va a llegar el punto que estos bebés que están aquí van a crecer. Van a crecer estos bebés. Ahorita los cargan y les dan de y ahorita van a crecer. Van a crecer y al último ya no hay Google, no, váyase para allá, chavalo. No. ¿Cómo estoy instruyendo mi flecha? ¿Cómo la estoy construyendo? Porque tiene que estar con mucha delicadez hacia donde yo la voy a apuntar, hacia donde mi flecha va a ser dirigida, hacia donde va a estar. Porque ¿a dónde queremos mandar o lanzar nuestra flecha? Pregunta, no es para mí, es para todos los que estamos aquí. ¿Hacia dónde vamos? ¿Cuál es el objetivo de nuestros hijos? ¿Qué es lo que yo estoy creando en la flecha que Dios me dio? ¿Cuál es el objetivo de mis hijos? Que sean profesionistas, que sean buenos trabajadores, que sean buenos adoradores. Porque no solamente estoy hablando en lo espiritual, sino en lo secular también. Que ellos tengan una educación profesión, que, hermano, que ellos puedan ser profesionistas, doctores, ingenieros, maestros, ¿qué más le gusta? Lo que, pero que sean ellos responsables. Pero usted está creando esto desde ahorita. Que ellos sirvan a Dios, que no solamente tengan un enfoque de hacer mucho dinero, sino que procreen una vida espiritual, una crianza en el Evangelio, que el Evangelio esté inyectado en sus vidas, que tenga que la lanza. Es mi trabajo, es mi responsabilidad, porque hay muchos padres, lamentablemente, que todavía no tienen un objetivo a sus hijos. Pastor, apenas nació, pastor. Tiene que haber un objetivo. Le voy a dar un ejemplo y para que nadie se ofenda, voy a usar mi esposa y su servidor. Nosotros desde que nuestros hijos nacieron, tenemos un objetivo. Inclusive porque nosotros sabemos que se van a casar y una boda está muy cara. Ya me casó uno y Dios mío, gracias a Dios que yo tenía un objetivo, que él se iba a casar un día. Como sé que mi hija se va a casar un día cuando termine su doctorado y su yo no sé cuántos años de ella dijo que va a durar en la escuela. Yo le dije, tú te vas a casar cuando ya termine la escuela y agarras tu doctorado y de ahí agarras otro doctorado y luego ya te casas. Y mi hijo Israel, igual, yo sé que se va a casar en unos 2-3 años. Muy diferente, ¿verdad? Pero tengo un objetivo. Tengo un objetivo. Y nosotros lo que empezamos a hacer, con mucho sacrificio, es de que desde que nacieron nuestros hijos, empezamos a ahorrar dinero para ese objetivo. Porque nosotros dijimos, nuestros hijos van a ir a la escuela, al colegio. No van a ser como nosotros. Pues nosotros tenemos poca educación, pero tenemos educación. Y yo dije, ellos van a ir a la escuela. Y la escuela está cara. Y yo no voy a depender del gobierno. Si el gobierno me da, lo recibo. Pero si no me da, ¿cómo le voy a hacer? Porque muchos dicen, no, ahí está el financial aid, hermano. Y luego cuando no le dan, a ver, ¿qué va a hacer? Entonces, ¿qué hicimos nosotros? Teníamos un objetivo, que nuestros hijos van a ir a la escuela. A la escuela. Entonces empezamos con mucho sacrificio, empezar un ahorro desde que nacieron. Empezamos a hacer un ahorro y un ahorro y un ahorro. Mi hija, gracias a Dios, yo creo este diciembre termina su primera carrera. Todavía le faltan otras 2-3 y luego ya. Y con mucho sacrificio, ella ha ido sin ninguna preocupación. Cuando nuestros hijos nacieron, ido sin ninguna preocupación. Cuando nuestros hijos nacieron, nosotros dijimos esto. Nuestros hijos

0: El objetivo era que ellos estén preparados para todas las áreas de su vida. Desde que ellos nacieron, mis hermanos, usted puede hacer lo mismo. Esto no es porque uno tiene más que el otro, es simplemente que usted tiene que aprender a tener objetivos para la flecha que Dios puso en su mano. ¿Hacia dónde la va a lanzar? ¿A dónde voy a lanzar mi flecha? ¿Para dónde quiero que vaya mi flecha? ¿A dónde quiero que es el éxito espiritual? ¿Qué es el éxito material que yo quiero que mis hijos tengan? Esa es mi responsabilidad como padre, que mis hijos, es su responsabilidad, mis hermanos, que sus hijos tengan. Usted agarre su flecha y diga: la tengo. Y a lo mejor muchos de los que están aquí dijeron: híjole, no empecé bien con mi flecha, todavía no la he lanzado. Así que tiene tiempo de poder todavía moldearla. Porque el que lanza la flecha no es la flecha. Let me say that again. El que lanza la flecha no es la flecha. Es el valiente. Es el arquero. Es usted. Soy yo. El que lanza la flecha. ¿Hacia dónde va mi flecha? ¿Hacia dónde estamos apuntando nuestra herencia? Deuteronomio dice esto. Palabras de amor, las palabras que usted tiene que estar constantemente repitiéndole. Cuando su hijo le diga a usted: papá, es que no puedo, mamá, es que no puedo, usted tiene que decirle: sí puedes, mijo, porque la Biblia dice: todo lo puedo en Cristo que me fortalece. Sí puedes, mijo, porque mayor es el que está en nosotros que el que está en el mundo. Sí puedes, mijo, no te desanimes, échale ganas, tú puedes caminar. Es que nada de este, nosotros vamos a avanzar. Sigue mis huellas, sigue donde voy caminando. Mira, yo no me voy a quedar atrás, yo te voy a ir guiando, yo te voy caminando. No te me desanimes, hijo, y las repetirás y las hablarás. Y luego dice, hermanos, de ellas, cuando, ¿en dónde? En tu casa, andando por el camino, cuando te acuestes y cuando te levantes. A todo tiempo es mi trabajo de yo cuidar, repetir estas palabras a mi hijo, a mi hija, a decirle, ahora a mi nieta, decirle: Tú puedes.
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2: Este fue su programa Buscar un Corazón con los hermanos de Bethesda South Central, allá en el segundo barrio, para allá en el 602 de la calle Hughes. Amén. Y los vamos con más música a través de 1340 O'Rimer Brothers. El número que nos siga marcando es 772-8400-772-8400.
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0: La voz y nada menos de Diana Herr. Aleluya, bueno, más bonitos cantos. Aleluya, Diana Herr. Y yo la alabaré a través de 1340 Radio Victoria. Bueno, pues también digo a los hermanos que lo están mirando por cara de libro, por aquí. Los está mirando Rosy García, Alfredo García, por ahí lo está mirando. La hermana Irene, Irene Macías también los está mirando. Nuestro hermano Monchito, ahí está. Nuestro hermano Lidia los pide un canto que se llama Como Zaqueo. Claro que sí, Olivia, ya de Ciudad Juárez, Chihuahua, México, que los mira por cara de libro todos los domingos. Amén, cada vez que estamos en live, los mira allá en Ciudad Juárez, sí, y el número para que nos siga marcando aquí en cabina es 772-8400-915-772-8400, hasta el elefante le gustó ese canto, aleluya, recuerde que a las 11 tenemos oración con nuestro hermano que viene en camino para ahí, nuestro hermano pastor que viene ahora por todas las peticiones, para que los marque 915-772-8405, si tiene una petición, el hermano va a estar orando por esa petición. El número es 915-772-8400-772-8400. Vamos con más música a través de 1340 Radio Victory. Ya su nombre.
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0: Es la voz de Olga Ramírez, el cara de plancha. Miren nomás, ese canto lo pidieron, el cara de plancha. Bueno, pues hermano, vamos con su programa Oración con Conexión 1517. Aquí tenemos a nuestro brother que va a predicar, nuestro hermano pastor. Aleluya, que esté aquí listo para traer la oración. El número para que los marque es 772-8400-915-772-8400. Nos vamos con la identificación y nos vamos con Conexión 517.
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3: Well, today is a very special day. Hoy es un día muy especial. It's not just another Thursday. No más es otro jueves. You know what day it is today? ¿Saben qué día es hoy? Today is the day that the Lord has made. Hoy es el día que ha hecho el Señor. So what do we do on the days that God gives us? ¿Qué hacemos en los días que Dios nos da? Well, the word tells us to be glad, to rejoice. Hay que estar alegres y regocijarnos en Él. So that's my way of saying, esta es mi manera de decir, good morning, muy buenos días a todos los que nos están escuchando. Good morning to all those who are listening here in El Paso, Juárez, Las Cruces, aquí, los que nos están escuchando en El Paso, Juárez, en Las Cruces. I hope that you are just filled with joy this day. Espero que estén llenos de alegría este día. But if you're saying, you know what, Robert, I got off on the wrong side of the bed this morning. Mejor uno dice, ¿sabe qué? Me levanté del lado equivocado de la cama. All I woke up to was problems. Todo lo que me desperté era problemas, and I don't have joy right now, I don't have peace. A lo mejor dicen, yo no tengo paz, no tengo alegría. How could you tell me to rejoice? ¿Cómo me puedes decir que hay que regocijarme? How can I find joy in my problems? ¿Cómo puedo encontrar alegría en mis problemas? Well, when I have difficult days and difficult mornings, cuando yo tengo días difíciles, mañanas difíciles, I go back to a very powerful psalm. Yo regreso a un salmo muy poderoso. It's in Psalms 51, el salmo 51. This is a psalm that David wrote. Es un salmo que escribió David. And this is when he was going through a difficult time. Era cuando estaba pasando por un momento difícil. And that difficult time was his fault because of his sin. Y era su culpa por su pecado que estaba confrontando estos problemas. And he prays this. Y ora esto. He goes before his father, the Lord. Va delante del Padre, su Señor. And he says, Father, y dice, Padre, restore to me, restaura en mí, the joy of your salvation, la alegría de tu salvación. So that means that no matter what we're going through this morning, es decir, no importa lo que estamos pasando en esta mañana, if we have the salvation that we have in Jesus Christ, si tenemos la salvación que tenemos en Cristo Jesús, his promises, su promesa, his life, su vida, we can rejoice and be glad. Nos podemos regocijar y estar contentos en Él. So I hope that this morning you could be filled and focused with the joy of Jesus Christ and the salvation that we find in Him. Espero que puedan estar llenos de esa alegría en este momento, en la salvación que tenemos en Cristo Jesús. And now I realize by this point I haven't even introduced myself. Y ya pues veo que no me he presentado. I'm very blessed this morning. Tengo la bendición esta mañana because this is my first time on Orar Sin Cesar. Esta es mi primera vez aquí en este programa de Orar Sin Cesar. I love what this radio station is doing, Radio Victoria. Estoy tan contento por lo que está haciendo Radio Victoria because we are taking the time to pray for our community. Estamos tomando el tiempo para orar por nuestra comunidad. And I love my community. Y amo mi comunidad. I was born here in El Paso, Texas. Aquí nací en El Paso, Texas. I've lived here all my life. He vivido aquí toda mi vida. But I have a special affection for Juárez, pero le tengo un cariño especial a Juárez. My parents are from Juárez, mis papás son de Juárez, mis abuelitos de los dos lados son de Juárez. Both my grandparents are from Juárez. In fact, some of my grandparents were from El Valle de Juárez. Tengo abuelitos que pues eran del Valle de Juárez. Entonces, saludos a todos los que están ahí en el Valle de Juárez, todos los rancheros, los agricultores. Special hello to all the ranchers and agricultures out there. And what I love about our community, lo que me encanta de la comunidad, is that we do feel like one big family, que sí sentimos como si somos una familia grande, because we have family on both sides of the border, porque tenemos familia de los dos lados de la frontera. So we have that affection, ¿eh? Tenemos ese cariño. And what does a family do? ¿Qué hace una familia? A family loves. Una familia comparte ese amor. So my question is for us this morning, mi pregunta para nosotros esta mañana is how do we show that love in a family? ¿Cómo compartimos ese amor en la familia? Well, let me give you an example. Déjeme darles un ejemplo. When my grandmother was living, my mother's mother, cuando mi abuelita estaba aquí viviendo, la mamá de mi mamá, she would call me from Juárez, me llamaba de Juárez, y me decía, Robertito, ¿cómo estás? And she would say, Robertito, how are you doing? Y dice, mira, estoy pensando en ti, te quiero mucho, I'm thinking about you, I love you. Y cada noche, and every night, y cada mañana, and every morning, estoy orando por ti, I'm praying for you. And that's one of the keys of love. Y eso es una de las claves del amor. Something that I tell my church every time we gather, algo que le comparto con la iglesia, cada vez que estoy con ellos, is that a family that loves, una familia que ama, is a family that prays. Es una familia que ora. I tell people, you see how much you love someone by how much you're praying for them. Le digo a las personas que tú ves que tanto amas a alguien por cuánto estás orando por ellos. Because there is power in prayer. Porque hay poder en oración. I think of the words of James, pienso en las palabras de Santiago, where he says, we don't have because we don't ask. Santiago escribió que no tenemos porque no pedimos. So imagine all that we could have. Imagínense todo lo que podríamos tener if we just took the time to pray. Si tomaríamos el tiempo para orar. And that's not just praying for ourselves. Nomás es orar para nosotros mismos. But that's praying for our family and our friends. Es orar por nuestra familia, por nuestros amigos. Praying for our cities. Orando por nuestras ciudades. Praying for this community. Orando por esta comunidad. Now, James also tells us that we don't have because we don't pray according to the will of God. Pero también Santiago nos recuerda que no tenemos porque no estamos orando acuerdo de la voluntad de Dios. So we have to ask ourselves as we pray, hay que preguntarnos en que comenzamos de orar, what is the will of God? ¿Qué es la voluntad de Dios? What is the will of God for El Paso and Juárez and Las Cruces and all who are listening? ¿Qué es la voluntad de Dios para El Paso, Juárez, Las Cruces, por todos los que están escuchando? Well, we know that above all, sabemos de que además de todo, God wants all to be saved, all to have life in Jesus Christ. Sabemos que Dios quiere que todos sean salvos y tengan vida en Cristo Jesús. And he wants all that are saved. Y él quiere que todos los que estén salvos, that they be filled with the Holy Spirit every day. Y quiere que todos que estén salvos estén llenos del Espíritu Santo cada día. That's so that we could serve and that we could give and we could live freely, abundantly, and joyfully. Y es para que podemos servir, dar y estar dando y viviendo una manera de con alegría, una manera libre. That is what we want to be praying for. De eso queremos estar dándole, presentando nuestras peticiones de oración a Dios. Now, of course, we want to pray for all of you and what you're going through and your families. Queremos orar por ustedes y todo lo que están pasando a sus familias. We want to give the Lord thanks for what we have. Queremos darle gracias a Dios por lo que tenemos. But I want to remind you right now, les quiero recordar ahorita, that this is the time to go before God and pray. Este es el tiempo de venir delante de nuestro Padre y orar. You have two ways that you can connect with us right now, live. Hay dos maneras que pueden conectarse con nosotros vivo. You could call the studio, pueden llamarle a la cabina to this phone number, este número. You ready? ¿Están listos? That's 915-915-772-772. 8400-8400. And you're saying, wait, do you guys get phone calls on WhatsApp? ¿Pueden recibir llamadas en el WhatsApp? Yes, we do. Claro que sí. The WhatsApp phone number, número por WhatsApp, if you want to pray, if you want to call for prayer, si quieren llamar para oración, this is the number. Ese es el número. On WhatsApp, it is 915, and el WhatsApp es 915-273-273-2826. 2826. Remember, we don't have because we don't ask. Recuérdense, no tenemos porque no pedimos. So let's take the time to ask our good Father for what we need. Vamos a tomar este tiempo ya para pedirle a nuestro buen Padre por lo que necesitamos. So let's start off by giving the Lord thanks for this new day. Vamos a comenzar nuestro tiempo de oración por dándole gracias a nuestro Señor por este día nuevo, that we have Him, que lo tenemos a Él, that we have salvation in Him, que tenemos salvación en Él. So will you join me in prayer now? A ver si se pueden unir conmigo en la oración ahorita. Father, we are so grateful to you, for all good things come from you. Padre, estamos tan contentos y agradecidos contigo porque sabemos que todo lo bueno que tenemos viene de ti. Father, we thank you that you have given us a brand new day of life. Gracias que nos has dado un día nuevo de vida. But Father, we thank you that this is not just another day of life alone, que este no es un día nuevo solos. But this is a new day of life with you. Pero esto es un día nuevo contigo. Father, we thank you that you want to live every day with us. Gracias que tú quieres vivir cada día con nosotros. Father, I thank you that you want to establish our steps and the work of our hands daily. Gracias que tú quieres establecer nuestros pasos en las actividades de nuestras manos, las obras de nuestras manos cada día. And Lord, we thank you that no matter what we go through in this day, damos gracias que no importa por lo que pasamos en este día, that you are with us, que tú estás con nosotros, and that you promises, que tú nos das esta promesa, that you will work all things, que tú vas a obrar cada cosa, for the good of those who love you, por el bien de los que te aman a ti, and who are called according to your purpose, y los que son llamados acuerdo de tus propósitos. Father, I thank you that all who have accepted your Son, Jesus, te doy gracias por todos los que han aceptado a tu Hijo como Cristo, como Señor y Salvador, that we are your children, que somos tus hijos, and that you delight when your children come to you asking for what we need, que tú te deleitas cuando tus hijos vienen hacia ti preguntándote por lo que necesitamos. So, Father, we thank you that we can come to you in confidence. Gracias que podemos venir delante de ti en confianza. Father, thank you that we have that confidence through the blood and only through the blood of your Son, Jesus. Y gracias que tenemos esa confianza solamente por la sangre de Cristo Jesús. Father, I thank you for this radio station, Radio Victoria, Lord. I damos gracias por esta estación de radio, Radio Victoria. Father, thank you that they have taken the time to pray for this community. Gracias que han tomado el tiempo para orar por esta comunidad. Father, thank you that they are taking the time to invite the listeners right now to pray according to your will. Gracias que le están dando la oportunidad a todos los que están escuchando ahorita para poder llamar y orar acuerdo de tu voluntad. So, Father, as we enter this time of prayer, en que entramos en este tiempo de oración, Lord, we are asking that we pray according to your will. Ayúdanos orar acuerdo de tu voluntad. Father, we thank you that your word tells us that the Holy Spirit inside of us helps us to pray, even when we don't know what to pray. Gracias que tu palabra nos dice que el Espíritu Santo dentro de nosotros nos ayuda a orar aun cuando no sabemos qué orar. Father, so help us to pray in the Spirit. Ayúdanos orar en el Espíritu. So, Father, then fill us all anew with the Holy Spirit. Llénanos todos de nuevo con el Espíritu Santo. Father, may you take control of every mind and every heart, every ear that is listening right now. Toma control, Dios, de cada mente, cada corazón, cada oído que está escuchando ahorita. And fill them. Fill them with your word. Llénanos de tu palabra. Remind us of your promises. Recuérdanos de tus promesas. And Father, I ask that you give us the heart of your son, Jesus. Y danos el corazón de tu hijo, Jesús. So that we may pray like Jesus. Para que podamos orar como tu hijo, Jesús. So Father, as we pray according to the Spirit en que estamos orando por medio del Espíritu Santo, according to the way that Jesus taught us, acuerdo de la manera que Jesús nos enseñó, Father, above all, primeramente te pedimos, Lord, let your will be done, que se haga tu voluntad. Lord, I ask that your will be done in the life of everyone who is listening right now. Que se haga tu voluntad en la vida de cada persona que está escuchando ahorita. Let your will be done there at, in the home and at work and in all that they do. Que se haga tu voluntad ahí en el hogar, en el trabajo, lo que sea. Father, may they be able to surrender all things to you, que pueden rendir cada cosa que ellos tienen hacia ti. So, Father, I thank you for the first caller that we have right now. Gracias por la primera persona que está llamando ahorita. Lord, let us be able to minister to them for your glory, que podemos ministrar a ellos para tu gloria. Hello.
4: Dios le bendiga.
3: Buenos días.
4: Dios le bendiga.
3: Dios la bendiga. ¿Cómo se llama, hermana?
4: Yo me llamo Blanca Pargo.
3: Blanca, Miss Blanca, ¿cómo está esta mañana?
4: Bien, gracias a Dios, bendecida. Nada más le hablaba para si podía orar por la salvación de nuestra familia, la salvación de nuestras hijas y sus familias, y por nuestro ministerio también, Juan 14:6, para que Dios nos siga abriendo puertas.
3: 14:6. Miss Blanca, le doy gracias y gloria a Dios porque tiene esta petición, porque eso es exactamente lo que estamos pidiéndole a Dios, es tener el corazón de Cristo. Y le digo, en mi iglesia, en varias iglesias, estamos viendo lo mismo. Hay que orar constantemente para la salvación de nuestra familia, porque eso es lo más importante, ¿no? Que podemos disfrutar de nuestra familia ahorita en este mundo, pero que no todos nosotros queremos disfrutar de nuestra familia para la eternidad. Entonces, Ms. Blanca, regocijándome que tiene un corazón por su familia, vamos a hacer esto, porque creo que esto es importante. Ms. Blanca, usted que conoce su familia y con todo su corazón quiere que su familia sea salva, si usted quiere comenzar orando por ellos y cuando usted termine de orar por ellos, yo voy a también orar por ellos y usted. Que podemos unirnos en oración. Bueno. ¿Ms. Blanca?
4: Sí, es que se está cortando.
3: Ok. Mira, entonces como se está cortando la llamada y no sé si se va a seguir cortando, entonces yo voy a orar por su familia, Ms. Blanca. Pero entonces si puede unirse conmigo y que todos los que están escuchando, por favor, se pueden unir conmigo, no más por la familia de Ms. Blanca, pero por cada familia, nuestras familias que todavía no han clamado a Cristo como Señor y Salvador, vamos a pedirle a Dios por eso ahora en este momento.
4: Familia entre el hermano William que está ahí con usted, hermano, el locutor, y yo soy su esposa, para orar por nuestras familias que son, que conocen de Cristo pero están enojadas o están molestas y están retiradas del Señor.
3: No, sí, también vemos mucho de eso, ¿no? Que por el dolor que las personas tienen, el enojo, cómo aún el enemigo puede usar eso para crear una división entre ellos y pues tener una relación con Dios. Pero sabemos que, como nos dice la palabra, es eso exactamente, que nuestra pelea, nuestra lucha no es contra carne, pero sino contra el enemigo que está tratando de causar esta división, seguirte causando ese resentimiento en las personas para no ir a Cristo. Eso es exactamente por lo que tenemos que orar, es que Dios puede llevar esa liberación y que Dios puede abrir ojos. Y le doy gracias por usted y por el hermano Willie. Ya soy su fan, porque ya en conocer el hermano Willie en estos pocos momentos, cómo me cae bien, y 30 años de aquí pues sirviendo a nuestra comunidad, sirviendo el reino de Dios aquí en esta región. No, ya un un fan a él y hacia usted. Entonces le doy gracias por lo que han hecho como una pareja glorificando a Dios. Y pues qué poder hay cuando una pareja se une en los propósitos de Dios con el poder del Espíritu Santo. Wow. Es, de eso se trata. Pues vamos a orar por eso juntos entonces, Ms. Blanca, porque eso es lo más importante por cual orar en este momento justo. So, Father, I delight, I rejoice that I am seeing family members having a heart for their families to come to you. Te doy gracias porque estoy viendo familias, Dios, queriendo que sus familias vengan a tu hijo. Father, you know exactly the reasons of why our family members are struggling to come to your son Jesus. Tú sabes exactamente las razones por cuales nuestras familias no quieren ir a Cristo. Father, you know the ways that their hearts have been hardened. Tú conoces las razones por cual hay corazones que están duros, Dios. Father, you know how the enemy has blinded our families. Tú conoces cómo Satanás ha causado una ceguedad de nuestras familias. Father, you know how there has been resentment and hurt and anger. Tú conoces el resentimiento y la frustración, el enojo, aún el dolor que nuestras familias tienen. But Father, through all of what they're experiencing, por más de todo lo que están sintiendo, Father, we know that you still love them and that you desire for no one to perish, but for all to come to repentance and a knowledge of the truth. Pero te damos gracias que tú amas a todos y que tú quieres que nadie se pierda, pero que todos vengan acuerdo del conocimiento de tu verdad y que vengan arrepentimiento y tengan vida eterna en ti. So, Father, we are asking, all of us who are listening, estamos pidiendo a ti, Padre, todos los que estamos escuchando ahorita, and for all those who are listening, todos los que están escuchando, I want you to think of every family member that you think does not have Jesus. Yo quiero que todos los que están escuchando, cualquier persona en su familia que ustedes crean que no tengan a Cristo, this is the time to pray for them with all your heart. Ese es el tiempo de orar por ellos con todos sus corazones. So, Father, we are asking you now, te estamos pidiendo ahorita, Padre, that in your goodness, que en tu bondad, according to your will, for all to be saved, de acuerdo a tu voluntad, que todos sean salvos, that, Father, that you put your hand on those hearts, que tú pongas tu corazón, tu mano sobre esos corazones. Father, that you not just be knocking on their hearts, que tú nomás estás tocando en esos corazones, but Father, that they hear those knocks, que ellos pueden escuchar que tú estás tocando, and that through your power they may open the door to your son Jesus, por medio de tu poder y gracia, que ellos pueden abrir la puerta para recibir a tu hijo. Father, Lord, we ask that you deliver them from the enemy. Dios, libéralos del enemigo. Any deception, all lies, all influence that the enemy is putting over our families, cualquier decepción, mentira que está poniendo Satanás sobre nuestras familias, Father, we ask that you take them away from it, retíralos de eso, and Father, may they have freedom in you, que pueden tener libertad in ti, and Father, may they hear the gospel, and may they hear it again, and may they hear it again, y que ellos puedan escuchar el evangelio, y que lo pueden escuchar de nuevo, y de nuevo, but Father, we understand that faith comes from hearing the good news. Sabemos que acuerdo a tu palabra, que fe viene por medio de escuchar el evangelio. So, Father, help us as a family that loves. Ayúdanos nosotros como una familia que ama. A family that not just prays. Una familia que no nada más va a estar orando. But help us to be a family that constantly shares the gospel, the good news of your son Jesus. Ayúdanos compartir el evangelio, las buenas noticias de tu hijo Cristo. Father, help us to make the most of every opportunity with our family. Ayúdanos tomar ventaja de cada oportunidad que tú nos das con nuestras familias. Father, because we know that time, that this life is short. Porque sabemos que este tiempo, esta vida es corta. We don't know how much time we have left. No sabemos qué tanto tiempo nosotros tenemos, Padre. We don't know how much time our family has left on this earth. No sabemos qué tanto tiempo tiene nuestra familia aquí en esta tierra. So, Father, give us an urgency. Dios, ayúdanos tomar esto con urgencia. Father, help us, Lord, to make it our priority. Ayúdanos que esto sea nuestra prioridad. To constantly be praying, de estar orando constantemente for their salvation, por su salvación. But as well, to share the gospel, pero de nuevo de compartir ese evangelio. So, Father, we lift up these souls to you. Levantamos estas almas hacia ti en este momento. Father, may this be the day that they find salvation. Que este es el día en que encuentran salvación. And Father, may it be irresistible to them. Que esto puede ser irresistible hacia ellos. That they cannot but to go to you. Pero que ellos pueden sentir una fuerza poderosa ir hacia ti. And Father, once they come to your son Jesus, en que vengan y dan su vida a tu hijo, Father, may you send them to the right church family. Lord, te pedimos que tú los mandes en una iglesia adecuada. Father, a church where they are preaching your word. Una iglesia donde están predicando tu palabra. Father, help us to invite our families to our church. Ayúdanos a invitar a nuestras familias a la iglesia. Even though we've invited them before, and even though they've rejected us before, and many times, aunque los hemos invitado antes, aunque los han rechazado la invitación, help us not to get tired. Ayúdanos no cansarnos de invitarlos. Because we know that this is what matters most. Porque sabemos que esto es lo que más importa. So, Father, we thank you that we know that you are working here in El Paso and in Juárez and Las Cruces for souls to be saved. Gracias, que sabemos que tú estás obrando aquí en El Paso y Juárez en las Cruces para que las almas sean salvas. So, Father, we ask that you continue that work. Continúa esa obra. And help us, the church, y ayúdanos nosotros, la iglesia, a family that loves, una familia que ama, to keep praying, de seguir orando, not to lose hope, no perder esa esperanza, and to keep sharing that good news that brings salvation. Y seguir compartiendo esa buena noticia que trae salvación. In the name that brings life. En el nombre que trae vida. In the name of Jesus Christ. En el nombre de Cristo Jesús. Amen. Now I realize that some of you who are listening right now, sé que a lo mejor uno de ustedes que están escuchando, maybe you haven't taken that time. A lo mejor ustedes no han tomado ese tiempo. That time to say, Jesus, I've heard about you. Ese tiempo de decir, Jesús, he escuchado de ti. But I can't say that you are the king of my life. Yo no puedo decir que tú eres el rey de mi vida. I can't say that I have said that I am a sinner. Yo no puedo decir que soy un pecador, that needs salvation, que necesita salvación, that I've just delayed it, que me he tomado mi tiempo en reconocer esto. I'm telling you, if you're listening right now, le estoy diciendo ahorita, si están escuchando, and you have not said, Jesus, I need salvation in you. Si aún no han dicho, Jesús, necesito salvación por medio de ti. If you have not said, Jesus, I want to follow you. Si no han dicho, Jesús, te quiero seguir. If you haven't said, Jesus, I want you as the Lord of my life. Si no han dicho, Jesús. If you haven't said, Jesus, I want you as the Lord of my life. Si no han dicho, Jesús, yo te quiero a ti como Señor

Robert, I once gave my life to Jesus some time ago, but I've walked away. I've gotten cold. Una vez, Roberto, sí, di mi vida a Cristo, pero me he apartado, me he enfriado. I don't go to church, I don't read my Bible, I don't pray, I don't even think about Jesus. Ya no voy a la iglesia, no estoy orando, no me leo mi Biblia, ni aún, pues pienso mucho en Cristo. There's what we call a rededication of your life to Jesus. Hay lo que le decimos, rededicar la vida a Cristo. Because once you have life in Christ, porque el momento que tenemos vida en Cristo, life is all about living for Christ and like Christ. Que la vida en Cristo se enfoca solamente en vivir para Cristo, como Cristo. When we live like Christ, cuando nosotros estamos viviendo como Cristo, we gladly and constantly are sharing that good news to our family and friends. Cuando tenemos a Cristo, con alegría y constantemente estamos compartiendo esas buenas noticias con nuestras familias. Jesus needs us to live our lives fully for Him. Jesús necesita que nosotros, su iglesia, esté viviendo completamente para Él como Él. So if you need to rededicate your life today, this is the moment. Si tienen que dedicar su vida hoy, este es el momento. If you need to be filled with the Holy Spirit again, si tienen que estar llenos del Espíritu Santo de nuevo hoy, this is the moment. Este es el momento. So I'm going to ask that you pray with me now. Si se pueden orar conmigo en este momento. Father, I thank you that you designed this day. Gracias que tú diseñaste este día. And that you knew that this broadcast was going to go out here in this community. Te doy gracias que tú sabías que este programa en la radio iba a ser transmitida en esta comunidad. And Father, that you knew every person that was going to listen, que tú ya conocías a cada persona que iba a escuchar. Father, I thank you that you desire everyone listening to right now to accept your son Jesus. Te doy gracias que tú deseas que cada persona escuchando en este momento que acepta de tu hijo Cristo Jesús. Father, if there is anyone here who has not done so, si hay alguien escuchando que no lo ha hecho, some that are saying, I have done too many bad things. I'm in the middle of doing bad things. I'm on my way to go do bad things. Si hay alguien, uno que está diciendo, he hecho muchas malas cosas. Los estoy haciendo ahorita. De hecho, voy rumbo a hacer aún más cosas malas. That God can't forgive me. Que Dios no me puedo perdonar. Father, may you assure them. Que tú les puedes asegurar. That your forgiveness, that your grace is sufficient, que tu perdón y tu gracia es suficiente. And it doesn't matter what they've done or what they're doing or what they're going to do later tomorrow, que no importa lo que han hecho, lo que están haciendo, lo que van a hacer ahorita o mañana. That what Jesus did on the cross for them, lo que Jesús hizo en la cruz para ellos, is enough, es suficiente. And all that you ask of sinners, y que lo único que tú le pides de pecadores, is to recognize sin, es reconocer ese pecado, and to ask for forgiveness, y pedir por perdón, and to accept Jesus, y aceptar a Jesús as Lord and Savior, como Señor y Salvador. Father, who all those who have not taken the time to do that, los que no han hecho esto, Father, may they do that right now. Que ellos pueden hacer esto en este momento. May they say, Jesus, today is the day. Que pueden decir, Jesús, hoy es el día. That I accept you. Que yo te acepto a ti. As my Savior, como mi Salvador, who forgives my sins, que perdona mis pecados. And I accept you as my Lord, as my King. Y te acepto a ti como mi Señor y como mi Rey. I will follow you. Te voy a seguir. Help me to follow you. Ayúdame a seguirte a ti. And Father, I pray now for every person who has given their life to Jesus at one point in their lives. Y a Padre, yo te pido por cada persona que sí en un momento en su vida, sí han dado su vida a tu hijo. But Father, I pray for those who have walked away. Te pido por los que pues se han apartado. Those who have gotten cold. Por los que los están enfriados. Those who don't think about your son as they used to, los que ya no piensan en tu hijo como antes lo hacían. Father, remind them that you never stopped being their father forever.

0: Recuerdo los que tú nunca paraste de ser su padre, that you are a father that has constantly loved them, even when we didn't love you. Recuerdo los que tú eres un padre que nos ama, aun cuando nosotros no te amamos a ti, that you love perfectly and unconditionally, que tú amas de una manera perfecta y sin condición. And as a father y como un padre, you are waiting for your children that have walked away to come back home. Y que tú como un padre estás esperando por tus hijos que se han apartado para que vengan de nuevo a casa. So Father, I ask that you start working in the hearts of those who have taken time away from you. Comienza a obrar de nuevo en los corazones de los que se han apartado de ti. Father, may this be the day that they give their lives, rededicate their lives to you. Que este sea el día que rededican sus vidas hacia ti. May they say, Father, I've been away too long. Que pueden decir, Padre, me he apartado por mucho tiempo. But I believe that you want me back. Pero yo creo que tú quieres que regresa. And it doesn't matter what I've done. Y no importa lo que he hecho. Is that your grace and your love is sufficient. Que tu gracia y tu amor es suficiente. Father, I ask that you deliver them from the enemy in the way that the devil is trying to keep them away from you. Yo te pido que los liberes del enemigo cuando el enemigo está tratando de no dejarlos regresar hacia ti. Father, take away all the deception. Quita toda esa decepción. Father, if there's any addiction, si hay adicciones, if there is a hurt or an anger, si hay un resentimiento, ese dolor that's keeping your people from returning to you, lo hay algo que está no permitiendo para que tu pueblo regrese hacia ti. Lord, I ask that you deliver them from those hurts. Libéralos de esos dolores, from those addictions, de esas adicciones, from our enemy, de nuestro enemigo. And Lord, I ask that you restore our relationship with you. Restaura nuestra relación contigo. And Lord, as we rededicate our lives, en que rededicamos nuestras vidas, Lord, we know that we're going to need power to be able to live lives for you. Reconocemos que necesitamos poder para vivir estas vidas, para tu gloria. Father, we recognize that we can't do this alone. Reconocemos que no lo podemos hacer solos. In fact, we boast in our weakness. De hecho, nos jactamos de nuestra debilidad because we believe your word, porque creemos en tu palabra. That says that in our weakness, que en nuestra debilidad, that your power, que tu poder, is made perfect. Tu poder es hecho perfecto. So, Father, we are weak. Nosotros somos débiles. But we recognize that in you we are strong. Reconocemos que en ti somos fuertes. So, Father, I ask that you fill us all again with that Holy Spirit. Llénanos cada uno de nosotros con tu Espíritu Santo. Lord, may we pray like Paul, que podemos orar como Pablo. May we know Christ, que podemos conocer a Cristo, and know the power of the resurrection, y conocer el poder de la resurrección. That same power that rose our king from the grave, ese mismo poder que levantó a nuestro rey de la tumba. Recognizing that power lives inside of us through the Holy Spirit. Reconociendo que ese poder vive en nosotros por medio del Espíritu Santo. Father, may we be filled by that power, que podemos estar llenos de ese poder, so that we may do, para que podemos hacer what you are calling us to do, para hacer lo que nos estás llamando que hacer, and that's to be salt and to be light in El Paso and in Juarez, in Las Cruces, para ser sal y luz en El Paso, Juarez, en Las Cruces, to be salt and light with our family and with our friends and with our coworkers and with our classmates, para ser sal y luz con nuestras familias, amigos, compañeros del trabajo en la escuela, that we may always be ready to share the gospel, para que siempre podemos estar listos de compartir el evangelio, that we may be ready to serve in the kingdom and a church, que podemos estar listos para servir en la iglesia y en tu reino, that we may, Father, find ways and opportunities to start serving our community, para que podemos encontrar maneras de servir a nuestra comunidad, and that we may never stop praying, y que nunca podemos parar de orar. To pray for what you desire, para orar por lo que tú deseas. And so, Father, as we rededicate our lives And as we ask for you to restore relationships with you, en que dedicamos nuestras vidas hacia ti y pidiendo que restauras nuestras relaciones contigo, Father, I also want families to have reconciliation. Yo quiero que hay reconciliación entre familias. Father, I keep hearing of parents and children that have broken relationships, that no longer talk to one another. Padre, tú sabes que yo sigo escuchando que hay familias, papás y hijos, hijas que ya no se hablan. That there is a lot of hurt in family, que hay mucho dolor en la familia. That there is a lot of anger between families, que hay mucho enojo entre familias. But Father, we thank you that you are a God, you are a Father that loves family. Damos gracias que tú eres un Dios y un Padre que ama las familias. And Lord, we know it is your will that families be reconciled. Sabemos que es tu voluntad que las familias sean reconciliadas. So Father, I pray this now. Yo oro esto. That you start working in the hearts of every member that is part of a family. Que tú obres en el corazón de cada miembro que pertenece a una familia. Father, that you heal hearts. Que tú sanes a corazones. Father, that there be an abundance of forgiveness. Que puede haber una abundancia de perdón. Father, may you take away pride that keeps us from being close to one another. Dios, quita el orgullo que no los permite estar reunidos. Father, deliver us again from the enemy that's keeping families apart for too long. Retira ese enemigo que está obrando para que las familias estén apartadas por mucho tiempo. But Father, bring us back together. Únenos de nuevo. Father, may we forgive each other, que nos podemos perdonar. Father, for anyone who's listening that has offended a family member, si hay alguien que está escuchando que ha ofendido a un miembro de su familia, Father, may they remember, que ellos puedan recordar, just how you have forgiven them, tal como tú los has perdonado a ellos. We need to forgive. Hay que perdonar. And as well, we need to ask for forgiveness. Y nosotros tenemos que aún pedir por perdón. So, Father, may we start asking for forgiveness for everyone we have offended. Ayúdanos a pedir perdón por a cada persona que hemos ofendido. And Father, Lord, we ask that you prepare the hearts of those whom we're going to ask forgiveness to. Prepara los corazones por quienes le vamos a pedir disculpas. And Father, I ask that the people that we ask forgiveness to, that they do forgive us. Y ayúdanos, Dios, por las personas que sí le estamos pidiendo perdón, que sí nos perdonan. And that they will desire to have relationship with us. Y que ellos desean tener una relación nueva con nosotros. And Father, may you bring families not just together again, que tú unas a familias de nuevo, but may you unite families in your Son Jesus, pero que tú unes familias en tu Hijo Cristo Jesús. Lord, may your family start praying with each other and for each other again, que tu familias pueden seguir continuar orando por el uno y el otro y orando juntos. May your families start not just coming together at barbecues and at parties, que tu familia pueden de nuevo reunirse en carne asadas y en fiestas, but may families come back to church, pero que las familias pueden regresar en tu iglesia. May families be edified again in your word, que las familias pueden ser edificadas de nuevo en tu palabra. May families glorify you for how they live and how they love, que las familias pueden glorificarte a ti de la manera que se aman a ti el uno y el otro. Father, I ask that you start a movement here in this region. Comienza un movimiento aquí en esta región where families start coming back to you and coming back to each other. Que las familias puedan regresar hacia ti y entre ellos mismos. And Father, as well, we're going to pray for the leaders, Lord, of this community. Te quiero pedir por los líderes de esta comunidad, because I know a lot of times with what happens in our communities, what happens in government affects us, can hurt us, can upset us, And it trickles into even our families and into our schools. Y sabemos que las decisiones que toman líderes, Dios, que pueden afectar cómo nos sentimos, cómo lo sentimos en el trabajo, en la escuela, los hogares. And Lord, we know that your word tells us to pray for everyone, but also to pray for those in authority. Tu palabra nos dice que hay que orar por todos, pero también por las autoridades. And Father, we know that those in authority are not just government officials and teachers and police. Policemen, military, sabemos que los que están en autoridad no nada más son los que son líderes políticos y en el ejército y maestros, policía, but we also know that parents and grandparents have been given authority, pero también reconocemos que papás y abuelos, abuelas, se les ha dado autoridad. So Lord, I take the time now to pray for every leader. Everyone who has been given authority. Te pedimos ahorita, Dios, por cada líder, cada persona que tú les has dado autoridad. From the president of this country, desde el presidente de este país, to the mayor of El Paso and Juárez and Las Cruces, hasta el alcalde de El Paso, Juárez y Las Cruces. For every father and mother, grandfather and grandmother, por cada papá y mamá, abuelo y abuela. Father, Lord, I ask that you lead them, que tú los guíes a ellos. May they surrender themselves to you and your purposes, que ellos pueden rendirse a ti y tus propósitos, and that you may give them an abundance of wisdom, que les puedes dar una abundancia de sabiduría, but not worldly wisdom, no sabiduría del mundo, but your wisdom, tu sabiduría. May you guide their thoughts, que tú guíes sus pensamientos. May you guide their words, guíe sus palabras. Guide their decisions and their actions, guíe sus decisiones y sus acciones. And Father, may you not just bless them with wisdom, nomás bendícelos con sabiduría, but bless them with compassion and with love. May they be servant leaders. Dios, bendícelos con compasión y amor, que ellos pueden ser líderes quienes son siervos. May they be leaders as Jesus was a leader, que ellos pueden ser siervos como Jesús fue y es siervo. Father, I especially pray for parents and grandparents and all those who are leading in the home, especialmente ahorita oro por los papás y los abuelos que son líderes ahí en su hogar. Father, may they find their direction. May they find their parenting in you. Que ellos pueden encontrar su dirección y cómo hay que ser papás y abuelos en ti. Father, may you guide their families in you and in the word. Guía sus familias en ti y en tu palabra. And Father, I ask that as they live and as they lead, as godly parents and grandparents, y te pido en que ellos están viviendo y son líderes como Cristo, that their children will respect them and will trust them and will follow them, and que sus hijos y nietos los pueden respetar y honrar y pueden someterse a ellos. Father, I pray for the marriages of these regions. Yo oro por los matrimonios de esta comunidad. Father, I pray for the marriages that have experienced hurt, resentment, and the marriages that are on the break of or the brink of divorce. Yo te pido por los matrimonios que están experimentando dolor y enojo, aunque están en el punto del divorcio. Father, we know that you desire no marriage to end in divorce. Sabemos que tú deseas que ningún matrimonio llegue al divorcio, because marriage represents what we have with your son Jesus, porque nuestros matrimonios representan lo que tenemos, la relación que tenemos con tu hijo Cristo Jesús, a faithful, loving relationship, una relación de amor y de fidelidad. So Father, I ask that you restore these marriages. Restaura esos matrimonios. Restore the love that husband and wife have for you and for one another. Restaura el amor que el esposo y la esposa tienen hacia ti y para el uno y el otro. Father, may they forgive each other's offenses, que se pueden perdonar las ofensas que han cometido el uno y el otro. Father, may you take away the pride in their hearts. Quita el orgullo en sus corazones. Father, may you take away the hurt in their hearts. Sánalos del dolor que están sintiendo. And Father, may you reconcile them. Que haya reconciliación entre ellos mismos. But Father, may they be praying for one another. Pero que también puede estar orando por el uno y el otro. And Father, I ask that you recenter their marriage in your Son Jesus. Y que de nuevo ellos pueden tener su matrimonio centrado en tu Hijo Cristo Jesús. Father, may they renew their faithfulness to you, que ellos pueden renovar su fidelidad al uno y al otro. And Father, may they be filled with your spirit and your power to live and to honor the vows that they made to each other and to you, y que por medio de tu espíritu y el poder de tu espíritu que puedan honrar los votos que te dieron a ti y el uno y el otro. And Father, I pray for the children of every family. Yo oro por la familia de cada familia. Lord, I ask that you bless them as they love their parents. Bendícelos en que ellos aman a sus papás. Father, I thank you for the next caller that we have. Yo te doy gracias por el que tenemos ahorita llamándonos. Help us to minister to them now. Ayúdanos poder ayudarles en este momento. Hello, buenos días.
1: Sí, buenos días, hermano. Dios me le bendiga mucho.
0: Ay, que Dios la sigue bendiciendo a usted, hermana. ¿Cómo se llama?
1: Amén. Soy la hermana Rosy García.
0: Rosy García, qué gusto pues estar hablando con usted y me alegro pues está tomando el tiempo de pues venir delante de Dios con su petición de oración. ¿Cómo podemos estar orando por usted en
1: Amén.
0: Este momento?
1: No, pues a mí me ha dado mucho gusto escucharlo. Le doy gracias a Dios porque, bueno, una de mis peticiones es por mi hija, pero ahorita que usted estaba predicando y orando, estábamos desayunando las dos, ella trabaja aquí en la casa, ella se conectó a su trabajo, pero estaba escuchando la predicación y Dios es bueno y Él tiene todo su tiempo. Ella iba a trabajar ahora en la oficina y se quedó a trabajar en la casa, y cuando empezó la predicación, me dijo, estaba poniendo atención ella y me dice, mami, ¿es el pastor? Y le digo, no, mija, es otro hermano. Y sí le estaba poniendo atención ella y me dio mucho gusto, hermano, porque ella se ha alejado. Dice que ella no se ha alejado del Señor, pero ella no quiere regresar a la iglesia porque ella es jovencita, tiene 27 años y ella estuvo con muchas jovencitas en la universidad, se congregaban y todo, y tuvo una desilusión muy fuerte, ¿verdad? Tristemente a veces fallamos como iglesia o como hermanos en Cristo y a veces lastimamos las personas y no nos damos cuenta y pues ella está muy lastimada y dice que ella no cree en la iglesia, cree en Dios, y dice, yo estoy con Dios y todo, dice, yo leo la Biblia y le pido a Dios, pero no es igual cuando uno está, ¿verdad?, en comunión con los hermanos, alimentándose uno de las predicaciones, ¿verdad?, la palabra de Dios, que es muy necesario para nuestro alimento espiritual, pero mi petición principal es por ella. Mi hija se llama Rosy, y que ella regrese a los caminos del Señor. Yo sé que ella pasa luchas, ella sufre de depresión y a veces ansiedad, y a veces la siento yo así como que no tiene ganas de levantarse y eso, pero yo le pido mucho a mi Dios que me la levante, y esa es mi principal petición, y que el Señor obre en ella y que regrese ella otra vez a la iglesia, ¿verdad? Y pues por mi vida espiritual y por la vida espiritual de mi esposo, que sigamos adelante. Hemos pasado luchas, dificultades, pero hasta aquí nuestro Padre Dios nos ha dado la victoria en cada lucha, en cada proceso. Y le pido sus oraciones y me da mucho gusto, me llenó mucho esa palabra, cómo usted la explicó, cómo las oraciones, que todas esas oraciones que usted está haciendo, cómo las necesitamos. Amén. Como en familia, como en comunidad, como en iglesia. Y gracias, hermano. Uh-huh. No lo conozco. Uh-huh. Yo la primera vez que lo escucho, no sé si ya ha estado en la radio, pero muchas bendiciones, mi hermano. Que el Señor lo siga usando.
0: Y que Dios la siga bendiciendo a usted, Miss Rosy, hermana Rosy, y a su familia, su hija Rosy. Y voy a seguir orando. Yo veo que Dios está jalando especialmente a los jóvenes hacia él de nuevo, y le doy, amén, gracias a Dios por los papás que están pidiendo en mi iglesia. Dicen, podemos además orar como papás por nuestros hijos, que de nuevo regresen a Cristo, que aceptan a Cristo. Es Dios está obrando ahorita en las familias y aquí en esta comunidad, y son personas como usted, mi Rosy, que le doy gracias a Dios porque está recibiendo y aceptando ese llamado de Dios. Es decir, hoy es el día que vamos a orar y poner nuestra confianza en Dios, que Él mueva y, amén, despierta a nuestras familias. Entonces vamos a estar orando por, amén, ella. Voy a orar ahorita por Miss Rosy. Le quiero dar aliento porque le digo, cuando yo tenía, ¿cuánto sería? Unos 25 años, yo así me alejé de Dios y yo sufrí con depresión y ansiedad desde secundaria, de la prepa, y aunque conocía a Cristo, sí me aparté y no quería ir a la iglesia, y mi mamá nunca paraba de orar por mí. Y hoy, y cuando regresé, amén, a la iglesia, como los 23, 24 años, vi a las hermanas de la iglesia, me decían, tú no sabes que tantas veces tu mamá venía con nosotros para orar por ti, y mira que ya estás aquí en la iglesia. Y le digo, ya, hermana, soy pastor.
1: Gloria a Dios.
0: Entonces, las oraciones de una mamá son tan poderosas, y estoy aquí para decir que tal como Dios me ayudó a regresarme a Él, yo creo y sé que Dios va a obrar esto en Rosy, amén, y en cada uno de nuestros hijos que necesitan esto. Entonces vamos a orar por esto en el tiempo que nos queda. Dios, amén, te damos gracias, Dios, de todo corazón, que tú eres un Dios que, Padre, ama, Dios, a cada hijo y cada hija que nosotros tenemos, y que tú deseas que ellos tengan vida, amén, y venga, Señor, vida abundante en, amén, ti, Dios. Y que tú los estás, amén, llamando, Dios, en este momento que regresan a, sí, ti. Señor. Dios, yo te pido que retires cada mentira, Padre, cada resentimiento, que cada herida en los corazones, amén, especialmente de estos jóvenes que dicen que han sido lastimados, sí, de más, Dios, pero que tu gracia y tu, sí, amor, Padre, es aún más poderoso de cada herida, y que tú, amén, puedes restaurar, sí, esos, Señor, corazones. Dios, yo te pido por Rosy en este, Dios, momento, Dios, te doy gracias que ella sí es tu hija, Dios, que, Padre, ha confesado a tu hijo como Señor y Salvador, y te doy gracias que tu palabra y tu promesa, Padre, dice que lo que has comenzado en nosotros lo, amén, vas a llevar, Dios, lo vas a completar, Dios. Gracias. Sabemos que tú la estás jalando en este, mi momento, Padre. Dios, te pedimos que no nada más se despierta de nuevo, pero que tú le llevas ahí con su familia, en la iglesia donde va a estar, no nada más edificada, amén, renovada, pero que tú le vas a dar ministerio, Señor, Dios, y que tú, como me usaste, sí, a mí, Dios, le vas a poder ser sal y luz, Dios, en su comunidad, amén, con sus amigos y amigas, sí, Dios. Y la vas a usar de una manera, sí, sobrenatural, Padre, y poderosa, Dios. Y te doy gracias, sí, por las mamás como Miss Rosy, sí, ahorita, papito, y cada, Dios, mamá que ha estado orando por sus, Señor, hijos y sus hijas. Dios, Dios, sí, síguenos, Dios, no parar de orar, confiando, Señor, Dios, que tú vas a obrar en tu tiempo perfecto, amén, acuerdo de tu voluntad para tu, sí, gloria, Dios.
1: Amén.
0: Y Dios, sí, Padre, te doy gracias por, sí, Miss Rosy, y por su petición de, pues, amén, ser renovada ella y su esposo, Dios. Y de nuevo yo pido eso, que esposos y esposas, Padre, pueden trabajar juntos, Dios. Nada más amarse, Señor, pero obrar juntos. juntos, Dios, como tus siervos, Dios, siervos de en el hogar, siervos en la iglesia, siervos en esta comunidad, Señor. Juntos, Dios, por medio de tu Espíritu, para tu gloria, Dios. Dios, sabemos que hay una despertar que ha comenzado aquí. Dios, llévanos en este momento, por medio de tu Espíritu, paso por paso, día a día, en el nombre que nos da vida y promesa.
1: Cristo Jesús. Gracias, Señor Jesucristo. Amén, amén. Gracias, hermano, y muchas felicidades por su programa, y pues ojalá que no sea la primera vez que lo escuche. Vamos a estar al pendiente.
0: Pues acuerdo a la voluntad de Dios, Mes Rosy, gloria y gracias a Dios por este ministerio Radio Victoria.
1: Amén. Amén, amén, hermano. Dios me lo bendiga grandemente, ¿eh?
0: Gracias, y igualmente a usted y a su familia.
1: Que lo siga usando.
0: ¿Cuánto se lo agradezco? Dios me la bendiga. Igualmente, gracias.
1: Amén, hermana. Amén. Gracias. Bendiciones.
0: Bendiciones. Otra vez. Buenos días.
2: Buenos días. Dios me lo bendiga, hermano.
0: Dios me lo bendiga a usted, hermano. ¿Cómo se llama?
2: Yo soy Víctor Prado.
0: Víctor Prado, qué gusto pues tenerla aquí llamando en línea y por su petición de oración.
2: Que dígame. Ore por Julio César Prado, Araceli Navarrete de Prado y yo a sus órdenes.
0: Okay, ¿hay algo en particular por cuáles necesitan oración?
2: Yo soy invidente. Okay. Mi niño tiene parálisis cerebral.
0: Ah, caray, ok, parálisis cerebral.
2: Mi esposa tiene la columna desviada.
0: Caray, ok, ok.
2: Quiero ver si ora por nosotros, hermano, para que Dios traiga la bendición aquí a esta casa.
0: Amén, vamos a pedir por, no nada más sanidad, pero vamos a orar por fortaleza en nuestra fe, sabiendo que aún en las tormentas y la enfermedad, que estamos en manos de Dios y Él va a seguir cuidando de nosotros. Entonces vamos a unirnos en oración, todos los que están escuchando el momento que nos queda. Dios, te doy gracias por esta petición de Víctor, por él mismo y por su familia, que quiere que haya sanidad, Dios. Y sabemos que tú eres un buen padre, que deseas que nosotros seamos sanos, Dios. Pero Dios, sabemos que en estos momentos difíciles, con enfermedad, Dios, que tú sigues cuidando de nosotros, y nomás hay que recordar que estamos en manos tuyas y que necesitamos aún más fe, Dios, para aguantarnos de acuerdo a tu voluntad en esto. Dios, mi deseo como Víctor es que sean sanos en este momento, que tú le des un milagro, que le quites de cada dolor, inflamación, de este parálisis, Dios, que puedes restaurar nomás de una manera física, pero mental y espiritual, Dios, y que ellos pueden sentir esa paz en ti, sabiendo que aún estando en cama, que tú estás ahí, nada más al lado de ellos, pero dentro de ellos. Dios, yo te pido que seas glorificados en su vida. Dios, si tu voluntad es que sean glorificados por medio de esta sanidad, que se haga tu voluntad, Dios. Pero si tú quieres ser glorificado en la fe y fortaleza que Víctor y Julio, Jesús, van a tener entendiendo esta enfermedad, pero sabiendo que aún ya son sanos, pero por medio de las llagas de tu Hijo Cristo Jesús, que se haga tu voluntad, Dios. Pero siendo tu voluntad, que ellos pueden tener esa paz y esa alegría que sobrepasa cualquier entendimiento, circunstancia, dolor o enfermedad, Dios, sabiendo que ya tienen la victoria y la sanidad en ti, y que tú vas a seguir obrando en sus vidas para tus propósitos, para tu gloria. Te doy gracias, Dios, que ellos tienen fe en ti. Como vemos en tu palabra, danos aún más fe en que descansamos en ti y esperamos en ti, sabiendo, Dios, que tú nos lo vas a llevar con bien día hacia día hasta que estamos contigo en ese día glorioso. Te damos gracias en el nombre de nuestro sanador, Cristo Jesús. Amén.
2: Dios me lo bendiga, pastor, y reciba bendiciones del buen pastor.
0: Se las recibo, gracias, que Dios lo siga bendiciendo a usted, hermano Víctor, y a Julio, Jesús, y a toda su familia.
2: Julio César,
0: César.
2: Víctor.
0: Y Víctor.
2: Y es Julio César, Araceli, mi esposa, y yo soy Víctor.
0: Que pues que Dios...
2: servirle.
0: ¿Cuánto se lo agradezco para la gloria de Dios? Pues Dios me lo bendiga, hermano.
2: Dios me lo guarde y me lo cura con su sangre preciosa.
0: Muchas gracias.
2: Bendiciones para usted.
0: Igualmente, gracias. Pues de nuevo la palabra nos dice... No tenemos porque no pedimos, entonces les estoy tan agradecido por todos los que llamaron hoy, porque están siendo obedientes a la palabra. I'm grateful for everyone who called in, because they're being obedient to the word that we don't have because we don't ask. So even though our time is ending here, aunque se nos está acabando el tiempo aquí de orar, that doesn't mean that you have to stop praying. No es decir que ustedes tienen que parar de orar. You can pray anywhere you are, wherever you are. Pueden orar en cualquier momento, en cualquier lugar. Keep praying, oran sin cesar, so that we could see the power of God, para que podamos ver el poder de Dios, so that God may be glorified, para que Dios pueda ser glorificado through our faith, por medio de nuestra fe. May God bless you all, que Dios los bendiga a cada uno de ustedes. In Jesus, I love you all. En Jesús, los amo a todos. But as my mom would say, como decía mi mamá, God loves you even more. Dios los ama aún más. God bless you. Dios los bendiga.
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0: Y nada menos del grupo Ascensión a través de 1340. Su nombre es Dominica, su hermano Roberto Domínguez. Se llama el predicador que está ahorita, que está orando. Se llama Roberto Domínguez. Y él trabaja con jóvenes. Dice que trabaja en las high schools. ¿Vale? Les predican, les llevan comida. Miren nomás qué bonito ministerio, ¿eh? Aleluya. Trabajan con jovencitos, jovencitas. Y el Señor los está usando ahí en las escuelas, en las high schools. Se llama Roberto Domínguez. Le dije, entonces te llamas Robert Sundays. Aleluya. Ese es el torneo de brother. Robert Sundays. Aleluya. Dios lo bendiga. Gabriel es su brother Sundays. Amén. Y lo hizo el Señor. Es pastor. Fíjese, es pastor. Y pues, gloria a Dios que lo sigo usando para esos jóvenes que andan perdidos sin Dios y sin esperanza. Amén. Es lo que necesitamos. Pues muchos predicadores así, que trabajen con juventud. Porque muchos jóvenes se están perdiendo, se están yendo al infierno sin Cristo. Aleluya. Así que pues vamos a seguir orando por nuestro brother Robert Sundays. Amén. El hermano Roberto Sundays, que Dios lo bendiga riquísimamente. El número para que lo siga marcando aquí en cabina es 772-8400 915-772-8400. Nos vamos con una serie de coritos a través del 1340 Radio Victoria. Ya su nombre.
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0: Y la voz y nada menos del grupo El Sendero de la Cruz. Vámonos al aire. Dios lo bendiga, Padre Cristo. Adelante, Dios lo bendiga. Adelante. Dios lo bendiga.
1: Padre Cristo, hermano.
0: Hermano no, Benny. No, ah, ¿cómo está, hermano Benny? Alábele, cruz de palo. A su nombre, hombre. Échale ganas, hermano. Amén.
1: Sí, aquí estamos, hermano. Aquí estamos, hermano.
0: Ah, qué bueno, hermano Benny. Dije, no, el hermano Benny se quedó dormido ahora. Trabajó mucho anoche por allí. Anda, trabaje.
1: Hice unas dos o tres llamadas y no pude entrar.
0: Ah, ok. Ahora sí estamos al aire. Ahora sí, mi hermano.
1: Uy, dije, no, pues a ver si lo alcanza el hermano.
0: Ok. No, sí, todavía me queda como 35 minutos todavía. Amén. Adelante, hermano.
1: Hay un canto con los cadetes de Cristo.
0: Cadetes de Cristo.
1: Okay. Sí, se llama Cristianos Modernos.
0: Cristianos Modernos, ok. Sí, cristianos modernos, ok, sí. Porque hay muchos de esos, ¿verdad?
1: Sí.
0: Amén, cierto.
1: Sí, hay muchos cristianos. Ya ve que los que le dijeron que ya esas alabanzas, las alabanzas ya viejitas ya no estaban bonitas.
0: Ah, oh, sí, un predicador, era un ¿cómo se dice? Sí. Según un profeta que invitaron a predicar, y estábamos cantando en iglesia y puros cantos viejitos, como en el hogar, tú necesitas a Jesús. Dijo, no, ya cuando le van el lugar, dice, no, esos coritos ya son muy viejos, deben de meterse lo nuevo que hay ahora. Dijo, oh my God, dije, ya empezamos mal, aleluya.
1: Bueno, no saben ni lo que es bueno.
0: Ándale, exactamente, brother, exactamente. ¿Quién sabe de dónde era? De sí, por no. Allá, era de Puerto Rico, no sé, era trigueño, era de un suramericano por allá. Era.
1: Y ese canto me llamó la atención, dije, nah, pues que esto a veces de los cristianos modernos.
0: Puede ser que sí, a ver.
1: Sí, o no. Okay. Aquí lo escucho, pues, y bendiciones, hermano, y hay que seguir adelante en el amor de Cristo.
0: Amén, hay que seguir adelante, hermano, echarle ganas, aleluya.
1: Sí. Y a todos los hermanos en Cristo, bendiciones por parte del hermano Meni.
0: Ándale, hermano, claro que sí, brother. Ahorita le pongo su canto, los cristianos modernos.
1: Dios lo bendiga, hermano.
0: Amén, brother Meni. Dios lo bendiga, Amén,
1: échale. Con los cadetes de Cristo.
0: Amén, ahí se lo ponemos ahorita, mi brother. Claro que sí, Dios lo bendiga.
1: Gloria a Dios.
0: Amén. Ahí está el hermano Meni, le dijo, ¿dónde? ¿Qué pasará con el hermano Meni? Amén, no, pues sí, cierto, esa vez... Que este predicador estaba, y luego estábamos afuera, estábamos al aire libre, aleluya. Los cantos de esos se cantan al aire libre, en el hogar, tú necesitas a Jesús, aleluya. Esos cantos son los que se deben de cantar donde quiera. En la iglesia donde vamos, ahí cantamos de esos bonitos cantos, antiguos, pero bien llenos de la presencia del Señor, a su nombre, aleluya. Canto de esos bonitos, aleluya. En mi corazón hay banderas de amor, en mi corazón hay banderas de amor, a su nombre, ¿no? Cuando dijo eso, le dije entre mí, ya empezamos mal, oh my God, aleluya. Última vez que se le da la invitación a ese hermano, ya nunca lo invitamos, ya nunca. ¿Quién sabe qué pasará con él? Yo creo ya anda por allá, en otro lugar, por allá predicando el evangelio. Amén. Bueno, pues que siga predicando, eso es bueno, que siga predicando. Pero el evangelio correcto, lo que dice la Biblia, el evangelio que está en la Biblia, hay que predicarlo. Así como está en la Biblia, hay que predicarlo. Así como está en la Biblia, el evangelio que está en la Biblia, hay que predicarlo. Así como está en la Biblia, hay que predicarlo. Así como está en las sendas antiguas. Aleluya.

0: La voz y nada menos del Mariachi Rosa de Sarón, que estuvieron aquí el sábado, estuvieron aquí en El Dorado, ahí estuvieron ministrando para las madrecitas. Dios bendiga a los hermanos del Mariachi Rosa de Sarón, Dios bendiga riquísimamente. Es el único mariachi que anda por ahí libre ahorita, por ahí, no, hombre, los otros mariachis, quién sabe dónde andará por ahí. Dios bendiga a los hermanos Casas, Alejandro Casas, Dios lo bendiga, ella, su esposa, que van por allá por la 375, por allá van los hermanos, van a comer chicos tacos por allá, porque tienen mucha hambre los hermanos, a las 12:45, fíjense nada más, chicken tacos the time, a su nombre. Bueno, pues el menú para este día van a ser comida china, ok, ahí del panda, aleluya, del panda, panda bear, pues, comida china, ok, hermana de la cementera, pues, cocina, la cocina china, eso, William. Comida china, hermana, ok, va a ser cocina, aleluya, cocina, comida china, hermano, come on, brother William, what's wrong with you, brother, amen. Bueno, pues Dios los bendiga a los hermanos, el hermano Juan Hernández, un saludo, hermano Juan Hernández, aleluya, que ahorita los habló, les pusimos el canto, mi primer amor, aleluya, Dios los bendiga a los hermanos, Juan Hernández, un gran hermano en Cristo, amén, que Dios lo bendiga, mi brother, ahí está escuchando la radio, a través de 1340 Radio Victoria, por internet, también lo escucha por internet, www.kvib1340.com, y aquí tenemos al norteño que aquí anda por aquí en este día, aleluya.
1: Oye, William, pues aquí ya huele a sopa.
0: Ya huele a sopa, hombre. Norteño, huele a comida china, ahí en el panda, panda bear, a su nombre, ahí en el panda, a su nombre, Dios los bendiga a los hermanos que les gusta la comida china por allí. Bueno, pues el hermano Israel dijo que va a ir a comer comida china por allá, anda el hermano en el panda, dijo que iba a ir al panda bear, ahí a veces uno lo muerde el oso por ahí, va, leelo. Yo le bendiga a los hermanos Israel, God bless brother, amén. El número para que lo siga marcando es 772-8400-772-8400, a su nombre. Bueno, los piden música bonita, los piden música del ayer, de hoy, música de todos tiempos, amén. Ahorita los pidieron, vamos a ver qué los pidieron, aquí lo tenemos apuntado. Bueno, pues los piden música de todos tipos de música. Los piden algo con los caretes de Cristo otra vez. Aleluya. Bueno, los piden la troca del año. La troca del año con los caretes de Cristo otra vez. Del 1340 Radio Victoria, ya su nombre.
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0: En la voz y nada menos de los muecas de Cristo. Bueno, nomás, aleluya, los profetas, se llama ese canto. Aleluya. Bueno, pues eso fue lo que pasó en el milenio, ¿se acuerda? Cuando iba a llegar los años 2000, que decían que el mundo se iba a acabar y que aguardaran comida y todo eso. Aleluya, andaba toda la gente asustada por ahí. A su nombre, y no pasó nada. Aleluya, les falló los profetas, ¿eh? A su nombre. Bueno, mis hermanos, ya los vamos. Ahí está el norteño.
1: Oye, William, pues aquí ya huele a sopa.
0: Ya huele a sopa, huele a comida china, claro que sí. Chinese food, brother, es el menú para este día. Comida china, all right, hasta el caballo tiene hambre. Ay, Silver, por ahí, luego también el burrito tiene hambre. Bueno, pues todos los animalitos que tenemos aquí ya tienen hambre. Ahí está el becerrito también. Dice que quiere comida china también. Ahí tenemos a León. Ahí está León. Aleluya, mira nomás. Ahí está León, pero viene enojado porque tiene ganas de comida china. Su nombre, aleluya, Dios los bendiga. Al Brother Lion, aleluya. Plus Brothers, aquí va el hermano León, el hermano Panda, el hermano Gato. No, tanto Brother, aleluya. Bueno, mis hermanos, ya nos vamos. Se queda en la grata compañía del Señor Jesucristo, nuestro hermano Alejandro Martínez, que por aquí anda ya. Aquí anda nuestro hermano por aquí. Dios lo bendiga riquísimamente. Aquí estaremos mañana viernes a partir de las 7 in the morning. We're going to be here, brother. Amén. Y Dios lo bendiga. Se queda en la grata compañía de Jesucristo de Nazaret y nuestro hermano Alejandro Martínez. Hasta mañana. Dios lo bendiga. Adiós.

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0: Hola, hola, hola, ¿qué tal? Muy buenas tardes, Dios te bendiga, bienvenido, bienvenida a la programación de Radio Victoria 1340 AM, la estación de la Victoria, transmitiendo desde El Paso, Texas, para todo el mundo. Y pues estoy muy contento y muy agradecido, te saluda tu hermano y amigo Alejandro Martínez, contigo hasta las 5 de la tarde. Gracias por estar aquí en sintonía del 1340, compartiendo contigo la mejor música y la mejor programación de la frontera y todos sus alrededores. Dios bendiga a todos nuestros hermanos aquí en El Paso, Texas, también a nuestros hermanos y amigos en Ciudad Juárez, Las Cruces, en Chaparral, en Anthony, en Canotillo, en toda la zona de Nuevo México. Dios bendiga a nuestros hermanos en Horizon, en Favens, San Elizario, Tornillo, Doña Ana. Gracias por estar en sintonía del 1340 AM. 915-772-8400 es el número aquí en cabina al cual te puedes comunicar con nosotros por la vía telefónica. 915-772-8400. Así que te quiero recordar hoy un poco de la programación, hoy jueves. Gracias a Dios por este jueves. Un poco nublado, parcialmente nublado, así que hay que aprovechar mientras están esas nubosidades, pero igual ha estado la temperatura un poquito alta. Más adelante iremos con la información del tiempo. Pero hoy jueves, hoy a las 3 de la tarde, tenemos Cantos de Liberación con nuestra hermana Lili Márquez, así que no te lo puedes perder. Dios bendiga a nuestra hermana Lili y a todos los hombres y mujeres, hermanos y hermanitas que le echan ganas ahí en el 3817 de la calle Alameda. También a las 4 de la tarde, nuestro hermano Juan Valenzuela con su programa La Voz del Evangelio desde San Antonio, Texas. Así que Dios bendiga a nuestros hermanos por echarle ganas y por ser parte de la programación de Radio Victoria. 915-772-8400 es el número aquí en cabina, te puedes comunicar con nosotros. Muy bien, quiero hablar algo rápido, no quiero llevarme mucho tiempo. Es jueves, mis hermanos, y ayer, no, creo que fue el día martes, y sí, el día martes platicaba con mi hermana Lili después de que ya terminara el programa y que el tiempo va avanzando muy rápido. O sea, es ya cuando menos nos dimos cuenta, ya es mayo, ya casi mitad de año, mis hermanos. El tiempo va rápido y yo creo que todos nosotros en lo que va del año hemos enfrentado toda clase de problemas, toda clase de retos. Quizás situaciones que nos pusieron al límite, situaciones que quizás nos quebraron, nos rompieron emocionalmente, financieramente quizás, pero eso va a ser toda la vida, mis hermanos. Toda la vida vamos a enfrentar cosas que quizás nos van a desacomodar, que nos llevarán a salir de nuestra zona de comodidad, que incluso nos van a dañar muchas veces. Eso lo vamos a vivir, es parte de la vida por el simple hecho de que somos humanos, por el simple hecho de que tenemos que convivir entre nosotros y vamos a cometer errores. Pero lo primero que tenemos que hacer cuando algo difícil llega a nuestra vida, a lo mejor tú estás atravesando algo difícil en estos momentos, mi hermano, mi hermana, alguna situación que no esperabas, quizás alguna enfermedad, algún problema en la familia, alguna situación de difamación, quizás alguien está hablando de ti, algo que ni está sustentado, pero que igual puede dañar tu reputación. Hay algo por lo que quizás estás pasando. Y yo te quiero decir, lo primero que debemos hacer es que no debemos olvidar que Dios está con nosotros. Esa es la verdad que no podemos olvidar. No estamos solos. La presencia de Dios es nuestro mayor aliado, nuestro mayor refugio, nuestro sustento en los momentos complicados, porque le dijo a Isaías: no temas porque yo estoy contigo, no desmayes porque yo soy tu Dios que te esfuerzo, siempre, ojo, siempre te ayudaré y siempre te sustentaré con la diestra de mi justicia. Me gusta este versículo porque Dios no es tibio en ninguna manera, no es como que, bueno, a veces puedes temer, a veces te voy a abandonar. No, es muy directo en la forma en que se expresa. Y él dice, no temas. O sea, no hay opción. Van a llegar momentos tenebrosos, momentos desesperantes, pero la respuesta de Dios es la misma. No temas. Dice, porque yo estoy contigo. Y también dice, no desmayes, porque yo soy tu Dios que te esfuerzo. Y dice, y siempre, o sea, no 6 días a la semana, 5 días nada más, los días laborales. No, no, dice, siempre te ayudaré y siempre te sustentaré. Así que el momento que estemos atravesando, si es muy duro, si es muy amargo, si es muy complicado lo que estamos viviendo, no debemos olvidar que Él está con nosotros, que Él nos ayuda, que Él nos va a sostener y que en el momento más difícil contamos con la ayuda de Dios. Lo segundo que debemos hacer, voy a platicar 3 cosas, ya llevamos una. Lo segundo que debemos hacer cuando estamos pasando por esos momentos difíciles, esas nubes grises, esas tormentas complicadas, lo segundo que debemos hacer una vez que recordamos que Dios está con nosotros es clamar a Él. Es pedir por su ayuda. Él no es indiferente ante nuestro clamor. Pero Él necesita, Dios necesita que nosotros clamemos a Él. Dice en Jeremías, clama a mí. Hay una acción, hay una condición. El clamar a Él y Él nos va a responder, dice el Señor, yo te responderé y te enseñaré cosas grandes y ocultas que tú no conoces. Entonces Dios escucha el clamor sincero de sus hijos y responde obviamente conforme a su voluntad, porque su voluntad es buena, es agradable y perfecta. Y en ocasiones el problema, mis hermanos, es que nosotros queremos que Dios actúe en base a lo que nosotros creemos que es mejor, a lo que nosotros consideramos que puede ser de más beneficio para nuestra vida. Y la realidad es que no. Dios va a actuar como un padre amoroso y va a hacer las cosas por amor a nosotros, para protegernos, para cuidarnos. Porque hay cosas que, aunque para nosotros parecen de bendición, realmente no lo son. Realmente, si Dios complace todos nuestros deseos, en lugar de hacernos un bien, nos hace un mal. Es por eso que la mayoría de las veces, o todas las veces en que Dios dice que no, es porque hay bendición incluso en su negación. Pero por eso debemos clamar a Él. Debemos presentarnos delante de Él. Porque a veces mejor queremos clamar al abogado, al médico, al senador, al político, a la vecina, al vecino. No está mal desahogarnos con alguien. Pero el clamar, el esperar ayuda, solamente debe de ser hacia Dios. Es el número 3. Hay que esperar en Dios. Y esperar, mis hermanos, no significa resignarnos. Pacientemente hay que esperar. Para Dios el tiempo no es un condicionante. Para nosotros sí. Para nosotros el tiempo sí es un condicionante, ¿no? Porque en el mundo actual todo es en base al tiempo. Entregas rápidas, la gente se vuelve loca si le toca esperar 5 minutos más en el freeway. Queremos que rápidamente en el restaurante, en el fast food, nos atiendan rápido, ¿verdad? No, no, ni un minuto más. Rápido nos desesperamos cuando pedimos ropa, artículos por en línea, ya sea por, no sé, Amazon, eBay, cualquier delivery. Si se tarda un poquito más, pegamos el grito en el cielo. Entonces, yo siento que la generación actual que estamos viviendo, mis hermanos, nos es mucho más difícil esperar. Porque el contexto histórico y tecnológico que vivimos nos da a entender que todo debe ser para ayer. Yo me acuerdo que así me decía una compañía de trabajo, ¿no? ¿Para cuándo te lo pidieron? Para ayer. No, no, mis hermanos, con Dios no es así, ¿eh? Porque Dios no es un Dios de tiempo. Dios es un Dios de propósito. Entonces, el tiempo que se tenga que llevar, se va a llevar hasta que el propósito y la obra que Dios quiere hacer en nuestra vida se complete. Así que antes de decir, ¿cuánto tiempo voy a esperar, Señor? Mejor, ¿cuántas cosas voy a aprender, Señor? ¿Cómo voy a crecer? ¿Qué me quieres mostrar a través de esta prueba, a través de esta lucha, a través de este valle de sombras? ¿Qué voy a aprender? ¿Cómo voy a crecer? Esa es la finalidad de las pruebas, de las luchas. ser cabales, perfectos como nuestro Señor Jesucristo. Dijo Santiago, tened por sumo gozo cuando experimentemos estas dificultades. O sea, hay que alegrarnos, mis hermanos, cuando algo difícil nos pasa. ¿Sabes por qué? Porque nos va a hacer mejor persona. Nos va a hacer mejor siervo y discípulo de Jesucristo. Pero nos toca esperar. Recuerda, Dios no es un Dios de tiempo, Dios es un Dios de propósitos. Pero los que esperan en el Señor tendrán nuevas fuerzas y levantarán las alas como las águilas. Así que quizás ahorita podemos estar en el suelo, quizás ahorita nos podemos sentir derrotados, quizás sentimos que ya no podemos más, queremos tirar la toalla. Pero mis hermanos, si esperamos en el Señor, pronto vamos a abrir las alas y vamos a volar como las águilas, mis hermanos. Veremos el problema como algo pasajero, como algo que ya no nos afecta, algo que hemos superado. Entonces no desesperes, mi amigo, mi amiga, mi hermano, mi hermana, no desesperes. Las pruebas son temporales, dice ahí en Colosenses. Las pruebas son temporales. Las aflicciones del tiempo presente no se comparan con la gloria venidera que nosotros ha de manifestarse. Así que bueno, mis hermanos, si nos toca sufrir un poco, nos toca batallar, bueno, gloria a Dios. Así es la vida. Pero esta vida es pasajera. Lo mejor está por venir, una vida eterna al lado de nuestro Señor Jesucristo. 2:13 p.m. Agradezco muchísimo de tu atención, agradezco muchísimo de tu sintonía. Así que ánimo en el nombre de Jesucristo. Te recuerdo que la línea telefónica aquí en cabina es el 772-8400. Te puedes comunicar con nosotros con toda confianza. Si ocupas anunciarte, estás vendiendo algo, estás rentando, quieres anunciar, promocionar tu negocio, también lo puedes hacer aquí. Y ahí está, no se cobra absolutamente nada por la línea, el espacio telefónico, así que aprovéchalo muy bien. Te quiero recordar que a las 3 de la tarde nuestra hermana Lili Márquez con su programa Cantos de Liberación y a las 4 nuestro hermano Pastor Juan Valenzuela. Por mientras vamos a una pausa musical, ¿qué te parece? Después de eso iremos con Mónica Treviño, que tiene información muy importante acerca de los seguros médicos. Así que mi invitación es, no le cambies. Y mantente en sintonía de Radio Victoria.
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0: y ya son las 2 de la tarde con 42 minutos. Muchísimas gracias por seguir aquí en sintonía de Radio Victoria. 1340 AM, la estación de La Victoria, 772-8400. Es el número aquí en cabina, te puedes comunicar con nosotros a través de la línea telefónica. También te quiero recordar que tenemos número de WhatsApp para tu mayor comodidad. El 915-273-2826. 915-273-2826. Muy bien, recordándote que en un par de minutos ya estaremos dando inicio a Cantos de Liberación con nuestra hermana Lili Márquez. No te lo puedes perder. Pero antes de eso, ¿qué te parece si vamos rápidamente con la información del clima? Porque parece ser que las nubes van a seguir durante el resto de la tarde, lo que va a ayudar a que la temperatura se siente un poco más agradable, pero vamos a revisar qué nos espera para los próximos días. Tenemos una temperatura actual de los 91 grados en la escala Fahrenheit, la máxima para el día de hoy 95 y la mínima de 73, con cielos en su mayoría nublados. Tenemos vientos alcanzando las 10 millas por hora, eso es para el día de hoy. El día de mañana tendremos cielos en su mayoría despejados, una temperatura máxima muy parecido al día de hoy de 95, 74 la mínima, pero las ráfagas de viento van a incrementar un poco para el día de mañana, alcanzando de 15 a 20 millas por hora. Eso es para mañana viernes. El sábado se mantienen las temperaturas en los mediados 90, 96 grados la temperatura máxima, 69 la mínima, no hay posibilidades de precipitación. Los vientos se mantienen entre las 13 y las 15 millas por hora. Para el día domingo disminuye un poco la temperatura, 92 grados será la temperatura máxima, 70 la temperatura mínima. Vientos alcanzando ráfagas de 14 y 16 millas por hora. Cielos en su mayoría despejados. Así que mis hermanos, el calorcito se va a mantener para que te mantengas bien, bien hidratado. Pero sobre todo mantente en sintonía de Radio Victoria. Vamos con el reporte de los cruces internacionales. Si estás en Ciudad Juárez y tienes planes de cruzar aquí al Paso, Texas, pues bueno, esta información te interesa. Puente Libre, el Puente de las Américas, 5 minutos, la vía peatonal, 1 hora, la línea estándar ahí por el Puente Libre. Puente de Santa Fe está reportando 20 minutos, la línea peatonal, hay un poquito de tiempo de espera ahí por el cruce peatonal. 1 hora con 10 minutos, la línea estándar ahí en el puente del centro. Puente Zaragoza, 5 minutos, la vía peatonal. Y una hora, la línea estándar. El puente de Santa Teresa reporta 1 minuto a la vía peatonal y 55 minutos la línea estándar. Así que los tiempos de espera están muy, muy parecidos en la mayoría de puentes, en la mayoría de cruces. Así que tómalo en cuenta. Y mientras cruzas, mantente en sintonía de Radio Victoria. Muy bien, mis hermanos, pues ánimo en el nombre de Jesús en este bonito jueves. Yo voy a seguir aquí contigo compartiendo excelente música y compartiendo excelente programación. Ya mañana es viernes, así que gloria a Dios por esta semana. Yo sentí que se fue rapidísimo esta semana, pero aunque la semana vaya lento, algunos sienten la semana que va lento, otros sienten que va muy rápido. Lo importante es que en toda la semana Dios ha estado con nosotros y en lo que resta de la semana Él va a seguir estando con nosotros. Así que no tenemos nada que temer, mis hermanos. Ánimo en el nombre de Jesús. Vamos con más música. ¿Qué te parece? Vamos con un poco de música antes de entrar con nuestra hermana Lili Márquez. Te dejo con esta bonita alabanza de Saraí Rivera y de la agrupación Un Corazón, titulada Jesús, nombre sobre todo nombre, el nombre de Jesucristo, a su nombre sea la gloria.
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1: Dios nos usa en sanidad divina, consejería y liberación, con el poder del Espíritu Santo, para la gloria de Dios. Agradecemos a todos ustedes por sus oraciones y donaciones que hacen posible que este su programa, Cantos de Liberación, siga en el aire. A Lili Márquez, cariñosamente llamada La Novia. Adelante, hermana Lili.

0: Aleluya. Dios les bendiga, mis amados. Les saluda su hermana Lili. Bienvenidos todos a este su programa, Cantos de Liberación. 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La Santa Casa de Dios está ubicada en el 3817 de la calle Alameda. Y les invitamos para acudir a los milagros. Vayan, porque el Señor abrió esa puerta, y la puerta que Dios abre, nadie la cierra, solamente el Señor. Así que vaya, porque por eso hay muchos milagros, porque obedecí esa mañana que me llamó. El Señor me habló claramente y me enseñó el lugar y me enseñó cómo manejar de la casa a ese lugar. Así que llegué a la pura puerta y ese lugar no estaba ni de renta. Pero ¿habrá algo imposible para Dios? ¿Habrá algo difícil? No lo hay. Así que ahí estamos, mis amados, porque al Señor le plació, al Señor le gustó ese lugarcito donde iba a hacer muchos milagros. Así que corra por sus milagros. Al cabo son gratis, un par de horitas de estar allá, pero sale usted sin el dolor de las piernas, sin el dolor del... Bueno, mencione de qué le puede pasar a nuestro cuerpo. Pues el Señor lo quita inmediatamente. ¿Y cuánto cuesta, hermana Lili? Ni un centavo. No, todo es gratis. Yo no me atrevo a cobrar nada por lo que Dios hace. Claro, las ofrendas son voluntarias, los diezmos, todo eso que el Señor pide en su santa palabra para que su obra siga adelante. Así que llegue confiado, llegue confiada de que allí está el lugar especial del Señor donde hace muchos milagros. Bueno, pues Él lo preparó así, Él lo quiso así. Yo ni siquiera lo había pensado esa mañana, no para nada. No, yo estaba muy tranquilita después que me levanté, venía a ver a mi mamacita que estaba cocinando y de repente empezó la visión hermosa de este lugarcito y me mandó y allí estamos, pero Él quiso todos los días sin parar ni un día. Bueno, dijo que no hay tiempo libre, me lo gritó fuerte en mi cuarto. No time off, no hay tiempo libre. Bueno, está bien, Señor, lo que tú digas. Y miren, ahí hemos estado ya por más de 30 años. Qué lindo el Señor, ¿verdad? Nos ha sustentado de todo lo que hace falta allí. El Señor ahí está para ayudarnos. Qué lindo, para darnos lo que necesitamos. Y no solo a nosotros, sino a ustedes también. Así que nos vemos en la Santa Casa de Dios, en el 3817 Alameda. Bueno, estamos cerquita del Hospital Thomason y de un pabelloncito que está allá. Y la copia que está más adelante, estamos como, pues yo, varias cuadras de la calle Copia, ahí estamos. Si entran, vienen del centro, pues cruzando esa calle, allí llegan exactamente a una llantera, como les digo, y enfrente está la Santa Casa de Dios. Estamos en medio de dos restaurancitos, uno de color verde en la esquina. Bueno, pero ya vamos a entrar a Testimonios de Poder, porque yo sé que están esperando escuchar cómo la gente sana, y qué bueno, gracias a Dios, que me puso en mi mente el Señor, porque usted nos guía, y me puso que grabara yo todo esto, para que la gente supiera que hay un Dios todopoderoso, que se llama Jesucristo. Bueno, pues vamos a escuchar qué tanto hace el Espíritu Santo allá, que es el mismo Dios que estamos hablando, así que súbanle a su radio, porque vienen dando gracias a la gente después de los milagros. Vaya usted también, porque después de gracias, si gusta, porque va a recibir su milagro. Súbele a tu radio y regreso en un ratito.
1: Hermanita, está dando un testimonio que quisiéramos escuchar. ¿Qué es lo que está diciendo, por favor, desde ahí de su lugar? Acérquese, por favor. ¿Qué es lo que le sucedía?
2: No, pues yo nomás no podía hincarme, pero me hincaba, pues, pero no me podía levantar. Pero gracias a Dios usted hizo oración. Y ya me puedo hincar, ya me puedo levantar. También estaba sentada en mi lugar, pues me tenía que levantar. Pues estoy ya viejita, pero más viejita me sentía, porque tenía que darle tres puchones ahí en la silla para levantarme. Y ahora ya, gracias a Dios, ya no. Ya me hinco, ya me levanto, donde quiera hincarme o sentarme. Pues ya, gracias a Dios, con su oración, ya, Dios me sanó.
3: ¡Qué lindo! ¡Fuerte aplauso al Señor! Quedó como quinceañera, gloria a Dios, fuerte aplauso a nuestro

0: hermanita, pase por favor. ¿Qué le dolía?
1: Ahorita acabo de orar por un grupo de personas y usted estaba entre ellas. ¿Qué le dolía, por favor?
2: Traía un dolor de cabeza y de estómago muy, muy fuerte. Todo el día estuve así desde ayer, que no por andar patando. Y gracias a Dios, ahorita que usted oró por mí, ya se me desapareció el dolor.
0: Gracias. Bueno, pues está muy contenta, se va sonriendo, ya no le duele, le dolía todo el cuerpo y su estómago, pero ya se le fue con la oración. ¡Fuerte aplauso a Cristo! Él sigue sanando y sigue libertando hasta el día de hoy. ¡Gloria a Dios! Hermanita, pase, por favor. Usted acaba de aceptar a Cristo como su único y suficiente Salvador por primera vez, ¿verdad? Acérquese, por favor. ¿Cómo se llama?
3: Denise.
0: Bueno, Denise, ¿qué le dolía? ¿Por qué pasó usted, mi hija?
3: Porque me dolía mi mano derecha. Sentía como que el dedo estaba quebrado. Lo moví y para todo me tronaba. Y ahorita vine y usted me sanó y ya estoy bien. No me truena ya como me tronaba.
0: Está contenta, Denise. Bueno, pues porque le acaba de arreglar su mano, la está moviendo, hermanos. Le estaba tronando de dolor, pero ya no. Miren qué sonrisa tan bonita tiene. ¡Gloria a Dios! Aceptó al Señor como su Salvador y Cristo la sanó. ¡Fuerte aplauso a nuestro Rey, hermanos! ¡Gloria a Dios! Hermanita, ¿qué está platicando? Acaba de pasar por oración, algo le estaba doliendo. Acérquese, por favor.
4: A mi rodilla. Sentía que el hueso de la rodilla se movía, que no estaba bien y tenía miedo a pisar porque pues, me dolía. Estaba incómoda. También eso hacía que mis huesos aquí en mi cintura atrás me dolieran, los huesitos aquí de mi espalda. Pero pues después de la oración, gracias a Dios, que usted hizo aclamando el poder de Dios, la sangre de Cristo junto con mis hermanos, Él me ha sanado. Y le doy toda honra y toda gloria a Él, porque Él vive. Es un Dios vivo, es un Dios de poder. ¡Aleluya! ¡Lo amo!
0: ¡Sana! ¡Sana por el poder de Jesucristo! ¡Está levantando sus manos! ¡Oh, qué lindo! ¡Aplaude precioso! Gracias, hermanita. Dios me la bendiga. Ahora se va como una quinceañera. ¡Gloria a Dios! ¡Otro aplauso a nuestro Rey, hermano! ¡Gloria a Dios! Hermanita, ¿qué traía? Acabo de orar por usted.
2: O sea, me dolía mucho la cabeza, traía mis pies hinchados, me dolía mi estómago. Ahorita que oro por usted, ya siento mis pies más livianitos y ya no siento dolor de cabeza. Le doy gloria a Dios.
0: ¿Le dolía su estómago? Sí, ¿le dolía su cabeza y sus pies hinchados? Sí. ¿Y qué siente ahora?
2: Ya no me duele la cabeza y mis pies los siento más livianitos.
0: ¡Qué lindo! ¡Ya la sanó el Señor! ¡Fuerte aplauso al Señor! ¡Esta es la clínica del Señor! ¡Amén! ¡Es el hospital de Cristo! ¡Otro aplauso a nuestro Señor! ¡Gloria a Dios! ¡Gloria a Dios! Agradecido, tiene un hermanito que Dios le hizo milagros, ¿verdad? Y por eso viene a darle gracias a Dios. Acérquese, varón, por favor. ¿Qué nos está platicando?
5: Dios le bendiga, hermano. Yo le quiero dar gracias a Dios porque yo puse la petición delante del Señor. Yo anduve sin papeles en este país por más de 10 años y de repente el Señor abrió las puertas. Yo no tuve que pagar ni un centavo por los papeles y yo no tenía trabajo ni casa y ahora tengo mi trabajo, tengo mi casa. Y yo le doy muchas gracias a Dios porque solo Él lo pudo hacer.
0: ¡Qué lindo! Sí nos pidió y el Señor se lo

0: pase, por favor, se acerca un poquito, por favor, gracias. Usted acaba de pasar porque le dolía, ¿qué?
1: La rodilla me dolía mucho y no podía doblarla y ahorita ya la puedo doblar bien hasta arriba. Y ya estoy muy bien y quiero darle el agradecimiento al Señor, porque mi hijo, un domingo que vinimos, mi hijo entró que no tenía 3 meses sin comer, le dieron 30 días de vida nada más. Y cuando salió de esta puerta, él salió con mucha hambre.
2: ¡Gloria a Dios!
1: Y tenía 30 días de vida nada más. Y a los 4 días él fue y pidió su carta al doctor para trabajar. Y él hasta ahorita no ha parado de trabajar.
2: ¡Gloria a Dios!
1: Es sanado, mi hijo. Está sano. Saliendo de aquí, sanó y me sanó a mí del alcoholismo.
2: ¡Gloria a Dios!
0: La sacó del alcoholismo el Señor. Le hizo un milagro, hermanita, muy grande, ¿verdad?
1: Sí, gloria a Dios, me hizo un milagro muy grande y fue doble, porque dejé mi alcoholismo, jamás he vuelto a tomar y me siento muy bien, estoy muy sana, gracias al Señor.
0: ¡Qué lindo! ¡Qué precioso! Y le sanó a su hijo que tenía 30 días de vida solamente. Le daba el doctor, ya no comía por 3 meses. Y qué lindo, porque empezó a comer. En cuanto oramos por él, al salir ya pidió de comer. ¡Gloria a Dios! Y comió su hijo, hermano.
1: Y comió mi hijo, no esperó llegar al carro. Aquí en la puerta se paró y a comer. Y él dijo, mamá, quiero un caldo de pescado. Y
2: ¡gloria a Dios!
1: Comió, bueno, nos quedamos, pero sorprendidos. Y en ese momento dije, Señor, te entrego mi corazón y te entrego mi enfermedad. Y ahorita no he necesitado andar, ay, a ver quién me ayuda. Sí, el Señor está ahí.
2: ¡Sí!
1: El 23 de diciembre tuve un accidente, el día de la nevada, tuve un accidente muy grande en mi troca. Y iba mi hija embarazada de 7 meses de embarazo y di vueltas en el freeway, se volteó la troca y ahí íbamos a volar y mi hija dice, mamá, no vengo ni amarrada. Paró la troca, estaba destrozada la troca y yo me bajé, ¿qué pasó? Mi hija le toqué su estómago y gracias al Señor salimos salvos todos. El bebé ya nació sano y la troca ya está como nueva y le digo, el Señor está con nosotros.
0: ¡Gloria a Dios! ¡Qué lindo, qué lindo! ¡Cuánto milagro! ¡Cuánto milagro! Pero el que más me sorprendió es de su hijo que le dieron 3 solamente por el médico, pero hasta ahorita está vivo más de 1 año, hermano. ¡Fuerte aplauso al Señor! Gracias, mija. Dios la bendiga. ¡Fuerte aplauso a nuestro Rey! ¡Gloria a Dios!

0: Marita, por favor, ¿qué testimonio nos está dando? ¿Qué pasó ayer?
1: Ayer llegó la niña con unas infecciones en los ojos, hermana, que le salía como lagañas. Y llegando aquí, hermana, yo no me di cuenta, pero cuando salimos ya no tenía nada. Llegué a mi casa sin nada. La niña ahora todo el día no le salió nada de los ojos, es que le quitó la infección. Y le doy toda la honra y toda la gloria al Señor, hermana, porque aquí sana. Ella había llegado con infección de los ojos, hermana, pero aquí el Señor la sanó. Dios es bueno, Dios existe, y gloria a Dios.
0: ¡Qué lindo! ¡Qué precioso! El médico de médicos y Señor de señores le sanó a su niña, hermano. ¡Gloria a Dios! ¡Fuerte aplauso al Señor! ¡Gloria a Dios! Aplaudiendo. Pues, ¿qué le hizo el Señor? Venga, por favor. ¿Qué pasó?
2: El día de ayer, hermana, usted oró por mí, le dije yo que me dolía mucho mi mano, mi muñeca, ¿verdad? No podía ni aplaudir. Y ahora, la gloria a Dios, yo puedo aplaudir. Ahora estoy muy contenta porque dormí muy bien, el dolor me despertaba en la noche. Y no, mire, ahora para nada, ya pobre a Dios.
0: ¡Qué lindo! ¡Está aplaudiendo! No podía aplaudir, con la muñeca de su mano le dolía. Que se iba a poner una banda y no sé cuánta cosa me había platicado. Pero Cristo la sanó. ¡Fuerte aplauso al Señor! ¡Cristo sana! ¡Cristo liberta! ¡Gloria a Dios! ¡Está contenta, hermanita! ¡Qué bueno! ¡Está feliz! Bueno, así es el Señor. Aquí está el gran médico de médicos y Señor de señores. Y no cobra. El médico que no cobra. ¡Gloria a Dios! ¡Otro aplauso a nuestro Rey! ¡Gloria a Dios! Por favor, acabo de orar también por usted. Pase, por favor. ¿Qué tenía y qué le pasó?
2: Hermanita, yo traía un dolor muy fuerte aquí abajo de mi costado, hermana, de mi costado derecho. Y me dolía, hermana, de repente me dio. Pero gracias al Señor, hermana, que ahorita usted oró por mí, puso su mano sobre mí y el Señor me sanó, hermana. Yo ya no tengo dolor, ya puedo moverme, hermana, porque me dolía hasta para respirar, hermana, pero le doy gracias. Hermanita, también el domingo me pasó que yo estaba orando, hermana, y yo vi una visión, hermana. El Señor me mostró un racimo de plátanos, hermana, y el Señor me decía que comiera, hermana. Y yo estiraba mi mano y agarraba, hermana, y yo comía. Le doy gracias al Señor, hermana, porque como dice usted, ¿verdad? Aquí hay mucho alimento espiritual, hermana, y desde que yo estoy viviendo aquí, hermana, el Señor me ha mostrado muchas cosas. Le doy la honra y la gloria al Señor, hermana, porque mi fe ha aumentado mucho, hermana. Dios les bendiga.
0: ¡Gloria a Dios! ¡Otro aplauso al Señor, hermano! Bueno, el Señor le enseñó un racimo de plátanos, imagínese. El plátano, se dice, ¿verdad?, médicamente que el plátano es lo que da la buena memoria, da la sabiduría. Bueno, pues ella comió de sabiduría y por eso es sabia. ¡Fuerte aplauso al Señor! ¡Cristo lo da! ¡Gloria a Dios! Marita, algo le acaba de hacer el Señor. ¿Se quiere acercar, por favor, para decirnos qué pasó?
1: Sí, hermana, traía, de hecho me había como querido caer, entonces el pie se me como que se dobló, lo de enfrente, y ya traía días con ese dolor, pero siempre que llegaba me dolía, y ahora lo traía desde la casa, pero dije, llegando a la Santa Casa se me va a quitar, hermana. Pues me lo traté de buscar y me lo he buscado y no lo encuentro, el dolor es que sané, gracias a Dios. Pero también porque lo declaré, hermana, porque aquí hay milagros y aquí hay sanidad. Es que Dios es bueno y Él sana. Es que invito a todos los oyentes, hermana, que vengan porque Dios sana aquí. Cualquier enfermedad que tengan, con la fe que tienen, esa es su sanación, hermana. Cristo sana.
0: ¡Gloria a Dios! ¡Otro aplauso al Señor, hermanos! Ella dijo, entrando a la santa casa de Dios, mi pie se va a sanar. Y se sanó. ¡Fuerte aplauso a nuestro Rey! ¡Él está aquí, hermanos!

dale amor y más amor al que menos te ame. Dale amor y verás, aleluya, que ascuas de fuego amontona sobre su cabeza, dice el Señor. Oh, qué maravilloso, qué hermoso nos enseña el Señor. El reverso que nos había enseñado el enemigo en el mundo, que decía que me la hace, me la paga. No, mis amados. No, el Señor dijo, dale amor, ayúdalo. Algo le está pasando. Oh, mis amados, y sonríe, porque Cristo te ama. Sonríe, sonríe. Sí, a tu esposito hay una cosquillita y bueno, sonríe de lo que te diga. Mi esposo cuando vivía me decía, no, ¿quién? ¿Lili? ¿Se enoja contigo? Nunca, dice. Ella todo el tiempo se está riendo de lo que digo, todo le da risa. Pues sí, me daba risa porque decía, pobrecito, aunque estaba grandote, fuertote, moreno, y así decía yo, pobrecito, pensaba, a lo mejor de niño le pegaban mucho. Aleluya. Bueno, siempre lo andaba disculpando en mi mente y me sonreía yo y le daba amor, claro que sí. Bueno, mis amados, pues dale amor y más amor. Y nos vemos, nos vamos rapidito porque ya tenemos que ir a abrir el templo, la Santa Casa de Dios, la casa de los milagros de nuestro Señor Jesucristo. Corra por sus milagros, vaya, al cabo es un par de horitas nomás que está ahí adorando al Señor, cantando, sintiéndose feliz. Deje todo, todo, deje por allá adorando al Señor, cantando, sintiéndose feliz. Deje todo, todo, deje, porque al cabo el quehacer nunca se acaba, los trabajos nunca.

0: nos habla tanto. Bueno, pues nos vemos, mis amados. Mi teléfono en casita, 562-8517, 562-8517, primero el 915. Bueno, mis amados, pues aquí estoy a sus órdenes en este número y nos veremos. Y que Dios me los bendiga mucho y los amo en el amor del Señor.
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2: Estoy escuchando el programa La Voz del Evangelio. Con todo corazón llegamos a casita. Queremos la bendición de lo alto a favor suyo. Gracias por la atención que brinda y esperamos que este programa siga siendo de inspiración al corazón de tanta gente. El Señor los bendiga y sigamos, okay.

0: Gracias por escuchar un programa más de la serie. Siempre es un placer. Me siento feliz y contento al llegarse el oportuno momento de expandir el mensaje de la santa, bendita y gloriosa palabra de nuestro Dios. Como predicador me siento feliz hacerlo. Siento una profunda satisfacción. En otras palabras, cumplo con una consigna sagrada, con un llamado inevitable, con un sentir profundo, porque hay almas que necesitan ser impactadas con la palabra de Dios. Tenemos variados mensajes de acuerdo a la guianza que el Señor nos imparte, de acuerdo a la capacitación también que unidos el intelecto con la voluntad de carácter espiritual se unen y puede proyectar el consejo y se puede dar al corazón de la persona que con regularidad escucha y espera el tiempo apropiado para aprender algo que puede ser útil y de beneficio para su vida cotidiana del día. Yo me gozo hacerlo. Es una tarea inmensamente seria, con muchas ramificaciones, con muchos sentimientos, con muchas emotividades, con mucha responsabilidad, pero sobre todo con el propósito primordial de que la gente reciba el alivio a sus vidas, a sus corazones, a sus necesidades. Tener presente las palabras del Señor Jesús, el cual dijo, «Más bienaventurada cosa es dar que recibir». Hechos 20:35. Queridos oyentes, yo quiero que en esta hora todos podamos entender el valor de carácter espiritual en cuanto a la mayordomía cristiana. El aspecto de la mayordomía cristiana quiere decir ser mayordomos del tiempo, no perder tiempo, no malgastar el tiempo, ser mayordomos de nuestra mentalidad, darle lo mejor a la mente que se ejerza en cosas positivas, no en negativas. No en cosas superfluas o pasajeras, sino que la mente debe concentrarse en algo muy importante, porque es el terreno propicio para ser victoriosos o ser vencidos. Yo creo con todo mi corazón que en la renovación de la mente, por eso dice Pablo, ¿o no sabéis que tenéis la mente de Cristo? En otras palabras, cuando estamos concentrados en lo espiritual, el Señor ejerce su voluntad en nosotros. Y el error de muchos de nosotros que nos la pasamos siempre andando buscando la voluntad de Dios, cuando la voluntad de Dios no se busca, la voluntad de Dios se hace. Y cuando somos conscientes de que Él es nuestro Señor y dueño, entonces hay que irnos por ese camino, aunque estrecho y difícil, pero con una fe implícita en que el Señor está con nosotros. Sobre el tiempo he dicho, sobre la mente, y quiero enfatizar sobre el dinero, o sea, la fase de la dádiva. Dice Pablo con mucha aseveración, tener presentes las palabras del Señor Jesús, el cual dijo, fíjese que no dijo fulano, sutano, mangano, parangano, sino el Señor Jesús, más bienaventurado cosa es dar que recibir. Oh, queridos oyentes, los discípulos y los oyentes que estaban allí, se sintieron quizá escandalizados, porque hablaba de dar, y ellos estaban esperando que se les diera. Como todo ser humano, queremos que se nos dé. Dios ha proveído toda dádiva para nosotros. Comenzamos con la dádiva, porque de tal manera amó Dios al mundo que ha dado su Hijo unigénito para que todo aquel que en Él cree no se pierda, mas tenga vida eterna. Todo mundo sabemos Juan 3:16. Pero si yo los invito, los que tengan su Biblia, cuando tengan la oportunidad, lea 1 Juan 3:16. Que los hermanos debemos poner nuestra vida por nuestros hermanos. El convertido tiene la necesidad urgente de poner la vida por su hermano. En otras palabras, ya somos una familia. Y esa familia debemos ayudarnos, entendernos, comprendernos, colaborar unos para con los otros. Y sobre todo, el rebaño del Señor, la iglesia, el pueblo de Dios. Tenemos que ser conscientes que la dádiva es un punto básico en desarrollo constante y en bendición abundante. Yo doy gloria a Dios por cada persona que escucha la palabra de Dios. Y ojalá que nuestros programas de radio como televisión y que expandamos el mensaje sea siempre con intención de que la gente conozca a Cristo. Tenemos que dar el mensaje de redención, el mensaje de remisión de pecados. Como quisiera que muchos de nosotros como pastores dejáramos de predicar acerca de dar y volverse a predicar el Evangelio. Cuando predicamos el Evangelio, la persona se adapta al Evangelio, se convierte al Evangelio, recibe el Evangelio. Y cuando le inyectamos a esa persona sus responsabilidades, entonces ya viene la convicción del poder del Espíritu Santo al corazón de la persona y las cosas pueden cambiar. Pero si queremos entrar nosotros a evangelizar dando el mensaje solo de dádiva, estamos errando al camino. Tenemos que ir primero a la remisión, a la redención, a la transformación, al arrepentimiento, al nuevo nacimiento, para que la persona conozca que entra en una novedad de nueva vida, que es en Cristo Jesús. Oh, mis oyentes, ¿cuántos de nosotros nos pasamos solamente pidiendo y nunca predicando? Yo creo que debemos predicar la palabra. Y predicando la palabra, por ende, viene la dádiva. En otras palabras, es como alguien me ha dicho, hermano Juan, ore por mi hijo, ore por mi esposo, es muy borracho, que se le quite lo borracho. Yo creo que lo borracho se le quita en la conversión. Yo creo que el hijo que anda en adicción de drogas se le quita en la conversión. Porque no podemos estar haciendo oración solo por detalles minuciosos de que quítale el vicio del cigarro que está afectando su pulmón y luego viene por ende una enfermedad grave de cáncer a sus vías respiratorias o a sus pulmones. Pero ¿qué tal si le decimos, Señor, salva a este hombre, salva a esta mujer, transforma los corazones y permite que él o ella sea transformado? Entonces el poder del Espíritu Santo va a transformar la vida y no solo le va a quitar el deseo del vicio, sino que va a modificarse en muchas áreas donde nosotros no podemos hacer. Quiero que todos entendamos y que respetemos nuestra gente, nuestro pueblo. Porque cuando respetamos, estamos dejando vía libre a que el Espíritu Santo sople como viento recio y lleve, así como lleva las hojas caídas del árbol, también todos esos vicios y placeres, los lleve, los ahuyente el poder de Dios y la persona pueda sentirse libre, porque Cristo ha hecho un cambio radical. Oh, yo siento el poder de Dios en estos momentos. Sin embargo, estoy tratando de enfatizar un poco la dádiva, porque estoy predicando la palabra. Muchos de ustedes han escuchado mis mensajes y son mensajes de carácter variado. He dicho más de una vez, no soy el mejor predicador, pero yo tengo un interés básico de que la gente se convierta al Evangelio. Es imposible predicar el Evangelio también sin predicar sobre el aspecto de la dádiva. Hay que predicar el Evangelio, pero la dádiva le corresponde al creyente. Es gloriosa. La obra magistral del Calvario. Es maravilloso lo que el Señor hace. La dádiva de Dios es vida eterna en Cristo Jesús, Señor nuestro. Pablo a los romanos. La exhortación de Jesús a sus discípulos es y será siempre: de gracia recibiste, dar de gracia. Primero, de gracia recibiste. Ahí está el Evangelio dándose, implantándose, impactándose. Ahí está el Evangelio corriendo por las vértebras de nuestra vida espiritual. ¡Oh, qué lindo! Gracias por ese Evangelio glorioso. Yo alabo al Señor por el Evangelio de Jesucristo. Oh, queridos oyentes, hay pues un Evangelio de dar. Comprende no solamente lo que Dios nos da a nosotros, sino también aquello que nosotros le damos a Él y lo que damos a otros. Su área de acción. Abarca toda la vida humana, pero su centro se halla en el campo de la economía. Querramos o no, es parte integrante. Perdóneme que aparentemente como que me contradigo, pero yo quiero que primero se abra la puerta para entender cuántas recámaras hay en esta casa. Y la puerta es Cristo. Y una vez que estamos dentro, somos responsables por haber encontrado una nueva mansión. Por eso yo puse una frase y la divulgué por muchos lugares. Dejé la casa por una mansión, Cristo Jesús. Yo quiero que todos aquellos que sientan en su corazón el deseo de arrepentirse y de buscar a Dios en espíritu y en verdad, lo hagan, y una vez que lo hagan, deben ser conscientes de la responsabilidad de la dádiva. Uno de los temas importantes los hemos descuidado. Pedimos, pero a veces no predicamos. Pedimos, pero a veces no nos adentramos más y más en sucesión de ley. Hay que seguir. Yo comencé predicando el Evangelio hace muchísimos años. Tenía que lavar platos en restaurante y sacar un cheque semanal y llevarlo a una emisora. Para mí era una satisfacción profunda. Muchos me decían, ¿estás loco? No, es que yo quiero que los braceros en aquella época conozcan a Cristo y cuando regresen a sus hogares con sus familias sepan que Cristo cambia la vida y llena el vacío. Y para mí era maravilloso. Y lo sigue siendo hasta el día de hoy. Porque si tengo intención de que la gente se convierta al Evangelio, es porque la gente misma convertida ha hecho de este ministerio una expresión. Porque muchos me han dicho, hermano Juan, ya que yo no puedo, dele. Aquí está mi cooperación. Sea poca o sea mucha, es parte integrante de un deseo por expandir un mensaje. Porque ir y predicar el Evangelio a toda criatura. A toda criatura. El que creyere y fuere bautizado será salvo, mas el que no creyere será condenado. Es noche y día. Es muerte o vida. Es cielo o infierno. Es miseria o abundancia. Tenemos que aprender que la misma vida cotidiana del día que vivimos, sonreímos, a veces pasamos momentos difíciles. Sin embargo, en un resumen del día podemos decir, gracias Señor, que a pesar de todo, tú me amparaste con tu gracia. Porque Dios bendice. Dios es un Dios maravilloso. Dios es un Dios grande y poderoso. ¡Oh, qué lindo es el Señor! Por eso, una de los del pecado grave que nos aqueja en el día de hoy es la avaricia. De aquí, el señalado énfasis de la Escritura hace sobre la mayordomía un punto básico para que todos entendamos. La predicación de cualquier hombre o mujer de Dios es parcial. Si no contiene la nota clara del Evangelio de dar, hay que dar. De una sonrisa, le dan una sonrisa. De un saludo, le dan un saludo. Dele a Dios, Dios le da. Pero si entramos en un aspecto de rigurosidad o de mezquinidad, nada vamos a alcanzar. ¿Sabe qué? Yo quiero decirle algo importante. Yo sé que el día que Dios me llame a su presencia, voy a parar la ciudad. Crea usted o no lo crea, voy a parar la ciudad. ¿Por qué? Porque la gente oyó la palabra, se convirtió al Evangelio. Y duele mucho cuando un hombre de Dios o una mujer de Dios, el Señor la llama. Duele porque quisiéramos siempre tenerlo. Pero yo quiero que sepa que cuando una persona es mezquina, es chismosa, habla demasiado sin sentido y no tiene propósito en su vida. Su funeral es muy corto, muy poca asistencia, y ahí se revela el tipo de persona que fuimos. Yo no estoy diciendo que soy la mejor persona. A lo mejor muchos van a ir a ver si es cierto y soy el cadáver que quieren para saber que al fin Valenzuela se acabó. ¡Ay! Pero no. Vive Jehová mi Dios a quien yo amo, la batalla para ganar, hermanos y amigos, el corazón de los hombres jamás estará completamente ganada, sino hasta que entremos y logremos la victoria sobre las posiciones de los hombres, sobre el mensaje que tenemos que dar de arrepentimiento, es la misión sagrada de implantar este mensaje y darlo a tiempo y fuera de tiempo. Yo siento el poder de Dios en estos momentos y creo que el Señor está aquí dando lo mejor. Es tiempo que cambiemos, porque a la iglesia le damos la feria y al mundo le damos los dólares. Tenemos que cambiar definitivamente. Por eso Pablo a los Corintios habla, cuanto a las colectas para los santos, haced vosotros también de la misma manera que ordené en las iglesias de Galacia, o sea, de Gálatas. Cada primer día de la semana, cada uno de vosotros aparte en su casa, guardando lo que por la bondad de Dios pudiera, para que cuando yo llegare no se tengan entonces colectas. Y cuando habré llegado, los que aprobareis por cartas, a estos enviaré que lleve vuestro beneficio a Jerusalén. Y si fuere digno el negocio de que yo también vaya, irán conmigo. O sea, si es bastante, yo también quiero participar con ustedes. Pero yo quiero que mi misión, quiso decir esto, no quiero que haya pérdidas en mi tiempo, en mi llamado, en mi ministerio. Quiero que las almas conozcan, y por eso llega diciendo, no me propuse saber algo entre vosotros, sino a Jesucristo y a este crucificado. Quiere decir, porque la iglesia de Corintio era una iglesia muy, muy, problemática. Como hay grupos dentro de nuestras esferas evangélicas o cristianas que dan mucha lata, son muy críticos, dan muy, muy difíciles. Hay congregaciones que al pobre hombre que está al frente lo tienen como un mandadero, lo tienen como un mozo, lo tienen como sin saber que es una indumentaria de supremacía, de llamado, de que daremos cuenta al Señor, y por eso la conducta de cada siervo, aunque sea ventilada a los cuatro vientos, un día será reprimida por no haber hecho lo que debiéramos haber hecho, o será recompensada porque surcamos los aires y surcamos las circunstancias y surcamos toda adversidad, no por vanagloria propia ni tampoco por intereses perniciosos de la vida y del mundo, sino que la labor que nos ha dado el Señor ha sido id, esa encomienda sagrada no supera nada más que obedecerle, y hay que hacerlo porque el tiempo pasa como tamo que bate el viento, y las circunstancias a veces son tan crudas y las tempestades tan recias, pero no importa, llevemos este evangelio sagrado antes que sea demasiado tarde, porque tiempos peligrosos requieren un mensaje de acción, pero hombres con valentía y con corazón, que no nos echemos hacia atrás por cualquier problema circunstancial o emocional o de carácter gubernamental o político. En medio de todos los sistemas y de todos los formatos hay un mensaje glorioso que debe sembrar o simbrar los sentimientos del corazón humano, y es el mensaje del Evangelio de Jesucristo. Por eso queremos que los que se convierten al Evangelio sepan dónde se meten, porque no es para estar ricleando ni estar con feriecitas en bolsa. Es tiempo de darlo todo, porque Él lo dio todo a favor de nosotros los mortales. Amigos que me escuchan, perdonadme mis delirios en ocasiones y mis mensajes que en ocasiones son no argumentados bajo una lupa de teología profunda, pero sí de un sentir profundo por las almas perdidas, porque alma amo como oveja al pernil quebrado, esa oveja que está triste en el arsal de un mundo maligno y de un demonio que impulsa a llevarlos al infierno. Pero he aquí hay un mensaje de esperanza y de fe. Démoslo todo antes que llegue el tiempo, porque como aquella parábola que el Señor dijera, el rico tenía almacenes, tenía graneros, y dijo, hay abundancia, alma, tienes mucho para muchos tiempos. ¿Qué haré? Derribaré mis graneros, los haré nuevos. Pero esa noche le dijeron, necio, esta noche piden tu alma, y lo que tienes, ¿de quién será? ¡Ay! Un golpe al materialismo, un golpe a yo tengo y no lo doy a nadie, un golpe a esas convulsiones emocionalistas y materialistas que a veces conducen a la desgracia, a la ruina y a la miseria, porque después de todo, nada trajimos y nada nos llevamos. Bienaventurado cosa es dar que recibir. Yo invito a mis oyentes a ser gente disponible, gente con propósito, gente de devoción cristiana, que prediquemos el evangelio a tiempo y fuera de tiempo, y que lo recibamos de corazón. Una vez que lo recibamos, no nos quedemos allí, hay que accionar, colaborar en la obra misionera, colaborar en ministerios evangelísticos, colaborar en pastorados de hombres que están ahí al frente, colaborar en evangelismo radial o televisivo, colaborar en imprimir literatura para que otros conozcan lo que nosotros hemos conocido. Vive Jehová mi Dios, que este mensaje lo encargo a voluntad de Dios. ¡Ay, qué lindo! Y que sea Él el que traiga convicción al corazón de la gente. Oh, te doy gracias, Señor, porque tú eres el Dios de la dádiva, porque tú eres el Dios maravilloso, porque tú eres el Dios que cambias, que llega, así que llenas y que inspiras y das fuerzas. Ay, ¡qué lindo eres! Bendice a mis oyentes. Señor, perdónanos. No sé cómo juzgarás, pero tú eres dueño y Señor. Pero también nuestro pueblo hispano, Señor, nos enseñaron cosas que no nos edificaron a través de la historia. Nos conquistaron mal con espada en vez de traer un evangelio de paz y de prosperidad. Señor, pero esos errores son de la historia. Pero ayúdanos a nosotros contemporáneamente en el tiempo que vivimos, y danos fortaleza para amarte y servirte a ti y solo a ti. Bendice a todos los que escuchan este ministerio radial y este mensaje por este humilde siervo. Pero te los pido
1: pido con todo mi corazón que me los bendigas a los presos, a los caminantes, a las viudas, a los huérfanos, a los menos afortunados. Tu bendición les ampare en el nombre de Jesús de Nazaret. Gracias te doy, Señor. Amén. Amén.

gracias, radio oyente, por escuchar esos mensajes. Oh, me alegro y me gozo. Voy a terminar mis programas. Saluda a toda la gente que me escucha. Dios me los bendiga y me los guarde. Voy a dar la dirección por si alguien en su corazón siente el deseo, ya que estoy dedicado en todos los sentidos y absolutamente al ministerio del radio. Así que yo espero que el Señor los bendiga. Escríbame, La Voz del Evangelio, 1319 Culebra Road, San Antonio, Texas, 78201. La Voz del Evangelio, 1319 Culebra Road, San Antonio, Texas, 78201. Y el teléfono a marcar, no se le pase, que es 210, el número a marcar, 210-885-5894. Apúntelo por allí. Cualquier otro número ya no es importante a la fecha que estoy dando. 210-885-5894. Para mí es un privilegio saber de usted. Así que gracias por su tiempo y gracias porque para mí es una inspiración saber que estos programas como ministerio son de inspiración al corazón de tanta gente. Es una bendición, ¿ok? Gracias. Ya voy a terminar y que el Señor me los bendiga mucho a usted y a usted también. Felicidades he dicho y Dios me los bendiga de una manera maravillosa y especial. Gracias. Muchas gracias.

0: Gracias, muchas gracias por su tiempo que brinda para escuchar a este siervo. Me da mucho gusto llegar con ustedes, porque es un privilegio, porque es una inspiración, porque es una bendición. ¡Ay, qué lindura! Oiga, hermano, Dios le guarde a usted mucho, hermana. Siga adelante. No desmayen, hermanos, no desmayen. No. Todos tenemos problemas, todos. Pero hay un Dios que suple. Él suple. Un Dios que responde. Un Dios que está al tanto de sus hijos e hijas. Jehová es mi pastor, dice el salmista, y nada me faltará. ¡Ay, qué lindura! No, cae boca. Yo me gozo cuando leo la palabra. Me inspira tanto la Biblia. No sabe usted cuánta alegría tengo cada vez que tengo esa bendición de leerla y sobre todo de proclamarla. Siento la unción del poder de Dios en mi vida y transmito por estos conductos. He estado predicando en la iglesia donde fui pastor por tantos y tantos años. Y los hermanos bien lindos, ¿no? Caigo muy contentos. Y aquí voy, hermanos, y siga adelante. Gracias y hasta el próximo mediante Dios. Es nuestro sentir, es nuestro deseo. Y no desmayemos todos. Hay que caminar, transitar, proclamar, predicar, hacer lo que está en nuestra capacidad. Porque el tiempo es corto. Y recuerde que la muerte es segura, la eternidad es larga, hay que hacer preparativos para el más allá. ¿Está usted listo para la eternidad? Cristo le ama, Él es fiel a sus promesas, Él nunca, nunca va a hacer lo contrario a lo que es el Evangelio, porque Él es autor de todas las cosas buenas que existen. Siga adelante sin desmayar, sígale con todo corazón. Aquí vamos y aquí estamos. Hasta el próximo.
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